5 de la tarde con 2 minutos. Soy tu amigo Fonsi Duarte para acompañarte a través del 101.7. ¿Cómo te va? ¿Qué tal estás? Fíjate nada más, Bruno Mars, artistas súper románticos. Me encantan tenerlos por aquí en la programación. Tan romántico que incluso Mr. Beast lo usó para su baile de bodas. ¿Cómo la ves? Así como escuchas, Mr. Beast ya se casó, ya encontró a la señora Beast. Se trata de uno de los youtubers más famosos del internet, del habla inglesa, incluso también de otras partes del mundo, claro que sí. Y es que ya compartió por ahí en sus redes sociales fotos de su espectacular boda y claro que emocionó a millones de seguidores, pues por supuesto, ¿cómo no? Compartió las imágenes por ahí con sus fans y pues muchos mensajes de felicitación, pues muchos buenos deseos, claro que sí. De hecho fue una boda bastante privada, por ahí compartió las imágenes, pero no había tanta información. Lo que sí se sabe es que esta pareja ya tenía como desde 2022 saliendo, ya consumaron su amor. Esta chica Thea tuvo su despedida de soltera incluso en Italia, donde compartió las frases con sus mejores amigas, compartió con la familia. Y bueno, las felicitaciones también de otros creadores de contenido y celebridades no tardaron en llegar. Incluso, uno de los aspectos que más llamó la atención fue el vestuario de la novia. Thea Boysen apostó por varios cambios de looks durante la celebración y cada uno estaba pensado para un momento específico del evento. Claro, pues por supuesto, hombre. Si ya hay con qué, pues hay que lucir espectacular. Claro que sí. ¿A ti te hubiera encantado vestir varios vestidos durante tu boda? Claro, en caso de que estés casado, casada. Bueno, nunca se sabe, hombre. Es la verdad. Aquí tenemos más música. Muy buenos artistas para acompañarte. Si ya vas saliendo de tu trabajo, qué bueno, hay que descansar. Ya sabes que ojos al frente, manos en el volante y oídos en Exa FM. Soy tu amigo Fonsi Duarte. Vamos con más música. 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

Wonderwall de Oasis, escuchas en el 101.7, tu amigo Fonsi Duarte de regreso. Estamos a 34 grados, sensación térmica de 41 aquí en Culiacán. Mucho cuidadito si andas por la calle porque es un horno. Horno definitivamente de lo caliente. Y algo que también está recién sacado del horno es esta noticia, y es que Tom Holland y Zendaya, no hombre, desataron una locura total visitando la Ciudad de México. Y es que aquí en México, claro que los queremos, claro que sí. La noche del lunes 20 de julio se llenó de telarañas por allá en Ciudad de México, y es que Tom Holland y Zendaya pisaron nuestras tierras para promocionar la nueva película que ya se estrena en nada más y nada menos que 8 días, Spider-Man, un nuevo día. Por ahí lo recibieron como se lo merecen. Bandera con los colores verde, blanco y rojo, claro, pero con diseños de Spider-Man incluidos. Durante este encuentro, con muchísimos fanáticos que vitorearon y todo, el actor británico no solo agradeció el apoyo, sino que también hacia sus proyectos anteriores también les dijo: pues muchísimas gracias, ustedes han traído una energía inigualable y ha sido increíble, gracias por su amor, por su cálida energía y muchas gracias por amar nuestras películas, por ser tan grandes personas. Eso fue lo que dijo. Por su parte, Zendaya también reconoció el recibimiento de los aficionados y claro que le gritaron por ahí: Zendaya, hermana, ya eres mexicana, así como lo escuchas. Y es que hablar de personas en México es siempre hablar de muchísimas cosas positivas, muchas cosas lindas, y también en Sinaloa, porque hablar de Sinaloa también es hablar de empresas que hacen historia. Por ahí de 1986, te platico, nació Mazatún como homenaje a Mazatlán, y junto con Atún Dolores, Grupo Pinza llevó el sabor del mar sinaloense a millones de hogares. Ya sabemos que Sinaloa es grande por su gente, RSN, claro, todos somos Sinaloa. Me encanta hablar de estos temas porque se siente muchísimo el amor y la vibra positiva de todos nosotros. Y hablando de todo esto, vamos con más artistas porque yo sé que te fascinan.

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1: 5:35.
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1: 541.
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Bizcochito de Rosalía. ¿Qué tal? Son las ya 5 de la tarde con 43 minutos. ¿Cómo te va? Soy tu amigo Fonsi Duarte y te sigo acompañando. De hecho, ya me tengo que ir, pero no te preocupes, tú súbele a esa bocina que hay muy buenos artistas que se quedan contigo. Y es que luego vienen Nicki Minaj, René, Ariana Grande, Justin Timberlake, claro, y muchísimos más. Además, bueno, no hay que agüitarse, a mí me escuches mañana a las 4 de la tarde para seguirte acompañando con la mejor música, los mejores datos de tus artistas preferidos y una que otra noticia sorpresa de Exa Culiacán, que yo no sé, si ya no sigues en redes sociales, te recomiendo que lo hagas. Yo le prometí a Jazz de Redes que iba a aumentar los seguidores y eso es lo que necesito hacer, así que ayúdame. Exa CLN en Instagram, Exa Culiacán en Facebook, así es como nos encuentras. A mí me encuentras como Fonsi Duarte FM, por allá te atiendo todo lo que necesites, tú nada más pregúntame. Si tienes alguna petición musical, algo que decir, pues ya lo sabes. También tenemos nuestro WhatsApp en cabina, 667-786-1964, para lo que se te antoje. Soy tu amigo Fonsi Duarte, te dejo con más música a través del 101.7. Muchas gracias por dejarme acompañarte. Mañana nos escuchamos. Esto es Barbie World de Nicki Minaj. En todas partes, ponte Exa. Bye bye.

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27: 553.

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0: ¿Qué tal? ¿Cómo le va? Muy buenas tardes. Mucho gusto en saludarle. Soy Víctor Torres. Son las 6:00 y esta es la información más relevante registrada en las últimas horas en línea directa. Es la tercera emisión del noticiero de Sinaloa de este martes 21 de julio. Estamos transmitiendo en vivo a través de las estaciones de radio del grupo RSN. En la cobertura estatal llegamos a los 20 municipios de Sinaloa a través de las frecuencias radiales de RSN, y más allá estamos en las redes sociales transmitiendo en vivo en YouTube, en Facebook y en la red social X. Te recuerdo las alertas informativas de línea directa en el canal de noticias de WhatsApp, y si tienes algún reporte, alguna denuncia o comentario, tenemos activo ya el WhatsApp de servicios 667-102-8836. Es el WhatsApp de línea directa. Y hoy, de las noticias. En Mazatlán muere el segundo elemento de la Marina que permaneció hospitalizado tras las lesiones provocadas por un artefacto explosivo. Aumentó a 2 el saldo mortal de ese ataque. En Sataya, Navolato, autoridades confirman que los cuerpos de 2 personas asesinadas fueron localizadas dentro de ataúdes. El hallazgo movilizó a corporaciones de seguridad. También en Navolato, el colectivo Madres en Lucha por tu Regreso a Casa localizó una fosa clandestina con otra víctima de homicidio durante una jornada intensa de búsqueda. Tendremos todos los detalles de la información en línea directa. Y bueno, te recuerdo que en la mesa de análisis, el tema que tendremos hoy ya está en la encuesta en YouTube. Si estás en la transmisión en vivo en Línea Directa TV en YouTube, vas a encontrar la pregunta que tiene que ver con el tema de la mesa de análisis hoy. ¿De quién son los 15 mil millones de dólares que el gobierno de Estados Unidos está reclamándole al Mayo Zambada tras la sentencia de cadena perpetua? Y es que el gobierno mexicano está revisando si es posible reclamar una parte de ese dinero, 15 mil millones de dólares, la multa que estableció el juez a la hora de establecer la cadena perpetua, la sentencia al Mayo Zambada. Y la pregunta que estamos haciendo en YouTube dice: ¿quién debería quedarse con los 15 mil millones de dólares del Mayo? ¿México, Estados Unidos o compartirlos entre ambos países? ¿Tú qué opinas? Ahí está la encuesta en YouTube, en la transmisión en vivo de línea directa. Y hoy, en las noticias, vamos con los detalles de la información. Mire, en la zona serrana se comenzó ya con el programa de estimulación de lluvias, lo que se conoce como el bombardeo de nubes, lo cual pues pareciera que está aportando más agua en la sierra y a las presas de la entidad. De acuerdo a lo que se había programado, se presentaron condiciones favorables para este programa, y vamos con Rogelio Félix, que nos tiene el reporte completo. Ya nos dabas un adelanto en la segunda emisión de Línea Directa. Rogelio, buenas tardes.
1: ¿Qué tal, Víctor? Muy buenas tardes, qué gusto saludar a todos. Sinaloa, para informarte que un total de 9 vuelos se han realizado del programa de estimulación de lluvias en Sinaloa, y el primer bombardeo de nubes se dio el pasado 7 de julio, así lo informó el titular de la Secretaría de Agricultura y Ganadería del Gobierno del Estado, Ismael Bello Esquivel. En el programa se invierten 10 millones de pesos, donde se contemplan 100 vuelos con aeronaves y personal técnico especializado en bombardeo de nubes, esto en la zona norte, centro, sur de la entidad, donde se ubican 7 presas. Escuchemos cuando el funcionario hace algunas precisiones de este programa.
2: Nada más ahí precisarte, ¿no? Porque a veces se confunde esa parte. El avión, para que despegue, tiene que haber condiciones. ¿Sí me explico? O sea, no es como que el avión cree lluvia. El avión lo que hace es que la precipitación llegue en donde la requiere.
1: Cabe destacar que para el bombardeo de nubes se utilizan bengalas de sales hidrocósticas y de yoduro de plata, compuestos cuya actividad ha sido demostrada en diversos países del mundo. Es importante recordar, Víctor, que el año pasado el programa de estimulación de lluvias en Sinaloa inició entre el 20 y el 24 de junio. Hoy pues se retrasó un poquito y inició hasta entrado ya después del 6 de julio, y esto pues ha permitido que ya se den varios vuelos muy acertados para que las nubes ahora sí que dejen caer toda el agua ahí en la parte alta de la sierra.
0: Sí, incluso en las zonas urbanas ya hemos tenido lluvias muy fuertes en Los Mochis, en Guasave. Y esto, bueno, pues parece que apenas va comenzando. Buena temporada de lluvias espera, podrían llenarse las presas, ojalá, vamos a esperar, pero vamos bien. Apenas, digamos, el mes de julio, en agosto se esperan más lluvias todavía. Muchas gracias, gracias Rogelio. Y bueno, pues efectivamente, hoy sí podemos decir que este año está funcionando bien el programa, porque el programa de estimulación artificial de lluvias, porque ha habido condiciones, o sea, nubosidad con agua para estimular la lluvia que viene a sumarse a lo que ya nos ha traído el monzón y algunos otros factores que ya hemos explicado aquí en el pronóstico del tiempo. En la zona serrana está aumentando el nivel del río de Sinaloa de Leyva. Ya hay reportes de Protección Civil, alertas a la población, pues precisamente por estas lluvias, que sí, son muy buenas noticias, pero también implican riesgos. Y vamos con Manuel Rodríguez, en la zona centro-norte del estado. Manuel, muy buenas tardes.
3: Buenas tardes, Víctor. Buenas tardes al auditorio de Línea Directa. Así es, las recientes lluvias intensas en la zona serrana incrementaron el nivel del agua del río en el municipio de Sinaloa. Así lo afirmó el director de Protección Civil Municipal, José Euclid Rodríguez Camacho, quien también descartó un riesgo inminente por la crecida del caudal. El funcionario municipal informó que el pasado lunes 21 de julio, tras las precipitaciones que se han presentado en el alteño municipio, requirieron abrir cuatro compuertas de la presa derivado ubicada en la cabecera municipal con un desfogue de 173 milímetros cúbicos por segundo. Escuchemos.
4: Sí ha tenido crecimiento, pero no de problema. Pues ayer teníamos cuatro compuertas abiertas con alrededor de 173 milímetros cúbicos. Pues ese fue el desfogue que teníamos.
3: Rodríguez Camacho descartó cualquier riesgo inminente por la crecida del caudal y para ello mantienen coordinación con la Comisión Nacional del Agua y realizar la liberación controlada del vital líquido. Aún así exhortó a la ciudadanía a evitar adentrarse al cuerpo de agua y sobre todo no arriesgarse a cruzar con las corrientes bravas y arroyos crecidos, pues para evitar alguna tragedia. Reiteró la cooperación con personal de Conagua, quien se encarga de avisar a las autoridades municipales todos los movimientos que se realicen en las presas ubicadas en el municipio, que son la Gustavo Díaz Ordaz y la Guillermo Blake Aguilar. Con las recientes lluvias, dijo que fueron pues más intensas en los últimos días, particularmente en la zona serrana y en las localidades como Bacubirito, Porogui y el Ejido Huera, aunque en la cabecera municipal pues también se han registrado precipitaciones, han sido más controladas y no ha ocasionado problemas. Víctor Auditorio, esa es la información.
0: Muchas gracias, Manuel. Gracias. Efectivamente, el mayor riesgo está en la crecida de los arroyos. Vamos con Ararac Salomón, tenemos más información, advertencia de bomberos, llamado a la población. Ararac, buenas tardes.
5: ¿Qué tal, Víctor? Buenas tardes, saludos al auditorio de Línea Directa. A no intentar cruzar los arroyos y otros cuerpos de agua que van a empezar a mostrar un crecimiento en los volúmenes de arrastre debido a las últimas intensas lluvias que se han registrado en los municipios de Guasave y Sinaloa, para no exponerse a ser arrastrados por la corriente y con ello arriesgar la vida. Así lo exhortó el comandante del departamento de bomberos, Joe Octavio Almaral. El mando operativo del cuerpo de rescate y auxilio lamentó que sigue habiendo mucha irresponsabilidad en algunos conductores, quienes hasta en motocicleta, dijo, tratan de cruzar los afluentes cuando ya vienen con mayor fuerza para ahorrarse el ir a dar la vuelta, arriesgando en muchas ocasiones la integridad física hasta de menores de edad. Escuchamos.
6: Hay personas que todavía pasan en moto, pasan con menores de edad, no hay que exponer a las familias, no hay que entrar, hay que rodearle, vamos a tardar poquito más, hay que tener más seguridad en esa. Protección Civil, Seguridad Pública ha hecho rondines, ha hecho llamados de atención, pero yo creo que tenemos que reforzar todavía esa parte porque es bastante gente, ¿no? Yo riesgo pues para las personas que intentan ese tipo de peligro de cruzar, y yo creo que sí tenemos que hacer un llamado extenso que no lo hagan.
5: El mando operativo del departamento de bomberos indicó que el grupo de rescate acuático se encuentra en alerta permanente para actuar de inmediato ante cualquier emergencia que se registre en el municipio dentro del río Sinaloa, arroyos o balnearios. Sin embargo, precisó que es bien importante que la población acate las medidas de prevención para no exponerse a sufrir un accidente que pudiera ser de consecuencias fatales, como lamentablemente ya sucedió en días anteriores. Víctor, el reporte.
0: Es lo que se trata de evitar y también pedir, es lo que las autoridades nos solicitan constantemente. Dígale a la población, a los padres de familia, que cuando empiece a llover y si la lluvia es fuerte y está ya llegando a niveles de riesgo, cuidado con los arroyos, y lo primero que tienen que hacer los papás es preguntarse dónde están sus hijos. Ararac, porque eso es muy importante. Ya vimos la tragedia que ocurrió en Guamúchil. Aquí se trata de actuar antes de que ocurran los hechos, antes de que se pongan en riesgo niños y adolescentes principalmente, que luego les da por irse a los arroyos,
5: Sí, efectivamente, aquí el comandante del cuerpo de bomberos hacía también ese señalamiento de ir creando la cultura de la prevención entre los niños y adolescentes, porque son finalmente quienes a veces no miden el riesgo al que se exponen al acudir a al río, a un arroyo, a cualquier caudal, a algún cuerpo de agua que represente un peligro. Los padres, dice, pues están, tienen la obligación de ir inculcando en sus hijos esa cultura preventiva. Así de es. Que en algún momento, cuando hay una situación de riesgo, evitar a toda costa acercarse a cualquier afluente para no exponerse a una situación de mayor riesgo.
0: Sí, las lluvias implican riesgo. Estamos hablando de corrientes fuertes en los arroyos, tormentas eléctricas, la caída de rayos, siempre implican riesgos. Hay que mantenerse bajo resguardo. Y eso es importante, que los papás lo apliquen, estén atentos ahí con sus familias. Muchas gracias, gracias Ararac. Y vamos con Jonathan Espinosa, porque la inundación que se registró ayer en Guasave, no fue tanta la lluvia. El problema es que el drenaje está en malas condiciones, hay obras en reparación, basura que arrastran las corrientes pluviales, entre otros factores. Jonathan, buenas tardes.
7: ¿Qué tal, Víctor? Buenas tardes y buenas tardes al auditorio de Línea Directa. Pues las inundaciones registradas la tarde de lunes en diversos sectores del centro de Guasave no se debió únicamente a la intensidad de la lluvia, sino a una combinación de factores, entre ellos los trabajos que se realizan en los colectores pluviales, la acumulación de basura en las rejillas y el robo de tapas en las bocas de tormenta, informó el director de Obras y Servicios Públicos, Rael Rivera Castro. El funcionario explicó que aunque previamente se realizaron labores de limpieza en la infraestructura pluvial, durante la lluvia las corrientes arrastraron basura que terminó saturando las rejillas, lo que dificultó el rápido desalojo del agua. Escuchemos.
8: Lo que hemos encontrado ahorita, aparte de que se está tardando para bajar el nivel del agua por saturación en las rejillas, por basura que está arrastrando el agua, aparte de eso se nos está complicando porque estamos haciendo los trabajos también en los colectores pluviales, que tardamos más en hacer el desove de esas aguas pluviales.
7: Rivera Castro indicó que la rehabilitación de los colectores pluviales pues forma parte de un proceso necesario para mejorar el sistema de la ciudad. Sin embargo, reconoció que mientras estas obras continúen, el desfogue de las aguas de lluvia será más lento. Añadió que otro problema recurrente es el robo de tapas de las bocas de tormenta, situación que facilita la entrada de basura y otros desechos al sistema de drenaje, provocando obstrucciones. Y bueno, ante el pronóstico de más lluvias durante lo que resta del mes, Víctor, pues el director de Obras y Servicios Públicos hizo un llamado a la ciudadanía para no arrojar basura a la vía pública, ya que esta, bueno, pues termina bloqueando las rejillas y agrava las inundaciones. Víctor, el reporte.
0: Sí, efectivamente, pues eso de alguna manera lo propiciamos pues los ciudadanos, ¿no? ¿Sí? Dejamos basura en la calle, viene la lluvia y usted no mete la basura a su casa, esas bolsas se van acumulando, tapan las rejillas de los registros del drenaje. Y ahí tenemos esta consecuencia, porque no era para tanto, la lluvia no duró tanto, fueron 33 milímetros, llovió más en Los Mochis, que también, por cierto, se inundó el centro, hay unos sectores ahí, también tardó en salir el agua por el mal estado en que se encuentra el drenaje pluvial, pero creo que mucho podemos ayudar, todos, pues evitando que se quede la basura en las calles, evitando tirar basura en los solares baldíos, porque estas corrientes pluviales arrastran todo, y eso va al drenaje, y entonces, lo demás, ya sabe usted, pasa esto, efectivamente, tardaron más de 2 horas en desaguar todo eso, en que se fuera toda esa agua, porque pues está en muy malas condiciones el drenaje, y la basura. Muchas gracias, Jonathan.
7: Muy buenas tardes.
0: Buenas tardes. En Los Mochis reportaron que del bacheo que se hizo hace unos días, pues se quedó inservible con las lluvias, en el Boulevard Rosales, sobre todo. Vamos con Jesse Jauregui, que nos tiene esta información y nos tiene también la respuesta por parte de las autoridades municipales. Jesse, buenas tardes.
9: Víctor, auditorio de Línea Directa, y es que efectivamente los reportes de los automovilistas es que el asfalto con el que recientemente fueron reparados los baches del Boulevard Antonio Rosales en Los Mochis comenzaron a desprenderse tras las lluvias registradas este lunes 20 de julio, lo que generó pues inconformidad al cuestionar, Víctor, la calidad y resistencia del material utilizado. Y es que también durante un recorrido después de recibir estas denuncias, Línea Directa pues estuvo recorriendo el Boulevard Antonio Rosales, donde se pudo constatar que efectivamente, Víctor, hay varios tramos donde el asfalto reformado estaba pues prácticamente desintegrado, disperso por bastantes metros de donde se supone que se había colocado. Esto después de las precipitaciones de 52.5 milímetros que dejó pues anegaciones en vialidades en distintos sectores de la ciudad. Es importante destacar pues que a aquellas personas que están conectadas a través de las redes sociales pueden observar, Víctor, las fotografías en las que se puede constatar pues obviamente estos desprendimientos. Sin embargo, hay que decirlo también, luego de las quejas de los automovilistas donde señalaban estos desprendimientos, personal de la Comisión Municipal de Desarrollo de Centros Poblados, mejor conocido como Común, aseguró que el material suelto corresponde a una carpeta asfáltica antigua y no a los trabajos de bacheo realizados por la actual administración. Incluso el propio director de Común, Salvador Romano Casas, estuvo recorriendo también el bulevar y explicó, Víctor, a través de un video, qué es lo que ha pasado.
10: Aquí está lo que bachamos nuevo, en lo que se ve más oscuro, más intenso, el color negro es lo nuevo. Lo que se está desprendiendo es el asfalto viejo. Como lo puede ver en esta toma, es un bache, es una carpeta que está de hace, no sé si era de la administración pasada, pero es un asfalto prácticamente no es el que estamos nosotros colocando.
9: Y bueno, Víctor, con esto nosotros pues podemos observar primeramente la queja de los automovilistas y por otro lado pues la respuesta de las autoridades municipales con respecto a la molestia pues que tienen tanto automovilistas como peatones.
0: Sí, bueno, pues entonces asfalto viejo, bacheo viejo, el bacheo nuevo sigue ahí, ahí está.
9: Manifiestan las autoridades, Víctor, en este recorrido que sí, nosotros estuvimos checando en algunas partes que la verdad no, sin embargo, pues esa es la postura también de las autoridades.
0: Bueno, pues habrá que ver dónde no, ¿verdad? Se hizo quizás, no se hizo un trabajo adecuado, pues eso lo va a tener que resolver ahí este Común. La mezcla del asfalto, pues en ocasiones no es con la calidad, y hay que decirlo, el asfalto, el bacheo con asfalto no aguanta las lluvias, ¿eh? Tarde o temprano se van a disolver todos esos pues baches que fueron tapados con asfalto, ¿no? Así que pues eso ya lo sabemos, es un remedio temporal el bacheo con asfalto. En pavimento pues menos, en pavimento de concreto hidráulico pues menos, pero pues algo hay que hacer por lo menos para tapar los baches. Gracias, Jessy.
9: Buenas tardes.
0: Anuncia Cruz Roja Mazatlán nueva generación de técnicos en urgencias. Vamos al reporte de Gabriel Franco.
11: La Cruz Roja Mexicana Delegación Mazatlán anunció la apertura de una nueva generación de la carrera de técnicos en urgencias médicas y, como novedad, también dio a conocer que por primera vez se realizará un diplomado técnico en inglés, médico conversacional, con aval de la SEP. El coordinador de capacitación, Santiago Jiménez Álvarez, detalló que la carrera de técnico en urgencias médicas iniciará clases el 12 de septiembre. Por ello, el periodo de inscripción arrancó el pasado 15 de julio y concluirá el 4 de septiembre. Las clases serán los días sábados y domingos de 8 de la mañana a 2 de la tarde.
12: Es un año de formación, 6 meses corresponde a una formación teórica, los otros 6 meses son prácticos, ellos están realizando prácticas directamente en las ambulancias de Cruz Roja, en el hospital de la Coordinación de Servicios Médicos y en la caseta de radiocomunicación. Se hace una formación integral del aspirante. Ya culminando estos 6 meses de práctica, se dirigen a los exámenes nacionales.
11: Por su parte, Rocío Sánchez Carrillo, directora administrativa de Cruz Roja Mazatlán, informó que la cuota de inscripción es de 1,800 pesos y la mensualidad es fija de 900 pesos durante los 12 meses. Para Línea Directa, Juan Gabriel Franco.
0: Vamos a la pausa, regresaremos con más noticias. Se está reportando un ataque a militares del ejército mexicano. Hay un detenido, un presunto sicario detenido, armas aseguradas. Ya tendremos aquí el reporte, la información de seguridad cuando estemos de regreso con esto y más.
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0: 6:24. Vamos con más información. Mire, de esta mediodía nos adelantaba Alfredo Beltrán la detención de sujetos armados. Un operativo de la policía estatal intentaron escapar. Finalmente fueron detenidos. Vamos con los detalles aquí del reporte.
1: Después de hacerse perseguir por calles de la colonia Villas del Real, en Culiacán, por elementos de la policía estatal, tres sujetos armados que viajaban en un vehículo fueron detenidos con armas de fuego, cargadores, cartuchos y equipo táctico. La unidad no contaba con reporte de robo. La Secretaría de Seguridad Pública del Estado, a través del Grupo de Operaciones Especiales Sinaloa, dio a conocer este martes 21 de julio la detención de esas tres personas a través de recorridos preventivos. La unidad se destacó que los elementos estatales dieron seguimiento a un vehículo tipo sedán color negro, quienes al detectar a las autoridades aceleró la marcha para intentar escapar, lo que generó una persecución por parte de los elementos estatales. El seguimiento se dio por varias calles hasta llegar a la colonia Villas del Real, ubicada al oriente de la ciudad, donde agentes de este grupo de operaciones especiales les dio alcance y los detuvo en un vehículo Volkswagen Jetta en el que viajaban tres sujetos. Al lugar también arribaron elementos de la Secretaría de la Defensa Nacional, quienes con su apoyo se realizó la revisión correspondiente, localizando tres fusiles M4, un arma corta, una pistola calibre .45 mm, seis cargadores de distintos calibres, 147 cartuchos útiles y seis placas balísticas. Del vehículo marca Volkswagen línea Jetta, las autoridades verificaron en la base de datos correspondiente que no contaba con reporte de robo, pero aún así quedó asegurada. Tanto los detenidos como los indicios asegurados fueron puestos a disposición de la Fiscalía General de la República para que realice las investigaciones correspondientes.

0: Despedimos a un integrante de la familia recordando con cariño su calidad humana, su dedicación y los momentos que compartimos a su lado, dice dicha publicación. Además, la tienda expresó sus condolencias a la familia, hija y amigos de Adriana García, deseando fortaleza y paz en esos momentos tan difíciles. Familiares de la creadora de contenido también compartieron su fotografía y expresaron: no hay palabras suficientes para expresar el dolor de su partida, vivirás en nuestros corazones en cada recuerdo y en el inmenso amor que nos dejas. Se volvió popular en TikTok por realizar videos con la gente haciendo dinámicas para llevarse artículos de la tienda de manera gratuita, informó para Línea Directa Xiomara Ramírez.
1: Formó parte de esta tienda Drop Shop, que fue fundada, por cierto, de hace de algunos 7 años por el empresario Amadeo Zazueta junto con varios socios. Esta empresa tiene su origen en Culiacán y vendía diversos productos. Ella era una de las más destacadas influencers y promotoras de esta tienda. Descanse en paz. Nuestras condolencias a su familia. Son las 6:28. Vamos a la información de seguridad.
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1: Iniciamos en la zona centro del estado. La información de seguridad, vamos contigo, Brian Beltrán. Buenas tardes.
3: ¿Qué tal, Víctor? Buenas tardes, director de Línea Directa. Colectivo de madres rastreadoras localiza una fosa clandestina con una víctima, esto en el municipio de Navolato. De acuerdo con información oficial, integrantes del colectivo de búsqueda de madres rastreadoras en lucha por tu regreso a casa se encontraron realizando una búsqueda en la colonia Víctor Godoy, perteneciente a la sindicatura de Villajuárez, Navolato, cuando al llegar a la calle Obreros, entre calle 23 de marzo y Cándido Presidencial, iniciaron con una excavación en la zona, donde al realizar una breve inspección por la zona, localizaron los restos de lo que parecía ser una persona sin vida. Al confirmar el colectivo que se trataba de una persona sin vida, informaron al servicio de emergencia 911 para que acudieran las autoridades a confirmar lo localizado, donde acudieron elementos de los tres niveles de gobierno, donde se dirigieron hasta la dirección antes mencionada y se acercaron hasta el lugar de la excavación, confirmando que se trataban los restos de una persona, por lo cual procedieron a acordonar la zona y estableciendo un perímetro para notificar a las autoridades competentes, donde acudieron elementos de la Fiscalía General del Estado para realizar las labores de campo y extender la búsqueda en el lugar para la búsqueda de más posibles víctimas en el lugar del hallazgo de esta fosa clandestina. Víctor y Victorio, la información.
1: Eso es, bueno, ahí tenemos, esto es en Navolato, ¿verdad?
3: Sí, es en Navolato, en la colonia Víctor Godoy de la sindicatura de Villajuárez.
1: Villajuárez, Navolato. Muchas gracias, Brian. Brian Beltrán. Y bueno, le comentaba hace un momento, reportaron una supuesta agresión a soldados del ejército mexicano en el municipio de Cozalá. El reporte indica que al parecer hay un presunto sicario detenido. Y vamos a ver si tenemos a Tere Navia, que nos tiene aquí el reporte con los detalles. Tere Navia, buenas tardes.
4: Buenas tardes, Víctor, auditorio de Línea Directa. Efectivamente, se registró un enfrentamiento en la cabecera municipal del municipio de Cozalá, al sur de Sinaloa, durante la tarde de este...
1: Se cortó la comunicación. ¿Tenemos imágenes de Cozalá, de este ataque, esta agresión a militares, que ha dejado además un arma y un vehículo asegurado? El reporte, lo que llama la atención es que siempre el ejército reporta agresión a soldados, ¿no? Siempre es el reporte, pues vamos a creer que así fue, ¿no? Lo cierto es que pues termina en un intercambio de disparos y resulta una persona herida y detenida. Esta tarde se ha confirmado. Decías que se desconoce la identidad de la persona que fue detenida. Ya recuperamos a Tere Navia. Tere, bueno, nuevamente contigo.
4: Efectivamente, se desconoce la identidad de esta persona detenida, así como el estado de salud. Y de acuerdo a la información, los hechos se registraron alrededor de las 3:30 de la tarde, cuando elementos del ejército mexicano realizaban recorridos en la cabecera municipal de Cozalá. y fueron

0: agredidos por civiles. Esto desató un tiroteo, el cual pues se extendió algunos minutos y dejó como resultado a este hombre herido detenido, además del armamento y un vehículo asegurado. Es lo que se ha dado a conocer hasta el momento. Cabe mencionar que pues no se ha dado a conocer la información oficial sobre el aseguramiento, pero estamos pues pendientes a lo que emitan las autoridades. Así la información, Víctor.
1: Muchas gracias. La información está en proceso. Gracias, Tere Navia. Vamos ahora a la zona sur. Vamos contigo, Francisco Ramírez. Buenas tardes.
2: Buenas tardes, Víctor. Buenas tardes al auditorio. Un segundo marino que resultó lesionado por esquirlas cuando pisaron un artefacto explosivo tipo mina terrestre el pasado 3 de julio del 2026 en un terreno que se ubica cerca del poblado de San Marcos y de la presa Picachos, al norte de Mazatlán, murió este martes 21 de julio, reportó personal del Hospital Naval. Fue este día que elementos de la Marina Armada de México iban en una persecución de civiles armados que los habían agredido, cuando en una parcela uno de los marinos pisó un artefacto explosivo que hizo explosión, muriendo en el lugar el cabo de infantería Cristian Eduardo, y tres compañeros más resultaron lesionados, dos de ellos graves. En ese mismo momento, los tres marinos lesionados fueron trasladados de emergencia al hospital del INS Bienestar de la Sindicatura de Villa Unión, al sur de Mazatlán, donde uno de ellos, policontundido, fue trasladado al Hospital Naval, mientras que los otros dos compañeros fueron estabilizados. Uno de ellos presentaba heridas por las esquirlas y el otro una fractura en un pie. Posteriormente fueron trasladados al Hospital Naval en Mazatlán para su atención médica y recuperación. Sin embargo, la mañana de este martes 21 de julio, luego de 20 días de estar hospitalizado por las heridas, personal médico del Hospital Naval informó a la Fiscalía General del Estado el deceso del segundo marino que respondía al nombre de Edward, de 20 años de edad y militar activo. Indicaron que él había ingresado al Hospital Naval por una lesión causada por una explosión de una mina en Villa Unión. Y en otra información, Roberto, Ulises y Luis fueron condenados por un juez de control federal a 11 años, 4 meses, 28 días de prisión y a una multa de más de 33,000 pesos, informó este martes 21 de julio la Fiscalía General de la República en Sinaloa. Indicó que recibieron sentencias condenatorias por los delitos de portación de arma de fuego, posesión de cartuchos y cargadores de uso exclusivo de las Fuerzas Armadas y contra la salud en la modalidad de narcomenudeo en su variante de posesión simple de marihuana. De acuerdo a la carpeta de investigación, fueron detenidos en mayo del 2025 por elementos del ejército sobre la carretera que conduce del poblado Santa Catarina al poblado Los Naranjos en el municipio de Concordia. Y al ser detenidos, portaban tres armas de fuego tipo fusil, 851 cartuchos, 44 cargadores, más de un kilo de marihuana, así como otros objetos del delito. Ese reporte, Víctor.
1: Bien, pues ya están sentenciados a 11 años de cárcel. Gracias, Francisco Ramírez. Cuidado con los árboles también en estas lluvias. Hubo un accidente en el Boulevard Rosales en Los Mochis. Vamos contigo, Kelvin Zamudio. Buenas tardes.
3: Buenas tardes, Víctor, y buenas tardes al auditorio en línea directa. La parte de un árbol se desprendió y cayó sobre dos vehículos que circulaban sobre el bulevar Antonio Rosales, lo que dejó como resultado daños materiales y una persona con lesiones leves la tarde de este martes 21 de julio en Los Mochis. Fueron testigos de este accidente quienes dieron aviso al número de emergencias 911 sobre la situación, lo que movilizó los cuerpos de emergencia y corporación de seguridad con elementos de tránsito municipal de Ome, quienes confirmaron el reporte. Al llegar se percataron de un automóvil marca Toyota modelo Corolla de color gris, el cual presentó daños en la parte trasera, así como un Honda de color blanco que transitaba de norte a sur, el cual registró daños mínimos en la carrocería. Trascendió la información que, por parte de las autoridades, que el Toyota Corolla se encontraba estacionado enfrente del árbol cuando sucedió el accidente, y la otra unidad vehicular pasaba por el lado derecho del bulevar, que también fue afectada. Asimismo, la parte del árbol que se desprendió se encontraba por dentro un panal de abejas, las cuales se alborotaron y lesionaron a una mujer que se encontraba en el Honda de color blanco, por lo que se requirió el apoyo de personal de cuerpo bomberos de Los Mochis, quienes se encargaron de controlar el enjambre. Afortunadamente, la persona afectada presentó únicamente lesiones leves, por lo que no se requirió que fuera trasladada a un hospital de la ciudad. Víctor, el reporte.
1: Muchas gracias, Kelvin. Ahí está, y le digo, pues esos árboles ya, sobre todo, árboles muy grandes o ya muy viejos, cuidado, que en las lluvias siempre ocurren esos accidentes, y pues menos mal que solo una persona lesionada y el susto, y esperamos que no sea de consecuencias. Esto es lo más reciente en la información de seguridad.
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1: Están reportando una persona desaparecida en Culiacán. Es un señor de 57 años, Martín Beltrán Aispuro. Ya de, la familia fue atendida por la Comisión Estatal de Búsqueda de Personas y están publicando esta alerta de búsqueda. Es la Comisión Estatal y del Gobierno del Estado. Y el llamado es, pues si usted lo ve, esta persona desapareció el 16 de julio. Es un hombre de 1.75 de estatura. Si tienes alguna información que pueda ayudar a su localización, 6671-84-1256. Es el teléfono de la Comisión Estatal de Búsqueda de Personas. 6671-84-1256. Martín Beltrán Aispuro, desaparecido en Culiacán. Vamos de nuevo con Jesse Jauregui. Suspendieron el servicio de agua potable en Choix temporalmente por reparación de tuberías dañadas. Jesse, este es un aviso a la población.
5: Así es, Víctor, y es que la Junta de Agua Potable y Alcantarillado del municipio de Choix informa que el servicio en la cabecera municipal permanecerá suspendido de manera temporal debido a trabajos de reparación en dos puntos de la red de distribución que resultaron afectados, uno de ellos incluso por las lluvias registradas recientemente en el municipio. Y de acuerdo, Víctor, a la información que tiene la Junta de Agua, actualmente se está atendiendo la ruptura de una tubería que abastece sobre todo al sector centro de la ciudad. De manera paralela, durante la ejecución de esta obra, se detectó que en el sector Las Conchas, una línea de 6 pulgadas sufrió daños derivados de las condiciones que dejaron las lluvias y fue necesario pues evitar más afectaciones. Sin embargo, a pesar de los trabajos de las cuadrillas, Víctor, se requiere materiales y piezas especializadas que solamente se pueden adquirir en la ciudad de Los Mochis, y para eso pues se tienen que comprar aquí, se tienen que trasladar a la cabecera de Choix y así estar trabajando en la operación de esta infraestructura, por lo que se pide a la población paciencia en estos trabajos que ya está realizando la Junta de Agua.
1: Muchas gracias. Gracias, Jesse. Vamos a una pausa, son las 6:39, regresamos con más noticias en línea directa. Y te recuerdo la mesa de análisis. El tema que tenemos tiene que ver con la sentencia, el Mayo Zambada en Estados Unidos. La sentencia, como seguramente usted ya se enteró, es cadena perpetua, pero hay una multa que está imponiendo el juez Brian Cogan en Nueva York, $15 mil millones. Y hoy el gobierno de México dijo que una parte de ese recurso lo podría reclamar el gobierno mexicano por los daños que causó, ¿sí?, en México, en Sinaloa, en varios estados, el cártel de Sinaloa. Entonces la pregunta que hacemos es, ¿quién debería quedarse con los $15 mil millones del Mayo Zambada? ¿Estados Unidos? ¿México? ¿O por partes iguales los dos países? ¿Tú qué opinas? La encuesta está en YouTube, en la transmisión en vivo en este momento, y será el tema en la mesa de análisis. Continuamos.
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1: Estamos de regreso. Vamos con Mireya Trejo, que ha dado seguimiento a las mesas de diálogo para la planta de fertilizantes en Topolobampo. Se llevó a cabo hoy la cuarta mesa. Está a punto de concluir este encuentro con los sectores implicados, y vamos contigo, Mireya, darnos un adelanto de esta información. Buenas tardes.
22: Muy buenas tardes, Víctor. Efectivamente, por 6 horas se prolongó la cuarta mesa de diálogo sobre situación actual y condiciones ambientales realizada hoy entre el Gobierno de México con representantes del colectivo Aquino, de la empresa Gas y Petroquímica de Occidente y académicos para analizar el proyecto de instalación de la planta de amoníaco en el puerto de Topolobampo. Al culminar este cuarto encuentro realizado en la UADO, la directora general de Conservación y Gestión de Mares y Costas de la Semarnat, Margarita Casa Chávez, informó que estuvo dedicado al análisis de los aspectos ambientales, científicos y ordenamientos ecológicos relacionados con la bahía de Huira. Y justamente fue pues al terminar, Víctor, que integrantes del colectivo Aquino pues se manifestaron con las acostumbradas consignas y gritos en el sentido de que la única solución es la reubicación de la planta, y pues así lo reiteraron. Vamos a ver en qué concluyen mañana, que es la última y pues la quinta mesa de diálogo sobre este tema, Víctor.
1: Muy bien, de manera tendremos todos los detalles con más tiempo de lo que ocurrió hoy. Así van las mesas de diálogo. Muchas gracias. Gracias, Mireya.
22: Muy buenas tardes.
1: Buenas tardes. Importante inversión que requiere también del acuerdo con todos los sectores implicados, involucrados. En Altata, las obras que se han anunciado, pues van a generar condiciones para traer más inversión privada a este puerto en la zona centro del estado. En Navolato, Manuel Aceves, muy buenas tardes.
0: Buenas tardes, Víctor. Audiencia, efectivamente, la inversión de cerca de 60 millones de pesos que el gobierno de Sinaloa destinará a obras de movilidad en Altata van a contribuir a fortalecer la competitividad en Abolato y generar mejores condiciones para la llegada de inversiones privadas, afirmó el presidente de la Alianza para el Desarrollo y Competitividad de las Empresas, Julio César Silva Insunza. En entrevista, del dirigente empresarial sostuvo que toda obra e infraestructura impulsa el desarrollo y es un detonante para el crecimiento económico, así lo dijo.
2: Toda inversión productiva que realiza el Estado contribuye al fortalecimiento de su economía, crea condiciones para que, en este caso, el sector productivo pueda contribuir con la generación de riqueza.
0: Dijo que las obras anunciadas representan una oportunidad para fortalecer la capacidad productiva del puerto y consolidar el crecimiento turístico. Es la información.
1: Muchas gracias, Manuel.
0: Buenas tardes.
1: Buenas tardes. Vamos con Sandra Solís, que también habló sobre esto, la dirigencia de la Cámara de Comercio, Servicio y Turismo. Sandra, buenas tardes.
3: Buenas tardes, Víctor, buenas tardes al auditorio. Al confirmar la Secretaría de Obras que para el próximo año Altata Navolato contará con nuevas obras viales, eliminando el cuello de botella en la zona, el delegado de la Cámara Nacional de Comercio Canaco en Navolato, José Luis Gallardo Castro, declaró que esto permitirá un crecimiento de hasta un 200% en la economía local. El delegado de Canaco celebró que el proyecto de conexión del malecón de Altata será una realidad sumado al circuito vial que se está desarrollando por gobierno del estado para su licitación. Escuchemos.
23: La verdad, esto viene al municipio de Navolato a ayudarle enormemente, porque es algo que siempre, yo creo que desde mis abuelos, hemos tenido que tener una extensión como tal. Yo creo que va a beneficiar, son los 200% sin exagerar, todo el tema económico.
3: Gallardo Castro destacó que con las nuevas obras viales se permitirá el desarrollo económico, turístico, inmobiliario en la sindicatura de Navolato con la detonación de hoteles, restaurantes y más. Otro beneficio que representará para los habitantes de Altata, mencionó, es la inversión en servicios públicos por parte de gobierno del estado y el ayuntamiento para mejorar la infraestructura con obras como drenaje, alumbrado público, seguridad, entre otros. Mi reporte, Víctor.
1: Muy bien, muchas gracias. Gracias, Sandra Solís. Y vamos con Blanca Peinado, en la zona norte del estado, pues hay también entusiasmo por las inversiones que están llegando y las oportunidades para las empresas locales. Blanca, buenas tardes.
24: Buenas tardes, Víctor y auditorio de Línea Directa. Los dirigentes empresariales que forman parte de la Intercámara Los Mochis se pronunciaron a favor de la industrialización de la región norte de Sinaloa como una forma de aumentar el desarrollo y la generación de empleo, luego de reunirse con el gerente general y el gerente ambiental de México de la compañía Mexinol. Compañía pues que va a producir metanol. Como parte de la asamblea semanal de este organismo, el presidente del Consejo Empresarial Restaurantero en la localidad, Mario Zazueta Félix, manifestó que respaldan la llegada de capital a esta zona.
25: Contentos porque el gobierno federal declara pues un polo de desarrollo a Topolobampo. Segundo, porque hay empresarios que ven a Los Mochis, que ven a Topolobampo, que ven la región norte de Sinaloa como una oportunidad para invertir. Y eso nos debe de hacer sentir bien, siempre y cuando las empresas que llegan pues cumplan con la normatividad.
24: En tanto, la presidenta de la Asociación Mexicana de Mujeres Jefas de Empresas, capítulo Los Mochis, Dulce Ruiz Castro, exhortó a la ciudadanía a conocer los proyectos de las compañías en fase de instalación en la región antes de emitir un juicio. Es el reporte, Víctor.
1: Muchas gracias. Gracias, Blanca Peinado. Vamos a la pausa, volveremos con los deportes y a las 7, la mesa de análisis.
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1: Vámonos a los deportes.
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1: ¿Cómo estás, Armando? Muy buenas tardes.
33: Hola, ¿qué tal, Víctor? Muy buenas tardes. Te saludo con gusto, al igual que al auditorio. Vámonos con la información deportiva, amigos de Línea Directa. En una nota que ha acaparado reflectores a nivel México y también a nivel mundial, es justamente la de Guillermo Ochoa esta tarde, que ha anunciado su retiro oficialmente del fútbol profesional, publicando un emotivo video Francisco Guillermo Ochoa, el portero mexicano, en sus redes sociales, donde relata su despedida de este deporte, el fútbol, que lo convirtió en leyenda azteca y que conmovió justamente con este material audiovisual a millones de aficionados ya en redes sociales, quienes agradecen pues sus décadas defendiendo el arco de la selección nacional mexicana y su paso por múltiples equipos. Lo di todo, dijo Memo Ochoa, lo dejé todo en mis equipos y en mi selección y hoy entrego mis guantes. El fútbol me eligió para defender un arco, un escudo y la ilusión de toda una nación. Ser portero es saber que puedes pasar 90 minutos esperando porque quizás solo habrá un instante en el que todo dependa de ti. Ha llegado el momento de quitarme estos guantes, gracias por caminar conmigo estos años, expresó el 6 veces mundialista portero mexicano Memo Ochoa. Y cómo no conmoverse con las palabras de un histórico del mundo que junto a Messi, junto a Cristiano, pues son futbolistas que tienen 6 copas mundiales, algo nada sencillo de igualar. En otra información y también orgullosamente mexicano, hablando de ciclismo, Isaac del Toro continúa extendiendo su historia dentro del Tour de Francia 2026, esto después de superar sin mayores complicaciones el día de hoy la etapa 16 de esta competencia que es la más prestigiosa en el ciclismo internacional, siendo uno de los principales participantes del Toro en esta etapa contrarreloj y cruzando la línea justamente de meta dentro del top 5 de este Tour de Francia para mantener sus esperanzas de podio general en esta última semana de competencia. El pedalista mexicano se quedó con el quinto lugar en la etapa 16, una prueba en la que cronometró 33 minutos con 40 segundos, estando solamente 17 segundos por debajo de los puestos de podio el día de hoy. En otra información, faltan 10 días para ver a México salir al diamante, la frase con la que la página de la Selección Nacional de Béisbol publica la cuenta regresiva que hay justamente para la novena azteca de cara a su participación en el Rey de los Deportes en los Juegos Centroamericanos y del Caribe en la edición de Santo Domingo República Dominicana 2026. Allá en Santo Domingo, el próximo 31 de julio, en la edición número 25 del certamen, se cantará el playball con el equipo de México enfrentándose a la Selección de Panamá. México y el rol de juegos completo de los Centroamericanos 2026 en nuestro portal de Línea Directa. Y bueno, ya por último, amigos del auditorio, Víctor, bueno, la atleta mazatleca Camila Romero quiere seguir en la órbita internacional y en las próximas semanas iniciará su proceso en busca de formar parte del Campeonato Iberoamericano de Atletismo que tendrá sede en España, esto durante julio de 2027, así que le queda un año de prueba, de fogueo y de entrenamientos después de ser parte del equipo mexicano que habría de lograr medalla de bronce en la prueba de 4x400 en estos relevos dentro de la categoría sub-18 en el reciente campeonato de la Asociación de Atletismo de Norteamérica, Centroamérica y del Caribe, donde México registró precisamente 3 minutos con 45 segundos y 15 milésimas en una prueba ganada por Jamaica. Romero, la mazatleca, compitió con Regina Maldonado, Rebeca López y Paula Díaz y logró colgarse la medalla de bronce. Víctor, así la información.
1: Armando, muchas gracias.
33: Atentos y buenas tardes.
1: Armando Valdenebro de los deportes. Vamos a la pausa y estaremos de regreso en la mesa de análisis.
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15: Estamos de regreso, estamos en la mesa de análisis de Línea Directa, tercera emisión de Noticiero de Sinaloa este martes 21 de julio. Permítame saludar a nuestros compañeros esta tarde en la mesa. Jesús, ¿cómo estás? Bienvenido.
16: ¿Qué tal, Víctor? Buenas tardes a los compañeros y buenas tardes al auditorio.
15: Hola, Juan, ¿cómo estás? Bienvenido.
17: Buenas tardes, hello, estimada audiencia.
15: Armando.
18: Buenas tardes, amigo.
15: Bueno, pues la sentencia a cadena perpetua del Mayo Zambada en Nueva York, que pues ya parece una serie de televisión, abre un nuevo punto de debate, de polémica, el destino de los 15 mil millones de dólares que un juez en Estados Unidos ordena como parte de la sanción económica. Mientras el gobierno de Estados Unidos busca ejecutar esa multa, la presidenta Claudia Sheinbaum informó que la Fiscalía General de la República analizará, así dijo, analizará si México tiene bases legales para reclamar una parte de esos 15 mil millones de dólares. Más allá del caso de un líder del narcotráfico, la discusión plantea una pregunta de fondo. ¿Quién tiene mayor derecho sobre el dinero generado por actividades del narcotráfico? ¿El país que juzgó y sentenció al responsable, el detenido, ya sentenciado, o el país donde presuntamente se cometieron la mayoría de los crímenes y donde se padecen sus consecuencias? México tiene fundamentos legales y morales para reclamar parte de esos 15 mil millones de dólares que Estados Unidos le impone como multa al Mayo Zambada. Pues vaya tema, Jesús.
16: Hay una canción que dice, te vas a quedar queriendo, porque difícilmente Gavilán que agarre y suelta, Víctor, pues no es Gavilán. Y además falta todavía que lo haga, que agarren el dinero como tal. Es decir, el juez Brian Cogan, como dentro de la sentencia está este proceso de confiscación de bienes y activos por 15 mil millones de dólares, como bien comentas, una cifra pues muy alta, la más alta en la historia de las decomisos de los Estados Unidos en tema narcotráfico, superando por 2.400 millones de dólares a la sanción impuesta en el 2019 a Joaquín El Chapo Guzmán. Y entonces, Víctor, pues ahora lo que sigue es que la autoridad, a través de investigación, de peritajes, de inteligencia, pueda dar con esta fortuna para poderla entrar en un proceso de enajenación a favor del gobierno norteamericano. En la propia sentencia se dice de manera clara, es para el gobierno norteamericano. Y aun cuando ya ha habido peticiones de particulares, y ahora, como dice la presidenta Claudia Sheinbaum, probablemente del gobierno mexicano para que se reparta o comparta esta sanción, difícilmente lo va a hacer porque la determinación jurisdiccional del otro lado de la frontera es para el gobierno de los Estados Unidos. Eso es en cuanto a los hechos. Bien comentas, valdría la pena reflexionar sobre si valiera la pena también que México tuviera parte de este dinero, pero pues es como cuando te repartes el queso de la vaca que no has comprado, de la leche de la vaca que no has comprado, ¿no? Es decir, difícilmente podríamos pensar que se pueda concretar esta cantidad de millones de dólares que están, pues digamos, ahora sujetos a búsqueda y revisión. Pero también es cierto que en algunas otras sentencias sí se han podido ejecutar sumas bastante considerables, ¿eh?
15: Sí, ahí está el punto, ¿no? El país que juzgó y sentenció al Mayo Zambada, o el país donde presuntamente se cometieron pues la mayor parte de los daños producto de la actividad del narcotráfico, ¿quién tiene más derecho a ese recurso que está reclamando o que impone como multa el juez en Estados Unidos, Juan?
17: Bueno, moralmente sería 50-50, digamos, ¿no? Eso sería lo moralmente. Ahora, con lo jurídico, vamos a lo jurídico. ¿Podría? Sí, podría, pero con muchas salvedades, ¿no? Hay un tratado, creo que del 85-86, con Estados Unidos de cooperación, asistencia mutua. No me acuerdo cómo se llama. Bueno, aquí lo tengo. Espérame, porque se me olvida. Aquí está. Sí, el tratado de asistencia jurídica mutua, okay. Así se llama. Se firmó en el 87, yo dije en el 86, 87. Ese dice que sí se pueden pasar, es más, no puede, deberían pasarse. Hay una salvedad enorme y gigante que creo que este caso no lo cumple. Cuando ambas autoridades trabajen y se compartan información para llevar a la penalidad, a pena de cárcel a un implicado o a confiscar bienes, ahí sí puede solicitar uno o los otros gobiernos, porque es en Estados Unidos o en México, solicitar una parte de lo confiscado. Así está en el tratado, existe. El problema es que esa parte que dice cooperar los dos en agarrarlo. Entonces, en este caso, pues no sucedió así. El gobierno de Estados Unidos puede hacerse guaje y decir, pues tú no me ayudaste, yo tampoco, me lo trajeron solito, llegó. Entonces ahí pues no hay manera que podamos sujetarnos a este tratado. Entonces, jurídicamente, digamos que hay un resquicio, una pequeñísima luz que podría meterse ahí una querella el gobierno mexicano, pero va a ser muy complicado ya. En los hechos, el tema del Chapo Guzmán, no han podido, ni el gobierno de Estados Unidos, ya estuve checando ahí en algunas fuentes, y el gobierno de Estados Unidos, no me acuerdo, creo que fue 7,000, 8,000 millones de dólares, una cosa así.
15: 12,600.
17: No han llegado, creo que no han llegado ni a 100 millones de dólares, es lo que le han podido tratar de sacar. ¿Por qué? Porque es bien difícil saber qué bienes pertenecen a cada una de las partes. Entonces sí va a ser una tarea bien difícil para México. ¿Y a quién le tocaría? Pues yo sí creo que 50-50, porque finalmente el delito lo cometes en ambas partes de la frontera. En ambas partes de la frontera generaste las consecuencias, muertos, unos por violencia, otros por sobredosis, o por violencia en las dos partes, como sea. Entonces, ambos países son parte del problema, pero también son parte de las consecuencias, por lo tanto, sí tendría que ser 50-50, no va a pasar.
15: Sí, además hay que, Armando, también aclarar, lo comentábamos con Axel Avendaño en la segunda emisión, En el caso del Chapo Guzmán fue, se acordó o se impuso como parte de la sentencia el decomiso de dinero o bienes por 12.600 millones de dólares, números cerrados, y en este caso no es decomiso, es multa que establece el juez por 15.000 millones de dólares, cantidades exorbitantes, ¿no?
18: En ambos casos buscan dinero. Y sí, la presidenta Claudia Sheinbaum dijo que pediría a la Fiscalía General de la República investigar si México tiene derecho a reclamar, y aquí voy a utilizar este término, los supuestos bienes acumulados por el señor Ismael Zambada. Yo digo supuestos porque se supone. A ver, ¿quién localizó los bienes? ¿Quién los calculó? ¿Quién los evaluó? ¿Quién sabe dónde están? Ese mundo de dinero, 15.000 millones de dólares, ¿en base a qué? A supuestas utilidades anuales, sacando los años en que lo acusan de haber delinquido. Por año acumuló tanto, debe de tener este capital. ¿Dónde está? Para mí es un sueño guajiro de los dos gobiernos, tanto del que está ya queriéndolo multar con esa cantidad como el que quiere su parte. El gobierno de México que está buscando a ver si tiene derecho. Hay que ver si tenemos derecho. Yo creo que esa suma es estratosférica. Joaquín, como bien lo comenta, Joaquín Guzmán, 12.600 millones de dólares. No le han podido encontrar rastro de nada. ¿Por qué? Porque es muy fácil decir, ganan tanto en tanto tráfico, tanto tiempo, por año debieron de quedarle 2.000 millones o 3.000 millones libres, o no libres de utilidad, pero que no sacan en cuenta todo el gasto que representa para una empresa de esta naturaleza, el tránsito desde la compra, el tránsito, el pago de gente, de personal, miles de gentes que alrededor, incluyendo autoridades de todo tipo, financiando campañas, como dicen, que daban millonadas de pesos. Entonces, el sobrante de 15.000 millones de dólares después de todo eso, a mí se me hace muy estratosférico. Joaquín Guzmán no lo han podido encontrar. Otro caso que yo estaba viendo también, Dairo Antonio Usuga, un colombiano que estuvo también de los capos en Colombia, aceptó entregar 216 millones de dólares. Lo entregó como parte de un acuerdo de culpabilidad. Aquí está esta parte, y negoció. Y si nos vamos al caso de Pablo Escobar Gaviria, pues también se habla de que tuvo una gran fortuna, pero a su muerte en 1993 el gobierno colombiano le incautó, fue el gobierno colombiano, residencias, terrenos, haciendas, empresas, vehículos, cuentas bancarias, etcétera, le congelaron. Pero la diferencia es que a Pablo no lo agarró el gobierno de Estados Unidos. Allá cayó, murió en Colombia, y el gobierno de Colombia dijo, aquí está, este es nuestro, todo lo que pudieron haberle quitado, que no sabemos tampoco, porque yo no he sabido un reporte del gobierno colombiano que diga, logramos incautar tantos miles de millones de dólares al señor Pablo Escobar a raíz de su negocio. Entonces, aquí yo lo que veo es que se están haciendo cuentas y queriendo repartir una fortuna que hasta ahorita pues está en un cuento nada más, en una hipótesis, en una idea que ahí debe de estar en algún lugar. Bueno, van a rastrearlo seguramente, cuentas en el extranjero, aquí en México, en Estados Unidos, y a ver qué le encuentran, porque por el momento no creo que haya grandes cantidades, por lo menos esos miles de millones de dólares va a estar difícil.
15: Bueno, pero más allá de todo esto, entonces debe prevalecer el criterio de quién juzgó y sentenció, o quién... ¿Qué país sufrió el mayor daño por las actividades del narcotráfico?
16: Yo creo que tendría que haber un criterio doble y también, por supuesto, pensado en las víctimas. Y uno de esos casos, por lo menos así se ostenta la familia Levarón, a través de Adrián Levarón, le solicitó al juez Kogan 4.700 millones de dólares por afectaciones como víctimas indirectas a su familia, la familia Levarón, por la masacre ocurrida en Bavispe, Sonora, el 4 de noviembre del 2019. Es decir, este sería el primer caso en este, digamos, asunto llevado ayer a los tribunales, ayer terminado de juzgar, donde una víctima, aunque también, bueno, ellos se asumen como víctima de la organización criminal, dicen, nosotros reparamos el daño con 4,000 700 millones de dólares. Dicen,
18: ¿no? Este
16: no,
18: grupo
16: simplemente lo además
18: se, o se
16: lo
18: quieren subir al caballo.
16: Lo pusieron ellos ante el juez Kogan y precisamente él mismo, pues no es que rechace, pero simplemente dice todo este recurso se tiene que ver a través del gobierno norteamericano y después, una vez que se tengan esos montos por vía civil o por otras vías, pues empezar a reclamar los que se sientan ofendidos. Pero mientras tanto es el gobierno norteamericano quien buscaría a través de diversos medios hacerse de la mayor cantidad de dinero de esa supuesta cantidad que, como dice Armando, pues es utópica, es una construcción, es un constructo, no es que estén como tal en una bodega este dineral, ¿no?
15: Sí, pero supongo, bueno, sería preguntas más bien para la Fiscalía de Estados Unidos o para el propio juez Kogan. ¿Cómo se llega a esa cantidad, Juan? O sea, ¿cuál es el criterio para hacer los estimados cálculos, pues, de cómo, cuánto se le puede imponer como multa, en este caso, pues, al sentenciado, que se supone, pues, tiene una gran fortuna, según las leyendas, que pueda tener esa cantidad o más? ¿Cómo, con qué criterio se llega
17: a
15: ese criterio?
17: Fíjate que estaba escuchando a un exfiscal de Los Ángeles, no de este caso, sino de otro, de cómo llegaban a la multa de los narcotraficantes, y era básicamente, como se decían en la mesa, es, hacen una cuenta de cuántos años estuvo en activo, lo que se le atribuye a través de la DEA y otras agencias a esa organización, no todo el narcotráfico, sino a esa organización, y ahí hacen una cuenta a lo chino, ¿no? Pues esto es, pues esto te toca, ¿no? No termina, a ver, ojo. Los norteamericanos no son utópicos, o sea, no es un tema de están soñando con esa cantidad. Ellos utilizan esos argumentos para, en caso de tener narcotraficantes de esa organización en territorio de Estados Unidos, en automático a través de la ley RICO, ahí pueden acceder a eso. O sea, lo hacen, así sean 100, 250 millones de dólares, 5 millones de dólares. Si logran demostrar la persona que atraparon en Estados Unidos, en su territorio, incluso en México, y le detectan bienes, a través le aplican la RICO, este está vinculado a la organización del señor Zambada, tiene una deuda pendiente, Benito Bodoque. Entonces eso es lo que hacen, ¿no? Ellos saben perfectamente que no se lo van a quitar al señor Zambada, sino es un tema que les abre la puerta para futuros arrestos y decomisos de la organización, que ellos digan, esta es, porque mis fuentes y mi inteligencia y mis investigaciones dicen que esta persona fue atrapada y pertenece a esta organización, y esta organización, su líder nos debe 15 mil millones de dólares, entonces esto nos toca a nosotros. Y evitan que el gobierno mexicano pues también ahí meta mano. Entonces es un tema más bien que le dejan abierta la puerta jurídica a otro tipo de acciones.
15: Eso es. Vamos a la pausa. Estamos hablando aquí de la multa que estableció el juez Brian Kogan en Nueva York al dictar la sentencia al Mayo Zambada de cadena perpetua, la multa de 15 mil millones de dólares, y pues el gobierno mexicano está revisando si parte de ese recurso podría el gobierno mexicano tener facultades para, reclamar una parte de ese dinero. Vamos a la pausa. Está la encuesta en YouTube. La pregunta que estamos planteando es, ¿quién debería quedarse con esos 15 mil millones de dólares del Mayo Zambada? ¿México, Estados Unidos o compartirlos entre ambos países? Esas son las tres opciones de respuesta. La encuesta está en YouTube. Vamos a la pausa en radio. Nos quedamos aquí en redes.
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15: Estamos de regreso, estamos hablando del caso de Mayo Zambada, de la multa que estableció el juez en Nueva York, 15 mil millones de dólares. El, pues no reclamo, pero sí el comentario que hizo hoy la presidenta de que van a revisar con la fiscalía a ver si México tiene, está en condiciones de exigir, reclamar una parte de ese dinero. Una pregunta al final de la mesa, la vamos a adelantar por cuestiones de tiempo. Este caso, digamos que pone en evidencia la necesidad de fortalecer la cooperación internacional para recuperar bienes del crimen organizado, porque lo justo sería que fueran al 50%, aunque Estados Unidos puede decir, no, pues aquí lo procesamos y aquí lo sentenciamos, y aquí se estableció la multa, y por lo tanto ese recurso es para Estados Unidos, pero México argumenta que el mayor daño que causó el cártel de Sinaloa con el Mayo al frente está en México, no en Estados Unidos.
18: Sí, sí, qué difícil es esta situación. Estados Unidos, la realidad de las cosas es que lo que busca es extraditar grandes capos por el atractivo del dinero, aparte de castigarlos allá, y de alguna manera, si se pudiera, ya después de vaciarles las bolsas, devolverlo a México. Entonces, si México pretende, como en este caso pretende la presidenta dar órdenes a la fiscalía para que investigue la posibilidad de exigir parte de esa sanción que impone el juez federal a Ismael Zambada, entonces si hay esa intención, pues bueno, porque es para que extradita gente importante con billetes primero, pues pueda, ¿por qué no los arrestan aquí? Sino que tienen que mandarlos allá a que con tu cochinito, con tu moral.
15: La mayoría de los capos del narcotráfico han sido extraditados, han sido arrestados aquí, ¿eh?
18: Sí, pero no los han decomisado sus bienes aquí, la mayoría.
15: Muchos de ellos sí.
18: Todos los bienes, como de Estados Unidos.
15: Sí, todos, pero
18: a
15: sí.
18: A esas extremos, cantidades extremas.
15: No, pero sí ha habido asentamientos de casas, ranchos, ahí están los informes.
18: Sí hay, sí. Incluso bienes incautados. López Obrador quería
3: Hay un problema con eso.
16: Bien, Jesús. Si queremos hablar de justicia, valdría la pena también decir cuánto le pone cada país en el combate al narcotráfico, por ejemplo. Y Estados Unidos al año le pone 44 mil millones de dólares en combate directo al narcotráfico a través de todas sus agencias, de todas las que estén involucradas, ¿no? Todos los que estén ahí. México nada más le pone 13 mil 500 millones de dólares. En combate contra el narcotráfico.
15: El presupuesto.
16: Es decir, apenas si fuera todo el dinero que se está ahí litigando en estos 15 millones, apenas cubriría un año en cuanto al trabajo que hace México y pues digamos 6 meses, no menos, hombre, como unos 3 meses del trabajo de los Estados Unidos. Es decir, es muchísimo lo que se invierte en el tema de prevención para evitar el narcotráfico. Y otra cosa bien interesante, y los dos países, Víctor, invierten infinitamente menos en la prevención de adicciones.
15: Sí,
16: México, por ejemplo, invierte 3.800 millones de pesos en la prevención de adicciones, es decir, es infinitamente menos. Si cambiara o virara el tema de una persecución hacia las drogas a evitar que tu gente consuma, eso cambiaría por completo el escenario.
15: A ver, antes de irnos, saludos a, acá nos están enviando saludos desde la Sierra Mixteca del estado de Oaxaca. Van de El Salvador, es de Oaxaca, Halcón Sierreño, se está reportando a través de YouTube. Gracias por vernos, pues, buen viaje, todo con cuidado ahí en la carretera. Juan, vamos contigo, cerramos.
3: Saludos hasta Oaxaca, saludos hasta allá. Qué estado tan bonito, está muy bonito Oaxaca, si no conocen, vayan. Ahora, el tema, a ver, las incautaciones aquí en México sí se hacen, ¿no? Pero se hacen sobre todo en activos fijos, casas, sobre todo casas, terrenos. Pero hay un gran problema, incluso lo vimos en una nota, en un reportaje el año pasado. Una de las casas, unas casas incautadas, se fue a estas famosas rifas de la lotería nacional. Sí. Se la sacó una persona y no la pudo tener porque le llegaron ahí 2 o 3 amenazas. Pero y sí, la señora no pudo
18: ni vender.
3: No pudo ni siquiera tomar posesión de ella. Entonces dijo, tengan, la regresó y se sacó el premio mayor de la lotería, una casa creo como de 20 millones de pesos, y no pudo tomar posesión de ella. Entonces, aquí y en México, en Estados Unidos, pues

0: No, no, ¿quién va a ir a comprar una casa de a ver quién se anima?
1: Sí, no, cerramos, Armando.
2: Bueno, la conclusión es que Estados Unidos extradita narcotraficantes para negociar su dinero a cambio de penas menores. Lo vemos, es billete. Estados Unidos es un país capitalista y es dinero, hay que buscar la forma. Claro, si combates un problema y aparte obtienes buen dinero, está bien. Allá les venden años vida a precios muy elevados. Un año vida para un personaje de altos vuelos en el crimen organizado vale mucho, un año. El valor de la libertad se tasa en millones de dólares en Estados Unidos. Esa es una realidad que lo estamos viendo, lo hemos visto a través de las negociaciones y todo lo que se hace. Y bueno, en este caso están ellos pretendiendo 15,000 millones de dólares que ya despertaron la codicia del gobierno de México. Vamos a ver el desenlace, a ver en qué termina esto.
1: Yo no creo que sea la codicia, más bien creo que México
2: pues le llamó la atención.
1: El planteamiento que está haciendo la presidenta es consultar con la fiscalía si México
2: a ver si tiene derecho.
1: Tiene derecho por el daño que el cártel de Sinaloa ha provocado en México.
0: Sí, pero no es codicia, sí. Yo he conocido, no es codicia.
3: Pues es que le inviertes, ¿no?
0: O sea, a ver, como gobierno te cuesta. Claro. Y no le cuesta al gobierno, nos cuesta a nosotros. O sea, es un montón de lana la que se necesita.
1: Así es.
0: Ponlo en términos de vidas que eso pues no se cuantifica. Sí. Por supuesto que pues algo quieren pedir, ¿no?
1: Reparación del daño, ¿no?
0: Como la familia de Barón, que dice 4,700 millones de dólares.
4: La ley de víctimas, víctimas de México maneja también compensaciones económicas. Así es. ¿Son codiciosas las familias?
1: A mí no me da risa el tema de Levarón porque fue una tragedia.
0: No, bueno, no es de risa. Es que como 10 y niños.
2: Una tragedia familiar.
0: De ninguna manera.
2: A mí lo que me llama la atención es,
0: de ninguna manera
2: es que ellos
0: cantidad,
2: están exigiendo algo ya directamente a un. Están culpando a alguien de esa situación, de la tragedia. Sí, pero es, ¿tendrán elementos para decir ellos fueron?
1: Pues te
2: puede ser otro cárcel, pudo haber sido otra gente, ¿no?
1: Te aseguro que por justicia, no sé. Yo creo que sí tienen elementos, ¿no?
0: Yo creo que lo que tienen son abogados, porque los 70 migrantes muertos en la frontera norte también, ellos seguramente requerirían también, si no de este, de algún otro fondo, y pues a ellos nada.
1: Así es, pues no tiene para pagar.
0: No, el abogado.
1: Los abogados. Nos vamos con el sondeo, a ver qué dice la audiencia. ¿Quién debería quedarse con los 15,000 millones de dólares del Mayo? El 56% considera que México. Compartirlos entre ambos países, el 31%, y 13% considera que Estados Unidos debe quedarse con ese dinero. Ahí está, pues, el sondeo y son las respuestas. Armando, nos vamos. Gracias. Juan, muchas gracias. Jesús, muchas gracias. A todo el equipo de la producción, muchísimas gracias, pero sobre todo, gracias a usted por su compañía. Pásenla bien.
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3: Siete treinta y dos.

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16: 747.

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1: 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Son las 8.
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10: 824.

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1: 8:48.

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1: 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Nueve con cuatro.

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10: 928.

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1: 9:48.

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1: Diez con cinco.

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2: 10 y 20.
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2: 1022.

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2: 10:35.
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2: 10:38.

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2: 1051.
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6: ¿Margarina o mantequilla? Aunque pueden parecer iguales y usarse para preparar muchos alimentos, tienen diferencias importantes.
7: Su origen, composición y características no son las mismas. Por eso, antes de elegir, infórmate con el estudio de calidad que Profeco les hizo a estos productos.
6: Y en la sección Consuminis, descubrirás una nueva forma de consumir sin tener que gastar. Intercambia, juega y comparte.
7: Una forma sencilla de aprovechar todas esas cosas que hace mucho ya no usas, que están en buen estado y que otra persona puede estrenar.
5: Revista del Consumidor.
6: El Laboratorio Nacional de Protección al Consumidor analizó 43 productos, 28 mantequillas y 15 margarinas para conocer su calidad y verificar que cumplan con la información que ofrecen.
7: Pero antes de conocer los resultados, la química Margarita Gómez Sánchez nos explica qué diferencia una mantequilla de una margarina.
8: Hola, ¿qué tal? Soy la QFB Guadalupe Margarita Gómez Sánchez y estamos en el Laboratorio Nacional de Protección al Consumidor. Y aquí realizamos el estudio de calidad de margarinas y mantequillas. Bueno, una de las grandes dudas que surge como consumidores es la diferencia entre mantequillas y margarinas. Fundamentalmente es el origen de sus grasas. Las mantequillas provienen de leche, básicamente de crema de leche, y en este caso pues son grasas saturadas, por lo mismo. Tienen un aproximadamente de 80% de grasa. Pero bueno, también podemos encontrar algunas vitaminas como la A, la E, la D y calcio. En cambio, por ejemplo, las margarinas, su origen es vegetal. Provienen sus grasas de aceites vegetales. Pero para que puedan tener la consistencia que conocemos, necesitan llevar un proceso. En ese proceso, algunos de nuestros productos pueden llegar a presentar grasas trans. Aunque bueno, la otra contraparte es que llegan a tener un 60% de grasa.
6: Se analizaron 28 mantequillas y 15 margarinas. La mayoría declara que no contiene sal.
7: ¿Qué pruebas se aplicaron?
8: Las pruebas que se realizaron fue información al consumidor, contenido neto, cantidad de agua, la cantidad de grasa, el tipo de grasa, la cantidad de sal presente y en este caso también el contenido energético que proporciona.
6: Se revisó que cumplan con los requisitos de información comercial y que esta sea verdadera. Deben indicar, entre otros,
7: marca, denominación, contenido neto, lista de ingredientes, fecha de caducidad, alérgenos y leyenda de conservación.
6: Pasaron por la báscula, pero ¿para qué se realiza esta prueba?
7: Para comprobar que el producto contenga la cantidad indicada en su etiqueta. Las personas consumidoras tienen derecho a recibir información clara, veraz y comprobable.
6: Otro punto importante fue conocer qué tipo de grasa contienen.
7: Al ser la grasa el ingrediente principal y el elemento que determina si un producto puede llamarse mantequilla o margarina, se verificó que correspondiera con su denominación, grasa de leche en las mantequillas y aceites vegetales en las margarinas.
6: También se revisó el contenido de sodio. Aunque es un mineral necesario para el organismo, consumirlo en exceso puede relacionarse con problemas de salud.
7: ¿Y qué hay del aporte calórico?
6: De manera informativa, se calculó su contenido energético tomando como referencia que cada gramo de grasa aporta 9 kilocalorías.
7: estos fueron los resultados.
8: Los resultados obtenidos en general fueron buenos. En este caso cumplieron con el contenido neto, el tipo de grasa, la cantidad de grasa, la cantidad de sal. Salvo un producto que a lo mejor no cumplió con la cantidad necesaria para poderse denominar como margarina. Pero bueno, vamos a ver los resultados para que ustedes tomen sus propias decisiones.
6: Dos productos de la marca Lurpak se denominan mezcla de mantequilla con aceite de canola. Al no corresponder a una mantequilla o margarina, no cuentan con un estándar de calidad específico que los regule.
7: Un producto de la marca Gloria no debería llamarse mantequilla porque no cumple con el mínimo de grasa requerido por el estándar de calidad.
6: Y un producto de la marca Table Made no tiene la grasa suficiente para denominarse margarina.
7: Haz un consumo informado.
8: Algunas de las recomendaciones que podemos darles al momento de que ustedes van a hacer sus compras es que chequen que realmente su producto esté en refrigeración, que esté el envase en condiciones óptimas, que la fecha de caducidad está en tiempo y al tiempo de uso que le vayan a dar. También decidir si su producto que van a consumir lo necesitan con sal o sin sal, de acuerdo a lo que van a preparar. En este caso también es importante que cuando ustedes pongan su producto en su recipiente sartén, tenga una temperatura baja, puesto que si es muy alta puede llegar a quemarse o tomar coloración o sabor desagradables.
6: Recuerda que tanto la mantequilla como la margarina son productos con alto contenido de grasa. Las mantequillas contienen principalmente grasas saturadas y las margarinas suelen contener grasas trans, por lo que se recomienda moderar su consumo.
7: Consulta el estudio de calidad de mantequillas y margarinas en la Revista del Consumidor en su edición impresa o digital.
6: Porque un consumo saludable empieza con decisiones basadas en información veraz.
7: Ahora te daremos unas ideas para que las niñas y los niños se diviertan y puedan tener las cosas y juguetes que desean sin necesidad de gastar.
2: Revista del Consumidor.
6: ¿Te imaginas regresar a casa con un libro nuevo, un rompecabezas o ese juguete que llevabas meses buscando sin gastar un solo peso?
7: Sí se puede. Solo necesitas algo que ya no uses y muchas ganas de intercambiar.
6: Es una gran forma de conseguir cosas que te gusten. Además de ser divertida, ayuda a cuidar tu bolsillo y también al planeta.
7: ¿Has escuchado hablar del trueque?
6: Es una opción para el consumo cotidiano, sustentable y comunitario.
7: Es un intercambio. Tú das algo que ya no usas, pero que está en buen estado, y recibes otra cosa que alguien más ya no necesita.
6: Puede ser un juguete, un libro, una historieta, una mochila, ropa que ya no te quede, o hasta un juego de mesa.
7: Por ejemplo, imagina que tus patines ya no te quedan, pero una amiga
9: tiene... 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
9: 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Son las 11.

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3: 1117.
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0: 1119.

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2: 11.41.
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2: 11.43.

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3: 1157.
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0: Doce con uno.

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2: 1231.
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2: 1232.

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0: 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Doce cincuenta y nueve.

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2: 1:30.
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2: 1:57.
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2: Una 58.

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2: 229. 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
2: 2:30.

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2: 257.
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2: Dos cincuenta y ocho.

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2: 331.
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2: 356.
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2: Tres cincuenta y ocho.

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2: 423.
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2: 423.

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2: 455.
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2: Cuatro cincuenta y siete.

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2: 511.
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2: 512.

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2: 526.
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2: 527.

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2: 539.
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2: 540.

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1: ¿Qué tal? ¿Cómo le va? Muy buenos días. Muy buenos días, mucho gusto en saludarles. Soy Víctor Torres. Son las 6:00 a.m. en punto de este miércoles 22 de julio. Bienvenidos a la información en Línea Directa.
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1: Línea Directa es información de verdad, información verificada de hoy, de las noticias. En Mazatlán falleció el segundo elemento de la Marina que permanecía hospitalizado tras las lesiones causadas por un artefacto explosivo durante un ataque armado. El saldo de la agresión aumenta a 2 marinos muertos. En Sataya, Navolato, los cuerpos de 2 personas asesinadas fueron entregados. Los encontraron en ataúdes. El caso confirma el doble homicidio registrado en esa comunidad. También en Navolato, el colectivo Madres en Lucha por tu Regreso a Casa localizó una fosa clandestina con una víctima de homicidio durante una jornada de búsqueda. En Mazatlán, un joven fue atacado a balazos por motociclistas, lo que movilizó a corporaciones de seguridad y cuerpos de auxilio. En otros asuntos, Morena aplazó sin fijar una nueva fecha la definición de los 6 finalistas de su proceso interno para la coordinación estatal de la defensa de la Cuarta Transformación. En Cosalá, una agresión contra militares derivó en un operativo que dejó un detenido, además del aseguramiento de un arma de fuego y un vehículo. En el ámbito nacional, en Ciudad Juárez, Chihuahua, un operativo permitió rescatar a 14 personas privadas de la libertad y dejó 8 detenidos, informaron autoridades federales. En Colima, autoridades abatieron a un presunto jefe de sicario identificado como el Topo, señalado como operador del cártel Jalisco en esa entidad. En Los Mochis, una mujer de 68 años devolvió esperanza a 2 personas mediante la donación de córneas. En el Instituto Mexicano del Seguro Social destaca la importancia de la cultura de la donación de órganos. Y en los deportes, Guillermo Ochoa anunció su retiro ya oficialmente del fútbol profesional. El histórico portero mexicano puso fin a una carrera de más de 2 décadas y 6 Copas del Mundo. Tendremos aquí toda la información de los deportes, los espectáculos, de información agropecuaria, del pronóstico del tiempo, de información nacional e internacional, y tendremos también la mesa de análisis. Y en la mesa, en Sinaloa, la pregunta es, ¿cómo conciliar el desarrollo económico y la protección ambiental? Sí, se está revisando este tema en las mesas de diálogo he convocado del gobierno federal sobre la planta de fertilizantes en Topolobampo. Y están participando los que están a favor y los que están en contra. Hoy es la última, la quinta mesa de diálogo. Veremos qué pasa después de todo esto. Pero la pregunta que hacemos aquí a la audiencia es, analízalo muy bien, y es para todo el estado de Sinaloa. ¿Qué debe ser lo más importante para las inversiones en Sinaloa? 3 opciones de respuesta. Desarrollo económico y empleos, protección ambiental o ambas condiciones con vigilancia estricta. 3 opciones de respuesta para esta pregunta. Ahí está la encuesta. Puedes participar entrando en YouTube, en nuestra transmisión en vivo, Línea Directa TV. Estamos aquí ya listos para llevarte toda la información y por supuesto te recuerdo, estamos transmitiendo a través de las estaciones de radio del Grupo RSN. En la cobertura estatal llegamos a los 20 municipios de Sinaloa a través de las frecuencias radiales de RSN. Y más allá estamos en las redes sociales, en vivo, en YouTube, en Facebook y en la red social X. Te recuerdo las alertas informativas de Línea Directa en el canal de noticias de WhatsApp. Y si tienes algún reporte, alguna denuncia o comentario, tenemos activo ya del WhatsApp de servicios.
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1: directa. 6671-028836, el WhatsApp de Línea Directa. Si tienes algún reporte de fallas en servicios públicos, envíanos un mensaje de texto con la dirección exacta, es decir, la calle, entre calles, colonia, ciudad o municipio. Importantes estos datos para que tu reporte llegue lo más rápido posible a donde tiene que llegar, que llegue a donde te van a resolver. El gobierno a sus tres horas te resuelve. Nosotros somos un puente de comunicación. Y colocamos tu mensaje con la persona que te va a atender. Pero necesitamos nada más que nos digas la dirección exacta. Sí, porque a veces nos dicen, en la colonia tal, pues sí, la colonia tiene muchas calles, ¿verdad? En la calle tal, pues la calle está muy larga, ¿entre qué calles? Si es posible el número. O enfrente de la farmacia tal, o del Oxxo, no sé. Todo lo que pueda ayudar para localizar lo más rápido posible, esa fuga de agua potable, ese drenaje colapsado, ese bache de ese parque o jardín que está en malas condiciones, lo que quieras reportar. Ahí está el WhatsApp, aprovechalo, ¿sí? 667-102-8836. Si tienes foto o video, nos puedes enviar por WhatsApp, mucho mejor. Aquí, saludo a la producción en todo el estado, compañeras y compañeros de la producción. Portal y redes sociales, estamos a tus órdenes, ¿eh? 6671-028836 es el WhatsApp de Línea Directa. Y cuando son las 6:06, aquí aparece el personaje más querido y más esperado de la mañana. Aquí llega puntual, como siempre, el gallito madrugador y dice con su canto, pícale, porque se hace tarde. Y nosotros, si nos permiten, les acompañamos en las próximas 3 horas con toda la información en Línea Directa. Información de verdad.
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1: 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Un presunto asesino detenido. Lo agarraron, lo procesaron penalmente y ya lo sentenciaron ayer. 48 años de prisión para este presunto asesino. Ya confieso ante el juez, ¿sí? Y con todas las agravantes, la fiscalía da otro paso más en la lucha contra la impunidad, sobre todo cuando se trata de delitos graves. Vamos con el reporte de Alfredo Beltrán.
2: Acusado por los delitos de homicidio calificado y tentativa de homicidio en hechos ocurridos en la ciudad de Culiacán, Jesús Antonio fue sentenciado a pasar 48 años en prisión, resultado que fue obtenido por el trabajo de investigación de la Fiscalía General del Estado de Sinaloa. La dependencia procuradora de justicia dio a conocer la tarde del martes 21 de julio que a través de la Agencia del Ministerio Público Especializado en Homicidios Dolosos logró esta sentencia condenatoria por parte de un juez gracias a las pruebas aportadas por un caso ocurrido en el 2021. De acuerdo con la investigación, los hechos se registraron el 19 de julio del 2021 en el fraccionamiento Prados del Sur, donde Jesús Antonio realizó disparos con un arma de fuego en contra de 2 personas. Una de ellas perdió la vida y la otra quedó gravemente lesionada. Tras ser vinculado a proceso y el seguimiento del caso ante el juzgador, se logró comprobar que Jesús Antonio cometió los delitos de homicidio calificado al haberse cometido con ventaja y homicidio calificado en grado de tentativa en agravio de estas 2 víctimas. Durante la audiencia de sanciones y reparación del daño, la fiscalía destacó que además de cumplir una condena de 48 años y 3 meses de cárcel, deberá realizar el pago de la reparación del daño por un monto total de 677 mil 527 pesos a favor de las víctimas. Para Línea Directa, Alfredo Beltrán.
1: Un paso más hacia la lucha contra la impunidad y queda demostrado que tarde o temprano la justicia llega y a veces tarda demasiado, pero llega. Ha habido casos de personas que han estado escondiéndose en la justicia de las autoridades por más de 20 años, pero ahí llega la justicia y el resto de su vida lo pasan en la cárcel. Esta persona, pues es joven, 48 años de cárcel por un asesinato. Valió a 2 personas, una de ellas murió. Finalmente detenido y procesado y sentenciado ayer. Bien, y por otro lado, este terrible, saldo que tenemos también, no solamente homicidios, sino personas desaparecidas. Hay cálculos colectivos que indican que son más de 6,000 personas desaparecidas desde que inició Esta crisis de seguridad, esta pugna interna en el cártel de Sinaloa, septiembre de 2024, más de 6,000 desaparecidos en los datos que muestra el colectivo Sabuesos Guerreras. Datos proporcionados por los familiares de las víctimas. ¿Cuántas personas han localizado este año? Vamos con el reporte de Xiomara Ramírez.
3: De acuerdo a los reportes de los propios familiares, del mes de septiembre del 2024 a la fecha, en Sinaloa aproximadamente 6,000 personas han sido desaparecidas, declaró la líder del colectivo Sabuesos Guerreras AC, María Isabel Cruz Bernal. En conferencia de prensa, la activista afirmó que al inicio de los enfrentamientos entre grupos delincuenciales, los casos trascendían en redes sociales y actualmente las familias de las víctimas no se atreven a visibilizarlos por miedo. Cruz Bernal señaló que a través de las labores de búsqueda de personas en campo, este año han encontrado sin vida a 20 personas en el municipio de Culiacán y alrededores.
4: Yo creo que la desaparición ha estado continuando igual que cuando empezamos, y es bastante fuerte, pero ahora sí con menos visibilidad, porque las familias están amenazadas o están bastante espantadas, asustadas, y tratan pues de no hacerlo más público, ¿no? Cuando antes pues las redes sociales servían para eso.
3: De acuerdo a datos de la Fiscalía General del Estado, del 1 de enero al 30 de junio de este año, suman 633 carpetas de investigación abiertas por el delito de privación de la libertad personal. Dichas estadísticas dicen que los municipios con mayor número de casos son Culiacán con 189 carpetas y después Mazatlán con 172. Informó para Línea Directa Xiomara Ramírez.
1: Otro doloroso trauma que nos ha dejado la crisis de seguridad durante estos casi dos años es el incremento en el caso de los casos de consumo de drogas. Incluso adolescentes y niños desde primaria han sido detectados. Tal y como ocurrió con la pandemia, señalan especialistas, en esta crisis de seguridad también ha aumentado el número de personas que hoy requieren ayuda urgente, tratamiento de adicciones. Y vamos contigo, Manuel Aceves. Estos son los casos principalmente en Culiacán. Muy buenos días.
5: Buenos días, Víctor. Efectivamente, la crisis de seguridad que enfrenta Culiacán desde hace casi dos años ha provocado un incremento preocupante en el consumo de drogas, principalmente entre jóvenes, adolescentes e incluso entre niños y niñas. Situación similar a la registrada durante la pandemia de COVID-19, advirtió el director de Clínica Comunidad Sinaí, Emilio Urrecha. En entrevista para Línea Directa, el especialista explicó que en los últimos meses la institución ha registrado un aumento considerable en llamadas de auxilio, visitas e intervenciones solicitadas por familias que enfrentan problemas de adicciones. Indicó que el común denominador en estos casos es el ambiente de tensión que se vive en la ciudad, el cual genera angustia, ansiedad y desesperación. Esto fue lo que dijo al respecto.
6: ¿Dónde nos damos cuenta donde las personas nos piden la ayuda y no han sido las peticiones normales, ¿no? Y todos coinciden con lo mismo, ¿no? Que hay ahorita un ambiente aquí en Culiacán donde las personas, de alguna manera, en este ambiente tan tenso que tenemos, pues se sienten angustiadas, desesperadas.
5: Urrecha señaló que el encierro voluntario que muchas personas mantienen debido al contexto de inseguridad lamentablemente ha favorecido un mayor consumo de sustancias, tal y como ocurrió durante la emergencia sanitaria por COVID-19. Explicó que entre las drogas más utilizadas se encuentran las metanfetaminas, además del alcohol y el tabaco, mientras que también se ha observado un crecimiento en el uso de vapeadores o dispositivos conocidos como wax, pese a que su comercialización está prohibida. Advirtió que estos productos contienen sustancias altamente adictivas que facilitan el desarrollo que se vuelva dependiente las personas, especialmente entre adolescentes. El director de Comunidad Sinaí manifestó especial preocupación por el descenso en la edad de inicio de consumo de drogas. Comentó que anteriormente los primeros acercamientos ocurrían durante la secundaria. Sin embargo, actualmente ya se detectan casos de niños de quinto y sexto de primaria que comienzan a experimentar con estas sustancias. Es la información.
1: Sí, esta información, Manuel, en la que haces énfasis esto último, pues merece poner atención por parte de los padres de familia, sobre todo cuando hablamos de niños de 12 años que ya están consumiendo cierto tipo de drogas, y refleja pues una consecuencia, como ya se ha dicho, la más visible está precisamente en los niños y los jóvenes, el impacto en la salud mental y en las emociones que ha tenido toda esta prolongada crisis de seguridad, este encierro obligado por el riesgo que existe en las calles, y los papás tratando de que los hijos no salgan y los hijos desesperados, y muchas veces pues esta es la consecuencia. La violencia no ha dejado solo víctimas mortales o desaparecidos, también está generando esto que es muy preocupante, y que bueno, pues afortunadamente hay centros de rehabilitación que están atendiendo, pero también hay que decirlo que en muchos de los casos los jóvenes van un día y ya no regresan, y la pregunta es dónde están, qué están haciendo con ellos, ¿no?
5: Sí, efectivamente, Víctor, y en estos casos los tratamientos para que puedan ser efectivos suelen durar cerca de 6 meses, aunque el tiempo puede extenderse dependiendo del nivel de adicción de cada paciente. Es importante concluir precisamente con todo este proceso para poder tener una pues mayor recuperación, y no basta solamente con atender a la persona, sino que se ha tratado de manera integral, involucrar a toda la familia para modificar el entorno y evitar recaídas, Víctor.
1: Sí, y ahí está el esfuerzo que está haciendo esta institución, esta clínica de la comunidad Sinaí. Tenemos un teléfono, usted puede llamar, papá, mamá, si usted desea información de cómo atender un caso de adicciones, información confidencial. Puede hablar, incluso pues si no tiene los recursos para llevar a su hijo o al familiar que está en problemas de adicciones, sobre todo son adolescentes o niños, ahí le pueden ayudar también. 667-481-7651 es el teléfono, lo voy a repetir, 667-481-7651. Creo que es WhatsApp, o puede hacer una llamada también, y ahí le van a dar información. Es la Clínica de Salud Mental de Atención de Adicciones de la Comunidad Sinaí. Muchas gracias, Manuel.
5: Buenos días.
1: Bueno, ante el asalto que ocurrió esta semana en un cajero automático en Los Mochis, empresarios están pidiendo mayor vigilancia por parte de la Policía Municipal. Vamos con el reporte de Blanca Peinado.
7: El presidente de la Cámara Nacional de Comercio, Servicios y Turismo de Los Mochis, Simón Enrique Dorado Huitrón, pidió a las autoridades del municipio de Ahome que se incrementen los rondines de vigilancia para evitar hechos de inseguridad que afecte al sector empresarial y a la población en general. Comentó que apenas empieza el periodo vacacional, donde normalmente aumentan los ilícitos, y ya se tiene el asalto a una persona que iba saliendo de un cajero automático, a la cual la atacaron con piedras. Este hecho ocurrió el domingo al caer la noche.
8: Hemos solicitado siempre reiteradamente en diferentes ocasiones y en diferentes años el reforzamiento de la seguridad en nuestra zona, en nuestra ciudad, ¿no? Sobre todo ahorita viene el tiempo de vacaciones, el tiempo en el que pues mucha gente sale, etcétera, aunque sea aquí de manera cercana. Y bueno, siempre solicitamos que el tema de seguridad, los rondines, la vigilancia en general de habitaciones, zonas residenciales y obviamente en este caso el comercio.
7: Informó para Línea Directa Blanca Peina.
1: Por otro lado, en Guamúchil, pues el drama y la tristeza por la muerte de 3 menores que quedaron sepultados en el lodo al derrumbarse una barda con las lluvias en una escuela. Eran alumnos de esa secundaria CENTE 53. Vamos con el reporte de Sabas Espinosa.
9: La comunidad educativa de la Escuela Secundaria CENTE 53 de Guamúchil se encuentra de luto tras el fallecimiento de 3 adolescentes, uno de ellos recién egresado del plantel y 2 más que habían concluido el segundo grado y se preparaban para iniciar el tercer año escolar. El subdirector de la institución, Francisco Alfonso Reyes López, manifestó que la noticia ha causado una profunda consternación entre docentes, alumnos y personal administrativo, quienes intentan asimilar la pérdida. La tragedia ocurrió la tarde de lunes, cuando Jonathan Josué, de 15 años, Edwin Emiliano, de de 14 y Cristian Adán también de 14, durante la lluvia quedaron atrapados bajo una barda que colapsó junto a un arroyo. El directivo señaló que los tres jóvenes eran ampliamente conocidos dentro de la escuela, donde habían construido amistades y compartido actividades deportivas y académicas.
10: Pues eran niños muy conocidos, muy queridos, jugaban mucho fútbol, se divertían como cualquier otro alumno, y pues desafortunadamente pues quedan truncas las aspiraciones tanto de ellos como de la familia.
9: Aclaró que su intención no es emitir juicios sobre lo ocurrido, sin embargo señaló que este hecho debe invitar a la reflexión sobre la importancia de prevenir situaciones de riesgo, especialmente cuando existen condiciones climatológicas adversas o escenarios que puedan poner en peligro la integridad de los jóvenes. También hizo votos para que una tragedia de esta magnitud no vuelva a repetirse en la comunidad, al considerar que el fallecimiento de tres adolescentes representa una pérdida irreparable para la sociedad, pues eran jóvenes con proyectos, sueños y un futuro por construir. Para Línea Directa informó Sabás Espinosa.
1: Y cuidado, en este periodo vacacional siempre termina con tragedias por descuidos. También han aumentado los accidentes, los siniestros viales, accidentes en vehículos motorizados. Esto lo confirma, ¿sí? Las instituciones de salud, el hospital pediátrico ha registrado ya un incremento de ingresos de menores con fracturas. Es la recomendación que se ha hecho desde que inició el periodo vacacional, porque en muchos de estos casos se pueden... Muchos de estos casos se pueden evitar. Y vamos con Carola Rojo, que nos tiene el reporte puntual. Carola, ¿cómo estás? Buenos días.
11: Buenos días, Víctor. Buenos días a la auditoria. Así es, durante estas vacaciones de verano, el Hospital Pediátrico de Sinaloa ha registrado un incremento en las atenciones de niños y adolescentes con diversas lesiones por accidentes en vehículos motorizados, algunos mientras se trasladaban a algún lugar y otros al pasear de manera recreativa. Así lo informó el director de la Unidad Médica Infantil, Carlos Mijail Suárez Arredondo. Detalló que la estadística indica que en periodos que no son vacaciones, las atenciones en urgencias por este tipo de accidentes son de un caso cada 3 días, lo cual dijo es un número alto. Sin embargo, desde que inició este periodo vacacional de verano 2026, ha aumentado a un caso cada 2 días, pero han tenido semanas que han atendido uno diario. Detalló que actualmente se tienen 3 menores de edad hospitalizados por fracturas y que serán intervenidos de manera quirúrgica y se reportan fuera de peligro. Sin embargo, este tipo de accidentes generalmente dejan secuelas motoras, cognitivas o a veces discapacidad severa, sobre todo cuando los golpes es en la cabeza. Escuchemos.
12: Seguimos con un altísimo número de accidentes en motocicletas, de accidentes automovilísticos y accidentes en vehículos motorizados como los tipos Racer. Entonces, ahí sí hemos tenido todavía una alta incidencia.
11: Y bueno, Suárez Arredondo comunicó que en cada periodo vacacional se registra este tipo de accidentes, sobre todo un incremento en ellos, y por ello la importancia de que los padres de familia estén muy atentos a sus hijos y no les permitan manejar automóviles, motocicletas, racers, y en caso de hacerlo estén bien supervisados y con el uso del equipo de protección adecuado. Añadió que las atenciones del hospital pediátrico se mantienen durante todo este periodo vacacional. Así la información, Víctor.
1: Sí, pues eso es lo que precisamente se trata de evitar, y a los papás el llamado, que estén más atentos en estos días, en que tienen más tiempo los menores, y desgraciadamente pues se salen, y muchas veces ahí es donde el descuido provoca este tipo de accidentes, que muchas veces estamos hablando de accidentes muy trágicos, en el caso de Guamúchil con los 3 menores fallecidos. Muchas gracias, Carola.
11: Buenos días.
1: Buenos días. Los accidentes viales también están reportando un incremento en Mazatlán, hubo 80 en junio, 36 en lo que va de este mes. El reporte de Cruz Roja, vamos con Gabriel Franco en Mazatlán. Gabriel, buenos días.
13: Buenos días, Víctor. Buenos días al auditorio. Efectivamente, los accidentes viales se mantienen como una de las principales causas de atención para Cruz Roja Mazatlán, sobre todo los fines de semana y en avenidas principales de alta velocidad. Así lo dio a conocer Gabriel Moreno Ramírez, coordinador de socorros de Cruz Roja, quien informó que el mes pasado los accidentes estuvieron elevados y actualmente se mantienen estables, aunque con tendencia a incrementarse, sobre todo los fines de mes. Moreno Ramírez, detalló que en junio se atendieron alrededor de 80 accidentes viales y en lo que va de julio, los socorristas han acudido a prestar servicio en 36 percances, además de que alertó que en la temporada de graduaciones y en vacaciones aumenta pues el riesgo porque se les presta algún algún tipo de vehículo a los jóvenes. Escuchemos.
14: La mayoría de estos pacientes han sido pacientes jóvenes de una edad de 20, 30 años aproximadamente. Son los que mayor han recibido atención por parte de nosotros, que están implicados en los accidentes. Tuvimos como unos 80 accidentes viales el mes pasado. Ahorita llevamos registrado 36. No sé qué está pasando, pero a finales de mes se nos incrementan los números. Empezamos con números bajos y de repente a finales de mes empieza el incremento de tanto atenciones como pacientes en sus hogares como accidentes viales.
13: El coordinador de Socor recalcó que en esta temporada de verano pues aumentan las emergencias, por eso dijo que se reforzaron las guardias con más personal y ambulancias. Agregó que en porcentaje aumentan hasta un 15% más y que incluso pues nos comentaba que el año pasado hubo un incremento de urgencias hasta el 20% por lo general en la zona turística de aquí de Mazatlán. Sobre accidentes en hogares con niños en vacaciones, indicó que afortunadamente han disminuido y en su mayoría han sido caídas leves y que no requirieron el uso de ambulancia u hospitalización. Así la información, Víctor.
1: Bien, pues ahí está. Primero, la prevención de los cuidados por parte de los padres en el caso de los menores principalmente, y bueno, pues a la hora de conducir, mayor precaución, porque Mazatlán con este periodo de vacaciones también aumenta la circulación vial, la cantidad de vehículos que están llegando en estos días, los vacacionistas, Gabriel.
13: Sí, efectivamente, aumenta muchísimo el tráfico vehicular, sobre todo en las avenidas, y que sería aquí pues la principal en el malecón, en la Avenida del Mar, y pues aunado a esto también a los vehículos del servicio público, que también hacen una aglomeración muy, muy importante ahí.
1: Es, pues, hay que manejar con mucho cuidado, reduzca la velocidad, porque después de un accidente ya le echó a perder, por lo menos aunque sea leve, le echó a perder casi todo el día, ¿eh? Así que tome precauciones. Gracias, gracias Gabriel. Y vamos antes de la pausa, vamos con Alfredo Beltrán, tenemos el reporte preliminar, cómo cerró la jornada de seguridad y violencia este martes en todo el estado de Sinaloa. Alfredo, buenos días.
15: Muy buenos días, Víctor, muy buenos días al auditorio de Línea Directa, las corporaciones que conforman el grupo interinstitucional y que operan en Sinaloa con estrategia para restablecer la paz, lograron diversos resultados en todo el estado, mismos que se suman al consolidado de este martes 21 de julio. El primero fue la detención de una mujer quien portaba un chaleco táctico y que fue detenida en el municipio de Escuinapa, asegurándole armas, cargadores, equipo táctico y dos vehículos. Mientras que aquí en Culiacán se reportó una persecución en la colonia Villas del Real, en donde fueron detenidos tres sujetos armados que viajaban en un vehículo con reporte de robo. Portaban fusiles, cargadores, cartuchos y equipo táctico. También en Cozalá se registró un enfrentamiento entre elementos del ejército mexicano y civiles armados, dejando un detenido herido, un arma de fuego y un vehículo también asegurado. En cuanto a hechos de inseguridad, se reportó de manera preliminar dos personas sin vida en la comunidad de Aguapepito, sindicatura de Satalla, en el municipio de Navolato, y otra más en la colonia Independencia, en el puerto de Mazatlán. También se localizaron restos óseos en la sindicatura de Costa Rica, en Culiacán, y en la sindicatura de Villa Juárez, el municipio de Navolato, en estos dos municipios. Y por último, en la colonia residencial San Antonio de Mazatlán, un hombre que platicaba con otra persona resultó herida de bala. Se informó que fueron motociclistas armados quienes arribaron al lugar, efectuaron la agresión y huyeron sin poder ser identificados y detenidos. Víctor Auditorio, este es mi reporte.
1: Así cerró la jornada. De manera preliminar, Línea Directa le informa, es información recabada por los equipos de reporteros. Más adelante el reporte oficial lo proporciona la Fiscalía y también lo estaremos publicando en nuestros medios. Gracias, Alfredo.
15: Muy buenos días.
1: Buenos días. 6:28, vamos a la pausa, volveremos con el pronóstico del tiempo. ¿Cómo vienen las lluvias? ¿Y en qué municipios tendremos lluvias hoy? El pronóstico del Servicio Meteorológico Nacional. Y con esto y más, continuamos.
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3: Seis con 33 minutos. Antes de ir a la información del clima, tenemos un aviso de Comisión Federal de Electricidad. Atención, Guasave. Vamos contigo, Manuel Rodríguez. Buenos días.
4: Buenos días, Víctor. Buenos días al auditorio de Línea Directa. El servicio de energía eléctrica será interrumpido temporalmente el próximo jueves 23 de julio en distintos sectores de Guasave, derivado de trabajos de mantenimiento que realizará la Comisión Federal de Electricidad.

0: es la CFE, la SFE, esta interrupción del suministro eléctrico forma parte de acciones preventivas de mantenimiento con el propósito de mejorar la calidad y la continuidad de la energía en la región. Se desconoce, Víctor, hasta el momento si estas labores responden a las intensas lluvias que se han registrado en el municipio y que provocaron apagones en distintas partes de Guasave. Víctor, auditorio, esa es la información.
1: Bien, pues ahí está. Son los trabajos que está la Comisión Federal de Electricidad precisamente para que en la temporada más fuerte de lluvias, con tormentas eléctricas, vientos, ya sabe usted cómo viene esta temporada, pues tengamos menos molestias y duren menos los apagones que se dan, los cortos circuitos, las caídas de postes, en fin. Personal de la CFE que está trabajando en todo el estado, han hecho cambio de cableado, han hecho cambios de equipos. No termina la labor de CFE pues todo el año y aquí está el aviso para estos sectores de Guasave. La información está en línea directa portal.com, sección Sinaloa Norte. Muchas gracias. Gracias, Manuel.
0: Buenos días.
1: 6:35, vamos a la información del clima.
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1: Vamos con Alma Aguirre, que nos dice, ¿para dónde van las lluvias este miércoles? Alma, buenos días.
3: Muy buenos días, Víctor. Pues mira, antes de decirte a dónde van las lluvias, ayer el clima nuevamente nos demostró que rompe patrones, y cuando no había un pronóstico, Víctor, ni a corto ni a largo plazo de lluvias para la zona norte, en específico para los Mochis, una celda de tormenta se apostó sobre la ciudad y empezó a descargar no solamente una lluvia moderada, también rachas de viento y tormentas eléctricas que sí sorprendieron, no fueron tan intensas como las de 52.5 milímetros de antier, pero sí dijeron, nos hizo pensar, pues, ¿qué está pasando en los Mochis? Que ahora las lluvias nos están favoreciendo un poco más, nos están pues abriendo ahora sí los brazos a decir, ahora sí llueven los Mochis, pero esta fue una celda de tormenta que no estaba proyectada, y es por eso la importancia de estar prevenidos, de estar observando el cielo y las señales que nos está dando para tener toda la previsión al pie de la letra, Víctor, y evitar cualquier contingencia. Pero hoy, las lluvias que ayer fueron menores, hasta de 25 milímetros proyectadas por el Meteorológico Nacional, hoy se elevan un poquito, de 25 a 50 milímetros, principalmente para las zonas sur de Sinaloa. Para allá se enfocan hoy las precipitaciones, centro, centro norte y norte, hasta los 25 milímetros, de 5 a 25 milímetros, mientras que las temperaturas para el norte, la humedad, pues no nos va a cobrar la factura, porque las temperaturas podrían quedarse hasta los 45 grados centígrados, abarcando también partes de la zona centro. Y eso sí, Víctor, ojo al mar, aquellas personas que están vacacionando, que están disfrutando del descanso, mucho cuidado, porque la altura de las olas podría estar entre 1.5 a 2.5 metros de altura, y esto, Víctor, se debe en buena parte a lo que está dejando el huracán 1 todavía, Fausto, que está, sí, lejos de costas nacionales, nos separan pues más de 1.900 kilómetros de distancia de este sistema de costas nacionales. Sin embargo, pues obviamente de otra parte, a lo que está dejando el huracán 1 todavía, Fausto, que está, sí, lejos de costas nacionales, nos separan pues más de 1.900 kilómetros de distancia de este sistema de costas nacionales. Sin embargo, pues obviamente al tratarse de un huracán que está en vías de convertirse en categoría 2, todo indica, de acuerdo a lo que marca el Servicio Meteorológico Nacional, que entre esta tarde, noche o madrugada de mañana, el sistema podría ser un huracán categoría 2. Está, corrijo, a 1.320 kilómetros al oeste, suroeste de Cabo San Lucas, pues todo indica que se podría convertir en un huracán 2 al llegar al viento sostenido de 160 kilómetros por hora con rachas de 195, y eso es lo que estaría provocando a lo largo de lo que resta de la semana oleaje elevado para la entidad. También debemos de sumar que hay una zona de baja presión con probabilidad para desarrollo ciclónico en 48 horas y en 7 días, del 30 ya en 48 horas y del 90% en 7 días. Eventualmente podría ser a partir

0: del sábado la tormenta tropical Genevieve, la séptima de la temporada, que va a llevar una trayectoria muy paralela a costas nacionales. No se espera que el sistema toque tierra hasta el pronóstico que tenemos en este momento. El clima es muy caprichoso, pero sí podría todavía generar más oleaje elevado, entrada de humedad mezclada con el monzón, que bien sabemos se activa durante las tardes, pues abarcar y agarrar esta humedad y desprender desde nubosidad, vientos y oleaje elevado. Así que la atención está en todas partes ahorita, Víctor, en el mar, en la sierra y obviamente en el valle de Sinaloa, porque las lluvias van a continuar. Muy probablemente a partir de mañana podamos tener un aumento en la nubosidad y en las lluvias. Así que atentos, porque las lluvias y el monzón no se detienen.
1: Bien, entonces, en síntesis, las lluvias para hoy, principalmente en los municipios de...
0: En los municipios del centro y hacia el sur, este y sur principalmente, que estamos hablando de todo lo que es la Sierra Madre, colindante con Chihuahua y con Durango.
1: Perfecto.
0: Y también principalmente zona sur de Sinaloa. Estamos hablando de Mazatlán, San Ignacio, parte de Cozalá, Badiraguato también está contemplado y pues toda esa franja, Víctor, principalmente Sierra, todo lo que es Sierra y parte sur.
1: Muy bien, mientras siga lloviendo así en la sierra, sin daños, en las zonas urbanas, digo, realmente la hemos pasado no tan mal, algunas inundaciones que fueron leves en el centro de Guasave, de Los Mochis, pero pues ya pasó. Mientras los huracanes y las tormentas estén lejos, pero nos siga cayendo agua, está perfecto. ¿Por qué? Porque las lluvias más fuertes, más intensas, se están registrando hasta ahora en la zona serrana. Mejor escenario yo no podría encontrar. Qué bueno que las presas se están recuperando. Más adelante les daremos el dato de las presas. ¿Y entonces van a seguir las lluvias toda la semana?
0: Sí, Víctor, están consideradas así, aumentando a partir de mañana, teniendo un pico importante viernes y sábado hasta los 75 milímetros.
1: Perfecto.
0: Y ya a partir del viernes, centro y sur de Sinaloa con mayor probabilidad. El sábado es el sur la que podría tener la mayor probabilidad, pero a como se están planteando las cosas ahorita, podríamos tener celdas de tormenta, es decir, tormentas de rápida formación en cualquier zona de Sinaloa. Así que es cierto, la lluvia es una bendición, pero sin precaución puede convertirse en una tragedia, cosas que ya hemos visto.
1: Sí, para eso hay que estar preparados. Y a las autoridades municipales, hay que revisar los drenajes pluviales y a las personas, a las familias, no dejen basura en las calles. Nos están afectando muchísimo estas lluvias por la gran cantidad de basura que arrastran las corrientes pluviales. Ahí podemos colaborar. Y la autoridad, pues, que siga revisando registros, alcantarillas, y nosotros ayudando, pues también, porque nos afecta a todos, ¿sí? Toda esa basura que dejan los solares baldíos la gente, arrastran las lluvias, tapan los drenajes y tardan horas en salir los acumulados de las lluvias. Pues yo creo que ya lo aprendimos, esto hay que aplicarlo. Mientras siga lloviendo en la sierra, perfecto, pero estas tormentas de formación rápida, ya lo advierte Alma Aguirre, pueden ocurrir en cualquier momento, en cualquier lugar de la costa. Ahí están, ya estamos entrando a la parte más interesante de la temporada de ciclones tropicales. Y bueno, Fausto, pues podría ser categoría 2 huracán, pero ya va de salida, ¿no?
0: Así es, Víctor, a la que hay que poner atención es a la zona de baja presión que se localiza a unos 830 kilómetros al sur sureste de Chiapas. Y que va a llevar, todo indica, una trayectoria paralela, lejana, pero paralela a costas. Recordemos que no es precisamente un impacto ciclónico, sino lo que puede enviarnos y la atracción que pueden tener otros sistemas de esa nubosidad, y es la que precisamente está absorbiendo bastante bien el monzón mexicano en estos momentos, y al noroeste de México le está favoreciendo fantásticamente. Sonora, ya hemos visto cómo la lluvia le ha dejado también importantes daños por acumulamiento de agua, una situación muy similar a lo que ha pasado en Sinaloa, pero allá potenciado, Víctor. Chihuahua también ha tenido lluvias importantes. Esas son avenidas que han llegado afortunadamente a Sinaloa, pero pues el daño no lo quita nadie, y esto en mucho es prevención, es cultura de la prevención, no solamente de los gobiernos, también de las personas. Así que lo importante es estar muy bien prevenido, y como lo que ha pasado en Guamúchil, pues son momentos que en ocasiones uno disfruta de ver un fenómeno, de ver algo pues que casi no se ve, pero pues esos momentos, Víctor, sí son de considerar. Mejor estar en casa que experimentar alguna situación que puede convertirse en una tragedia. Nunca se sabe en dónde podemos estar pisando que pueda venir y dar un accidente.
1: Bien, hay que tomar en cuenta todo esto. Muchas gracias, Alma.
0: A la orden, muy buenos días, Víctor.
1: Gracias, buenos días en el pronóstico del tiempo.
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1: Bueno, antes de pasar con más información, tenemos un servicio social urgente, como siempre en estos casos. Están solicitando sangre, y es sangre, plaquetas B positivo, para Óscar Ernesto Gurrola Arellano. Está en el IMSS en Culiacán, y están dejando dos teléfonos para que se reporten los donadores muy a tiempo a esta hora. Usted puede llamar y se pone de acuerdo ahí con la familia. Es 667-479-7608 y 667-176-9616. Repito, 667-479-7608 y 667-176-9616. Plaquetas B positivo para Óscar Gurrola. Esperemos que todo salga bien. Y bueno, vamos con Sandra Solís. ¿Cómo vamos con la sequía, el monitoreo de la sequía? Sandra, vamos contigo.
3: Buenos días, Víctor. Buenos días al auditorio. Desde el 2023 en Sinaloa no se tenía registro de municipios con un nivel bajo de sequía entre los meses de enero y julio, de acuerdo al registro del monitor de sequía de la Comisión Nacional del Agua, Conagua. En este periodo, pero en el año 2023, el nivel más alto que se tuvo fue sequía severa, es decir, la segunda categoría de intensidad que se reporta por la autoridad federal. Para el 2024 y el 2025, la situación fue distinta, cuando en los municipios alcanzó la sequía extrema y excepcional. En el caso del 2025, Conagua detalló que fue a partir de la segunda quincena de junio cuando el grado de sequía fue disminuyendo en la entidad debido a la temporada de lluvias que se registró. Para el 15 de julio en Sinaloa el nivel más alto fue sequía moderada, y en la primera quincena de septiembre se dejó atrás la crisis hídrica. El 2026 se ha distinguido como un año en que en Sinaloa no se alcanzó la sequía excepcional y se mantuvo en los rangos de sin afectación, anormalmente seco y sequía moderada. Este último, el nivel más bajo según los estudios. La Comisión Nacional del Agua informó en su reporte más reciente correspondiente al 15 de julio que en el estado hay 10 municipios sin sequía: Angostura, Badiraguato, Cozalá, Culiacán, Choix, Elota, El Dorado, Guasave, Juan José Ríos y Navolato, y son 10 los municipios detectados como anormalmente seco: Ahome, Concordia, Escuinapa, El Fuerte, Mazatlán, Mocorito, Rosario, Salvador Alvarado, San Ignacio y Sinaloa municipio. Mi reporte, Víctor.
1: Muchas gracias. Gracias, Sandra Solís. Y mire, bueno, los que ya todavía tienen sequía moderada están saliendo rápido. Es el caso del sur del estado. Tanto que la presa Picachos ya está a su máxima capacidad. Hay un aviso importante también con relación a la presa Picachos. Y vamos a ir con nuestra compañera Laura Galván, información de la Comisión Nacional del Agua. Laura, muy buenos días.
4: ¿Qué tal, Víctor? Buenos días, amigos del auditorio. La presa Picachos, ubicada en los límites de Mazatlán y Concordia, sobrepasó el nivel de su capacidad de almacenamiento y desde este martes 21 de julio empezó a verter el excedente de agua. Así lo dio a conocer la Coordinación Municipal de Protección Civil, que publicó un video en donde se observa la gran cantidad de agua que cae por encima de la cortina de la presa y se dirige por el cauce natural del río Presidio hacia la costa. El lunes 20 de julio, el titular de la dependencia municipal, Oscar Roberto Zuna Tirado, había adelantado que tras las recientes lluvias en la parte serrana, la presa estaba ya al 96.1% de su nivel de almacenamiento, por lo que ya se esperaba que rebasara este nivel e iniciara el vertimiento natural del excedente. También dijo que se habían girado instrucciones a síndicos y comisarios de las comunidades asentadas en ambos márgenes del río Presidio para que tomaran precauciones y evitaran que ganado o maquinaria estuviera en zonas susceptibles de inundación, con el fin de que las resguardaran a tiempo y evitar con ellos algunas afectaciones. De momento no se ha precisado la cantidad de agua de la Picachos que empezó a verter, pero con el pronóstico de que sigan registrándose lluvias en la parte serrana, esto podría durar varios días, lo que va a recargar la zona de esteros. Cabe destacar, Víctor, que la presa Santa María, ubicada en el municipio de Rosario, la Comisión Nacional del Agua realiza desde hace varios días también desfogues, pero controlados, por lo que las dos presas del sur de Sinaloa se encuentran en las mismas condiciones de vertimiento. Es mi reporte.
1: Sí, bueno, pues están las imágenes de la presa Picachos, esta imagen vertiendo el agua, como ya lo comentabas, sin duda, pues es una muy buena noticia después de tantos meses de intensa sequía que está enfrentando Sinaloa. El embalse, dices, ya supera el 100%, vemos cómo está vertiendo el agua, estamos hablando del 100% de su capacidad de conservación. Y ayer nos preguntaban si la presa Picachos abastece de agua para consumo humano al municipio de Mazatlán. Laura.
4: Así es, Víctor, el agua es trasladada hacia la planta potabilizadora Los Horcones, en la parte sur de Mazatlán, donde se le da el tratamiento necesario para de allí enviarla a toda la cabecera municipal y algunas comunidades también rurales en este sector del municipio, Víctor.
1: Bueno, pues esa es la buena noticia, es que la presa está llena, están, van a, en el caso de la Santa María, la otra gran presa del sur del estado, están haciendo también ya desfogues controlados. Aquí el asunto importante, ya lo comentaba Alma Aguirre con las precauciones y lo hemos comentado contigo también, Laura, la prudencia, ¿no? El incremento del caudal de ríos y arroyos, en este caso es el río Presidio, implica riesgos y ahí es donde hay que tener mucho cuidado, no ponga en riesgo su vida, no intente cruzar arroyos crecidos, el río también ya está aumentando su caudal, evite cruzar. Sí, o permanecer en zonas susceptibles de inundaciones. Esto lo está vigilando la Comisión Nacional del Agua y Protección Civil. Ahí estaremos atentos, informándole puntualmente. Gracias, Laura.
4: Muy buenos días.
1: Buenos días. 6:50.
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1: Tenemos a Mireya Trejo. Ayer se llevó a cabo la cuarta mesa de diálogo para el proyecto de la planta de fertilizantes en Topolobampo. Hoy concluyen estos encuentros. Vamos contigo, Mireya. Buenos días.
5: Muy buenos días, Víctor y auditorio de Línea Directa. Por 6 horas se prolongó la cuarta mesa de diálogo sobre situación actual y condiciones ambientales realizada ayer entre el Gobierno de México con representantes del colectivo Aquino, de la empresa Gas y Petroquímica de Occidente y académicos para analizar el proyecto de instalación de la planta de amoníaco en el puerto de Topolobampo. Al culminar el cuarto encuentro realizado en la Universidad Autónoma de Occidente, Unidad Don Mochi, la directora general de Conservación y Gestión de Mares y Costas de la Semarnat, Margarita Caso Chávez, informó que estuvo dedicado al análisis de los aspectos ambientales, científicos y ordenamientos ecológicos relacionados con la Bahía de Ohuira.
6: Si de este proceso se desprende la necesidad de revisar, fortalecer o modificar aquello que corresponda, las instituciones del Estado actuarán en el ámbito de sus atribuciones con la convicción de que el diálogo y el Estado de Derecho son la mejor vía para atender un tema de la relevancia que presenta la Bahía de Ohuira para México.
5: Los especialistas expusieron análisis sobre la Bahía de Huira, sugirieron reforestación del manglar, sistemas de exclusión de fauna, repoblamiento para mejorar las pesquerías, transitar del amoníaco azul al amoníaco verde, instalar torres de enfriamiento y estanque de amortiguamiento que podrían contribuir a la conservación y uso responsable de los sistemas lagunares. La empresa GPO presentó los programas ambientales que ha desarrollado en la bahía, entre ellos monitoreo de calidad del agua y del aire, reforestación de manglar, rescate y reubicación de fauna silvestre, monitoreo y seguimiento de flora y fauna acuática como tortugas, aves, delfines y conservación de especies prioritarias basadas en 311 estudios ambientales realizados y reiteró su voluntad para mantener un monitoreo ambiental en conjunto con la comunidad. A su vez, los representantes del pueblo mayo Yoreme cuestionaron los estudios científicos presentados, la sustentabilidad del proyecto, la protección del sitio Ramsar, cuestionaron el proceso de consulta y solicitaron realizar una mesa para abordar derechos humanos con participación de las Naciones Unidas para para los Derechos Humanos. Al término de la reunión, los manifestantes que permanecían al exterior del recinto gritaron las reiteradas consignas de que la única solución es la reubicación de la planta de amoníaco fuera de la Bahía de Huira, en tanto que el gobierno de México reconoció que ambas partes tienen derechos e intereses legítimos. Y este miércoles, Víctor, pues como bien adelantabas, concluirán estas 5 mesas de diálogo programadas y el último tema a analizar será autorizaciones y obligaciones ambientales. Es el reporte, Víctor.
1: Bien, pues mañana tendremos oportunidad de hablar con Mauricio Rodríguez, el representante del gobierno federal que ha estado coordinando estos encuentros. Ya veremos qué sigue, ¿no? Después de toda esta información que se ha compartido, todas las inquietudes que se han atendido, y como bien decía los representantes del gobierno de la República, ambas partes, los que están a favor, los que están en contra, tienen derechos claros y se están precisamente atendiendo, se están pues razonando, que eso es lo más importante, por la vía del diálogo, ¿sí? Muchas gracias. Gracias, Mireya.
5: Muy buenos días.
1: Buenos días. ¿Qué debe ser lo más importante cuando hablamos de inversiones en Sinaloa? Esa es la pregunta que estamos lanzando en YouTube y tiene que ver con este proyecto y otros más de inversiones que están llegando a Sinaloa, concretamente en el puerto de Topolobampo. ¿Qué debe ser lo más importante para las inversiones en Sinaloa? 3 opciones de respuesta en esta encuesta que está en YouTube. Desarrollo económico y empleos, si consideras que es lo más importante. Protección ambiental. Y tercera opción, ambas condiciones con vigilancia estricta. 3 opciones de respuesta para esta encuesta que será el tema en la mesa de análisis. Vamos a hablar de las mesas de diálogo, y vamos a hablar de todo lo que está en los argumentos de ambas partes, los que están a favor, los que están en contra de este proyecto de inversiones, que por cierto la planta lleva más de un 80% de construcción, el avance que se ha reportado. Bueno, otros asuntos, pues la pregunta es si lo aplazaron o qué pasó, porque se había informado que los nombres de los 6 aspirantes que irán a la encuesta para determinar quién va a coordinar la defensa de la Cuarta Transformación en Sinaloa, paso previo a la candidatura de Morena al gobierno del estado, se daría la definición terminando el Mundial. Pues ya terminó el Mundial y no hay nada. Todo parece indicar que sea plazo. No hay una fecha exacta para definir de los 13 cuándo van a definir a los 6, ¿sí? Las y los 6 que van a esa encuesta final. Vamos contigo, Beatriz Piña, muy buenos días.
7: Buenos días, Víctor, para ti y para todo el auditorio de Línea Directa. Así es, comentarte que no existe una fecha definida para dar a conocer a los 6 aspirantes que avanzarán en la etapa final del proceso interno para encabezar la coordinación estatal en la defensa de la transformación y soberanía nacional por Sinaloa. Así lo informó el presidente de Morena en la entidad, Edgar Barraza Castillo, entrevistado por Línea Directa. Recordó que había versiones de que el primer filtro se realizaría al finalizar la Copa Mundial de Fútbol 2026, lo cual ocurrió el 19 de julio. Sin embargo, aclaró que esa información nunca fue confirmada oficialmente por la Comisión Nacional de Elecciones. Escuchemos.
8: Aún no se ha definido fecha, está pendiente, no han dicho una fecha exacta. Lo que nos ha comentado la presidenta, o lo que ha dicho también en conferencia, es que están checando aún los perfiles, estos perfiles.
7: El dirigente explicó que la Comisión Nacional de Elecciones continúa revisando los perfiles inscritos para verificar que cumplan con los requisitos establecidos en la convocatoria. Por lo anterior, reiteró que hasta el momento no se ha fijado el día en que se anunciarán los seleccionados. Barraza Castillo precisó que será la presidenta de la Comisión Nacional de Elecciones, Citlali Hernández, quien dará a conocer los nombres de los 6 finalistas en cada entidad, incluido Sinaloa. Agregó que este anuncio se realizará a nivel nacional al tratarse de un proceso interno que es conducido directamente por ese órgano del partido. Es la información, Víctor.
1: Eso es, sí, porque la dirigencia nacional le había dicho, Beatriz, que sería después del Mundial, ¿verdad?
7: Así es, se habían manejado en varias fechas, incluso algunos aspirantes habían mencionado incluso que sería el 19 o antes del 19 de julio, cuando ya se estarían definiendo estos 6 aspirantes, pero pues ahora no hay fecha. Eso es lo que menciona el presidente, pues hay que esperar a ver cuándo se deciden, cuándo se eligen estos 6 aspirantes que ya estarían pasando a la etapa final para realizar la encuesta, la última encuesta, para ya elegir al coordinador estatal en defensa de la transformación por Sinaloa, Víctor.
1: Sí, que será, definitivamente de ahí saldrá la candidatura de Morena a la gubernatura del estado. Muchas gracias. Gracias, Beatriz.
7: Buenos días. Vamos con
1: Jonathan Espinosa. Tenemos a Jonathan Espinosa, porque mire, mientras tanto, la oposición, los partidos de oposición a Morena, se ha estado comentando que se han realizado reuniones en algunos municipios con una propuesta de generar una coalición o una alianza de toda la oposición contra Morena en las próximas elecciones. Por separado ha dicho el PAN que nunca va a competir con el PRI ya, que no va con el PRI. El PRI ha buscado una alianza, Movimiento Ciudadano también ha dicho que no va a ir con alianza con ningún partido político, pero en algunos municipios se están reuniendo los dirigentes y están revisando esa posibilidad de generar, de crear una coalición estatal opositora. Vamos contigo en Guasave. Jonathan, buenos días.
9: ¿Qué tal, Víctor? Buenos días y buenos días al auditorio de Nidia Directa. Pues los dirigentes municipales del PRI, PAN, Movimiento Ciudadano y el Partido Sinaloense sostuvieron un encuentro en el que coincidieron en la necesidad de construir una alianza rumbo al proceso electoral de 2027, al considerar que solo unidos podrán competir con Morena en la disputa por la alcaldía de Guasave. En la reunión participaron Luis Alberto Yaus, presidente del PRI, Julián Valdés del PAN, Gregorio Hernández de Movimiento Ciudadano y Luis Humberto Valenzuela del Partido Sinaloense, quienes aseguraron que existe disposición para trabajar de manera coordinada en favor de un proyecto común para el municipio. El dirigente del PRI, Luis Alberto Yaus, destacó que entre los partidos de oposición prevalece un ambiente de diálogo y respeto, lo que ha permitido avanzar en reuniones para analizar el panorama político de cara a la próxima elección. Escuchemos.
10: Dentro de todos los partidos de oposición, hay una amistad, hay una cordialidad política, y obviamente en esa razón estamos platicando, afianzando lo que queremos ver para Guasave y anteponiendo primero que los intereses partidistas, el interés ciudadano de Guasave, porque queremos que a Guasave, a Sinaloa, le vaya bien.
9: Los dirigentes coincidieron, Víctor, en que la construcción de una alianza representa una oportunidad para fortalecer a la oposición. Sin embargo, reconocieron que las decisiones definitivas no dependerán únicamente de los liderazgos municipales. Aunque existe voluntad entre los partidos para avanzar en un bloque común, los representantes admitieron que cualquier coalición deberá ser autorizada por dirigencias estatales y nacionales de cada instituto político. Víctor, el reporte.
1: Bueno, pues ya veremos si se concreta de esta coalición opositora en Sinaloa o en algunos municipios, es lo que se está planteando para las elecciones del 2027. Muchas gracias, Jonathan.
9: Muy buenos días.
1: Buenos días. Mientras tanto, el Centro Empresarial del Valle del Fuerte, la Coparmex, está pidiendo que se revise el método que están utilizando algunos aspirantes, ¿sí?, algunos y algunas de Morena, para posicionarse con sondeos o llamadas tipo call centers, como lo hacen algunos bancos cuando te cobran, entra una computadora. Eso lo señaló ayer la presidenta de la Coparmex en Los Mochis. Vamos con Blanca Peinado. Blanca, buenos días.
11: Buenos días, Víctor, y auditorio de Línea Directa. Algunos aspirantes a la coordinación de la Cuarta Transformación en Sinaloa del Partido Movimiento de Regeneración Nacional Morena, de cara a las elecciones constitucionales de 2027, utilizan en sus sondeos telefónicos el modelo de los bancos de llamar a todas horas, lo cual cae en el hostigamiento, opinó Kenia Moreno Díaz, presidenta del Centro Empresarial del Valle del Fuerte.
12: Yo creo que se tomó el modelo, como te llaman, por ejemplo, de los bancos, si te atrasas en un pago de una tarjeta o algo, que te hablan en la madrugada, todas horas te están marcando. Entonces también se pudiera ver como hostigamiento. Y que todo mundo tiene tu teléfono y tu celular, porque te hablan a mí me hablan a mi celular.
11: Dijo que Morena desde hace tiempo que inició su activismo electoral y algunas personas registradas en la búsqueda de la posición estatal que los puede convertir en candidatos a la gubernatura harán toda la campaña que puedan para pasar el primer filtro y quedar entre los 6 finalistas. Es el reporte, Víctor.
1: Eso es, bueno, pues sí, esas llamadas, no creo que, no sé, a la gente sí le molestan. Estaba ya haciendo un sondeo ayer, Blanca, que te hablen de pronto, que estos call centers te dan un servicio, pues, para cuando quieres posicionar hacer alguna promoción. En las campañas se usa mucho también para posicionar algunas candidaturas. Quien lo esté haciendo por parte de Morena, pues no creo que le hayan dado un buen consejo, ¿eh? No creo que me hayan dado una buena sugerencia. No sé tú cómo ves, pero yo sí percibo que hay molestia por ese tipo de llamadas, ¿eh? Políticas.
11: Sí, hay molestia porque es de varios candidatos y las llamadas pues es a diario, y como comentaba la dirigente empresarial, es a todas horas que están sonando el teléfono, y pues la mayoría de las personas pues tiene diversas ocupaciones. Por ello es que ella proponía a la dirigente empresarial que busquen esas estrategias de promocionarse.
1: Sí, bueno, pues ahí está el llamado. Muchas gracias, Blanca. Gracias.
11: Buenos días.
1: Son las 7:03. Vamos a la pausa. Volveremos con la información de seguridad que se ha generado en las últimas horas en Línea Directa. 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

0: 7 de la mañana con 8 minutos. Vamos a la información de seguridad.
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0: Vamos a iniciar en la zona sur del estado con Francisco Ramírez. Le comentaba usted, aumenta 2 el número de víctimas, 2 elementos de la Marina por la explosión que se registró hace unos días. Y vamos con esto y más en la zona sur. Francisco, buenos días.
2: Buenos días, Víctor. Buenos días al auditorio. Un segundo marino que resultó lesionado por esquirlas cuando pisaron un artefacto explosivo tipo mina terrestre el pasado 3 de julio del 2026 en un terreno que se ubica cerca del poblado de San Marco y de la presa Picachos, al norte de Mazatlán, murió este martes 21 de julio, reportó personal del Hospital Naval. Fue ese día que elementos de la Marina Armada de México iban en la persecución de civiles armados que los habían agredido, cuando en una parcela uno de los marinos pisó un artefacto explosivo que estalló, muriendo en el lugar el cabo de infantería Cristian Eduardo, y 3 compañeros más resultaron lesionados, 2 de ellos graves. Los 3 marinos lesionados fueron trasladados de emergencia al hospital INSS Bienestar de la Sindicatura de Villa Unión, al sur de Mazatlán, donde uno de ellos, policontundido, fue trasladado rápido al Hospital Naval, mientras que los otros 2 compañeros fueron estabilizados. Uno de ellos presentaba heridas por las esquirlas y el otro una fractura en un pie. Posteriormente fueron trasladados al Hospital Naval en Mazatlán para su atención médica y recuperación. Sin embargo, la mañana de este martes 21 de julio, luego de 20 días de estar hospitalizado por las heridas, personal médico del Hospital Naval informó a la Fiscalía General del Estado el deceso del segundo marino que respondía el nombre de Edward, de 20 años de edad y militar activo. Indicaron que él había ingresado al Hospital Naval por una lesión causada por una explosión de una mina en Villa Unión. Y en otra información, un hombre fue atacado a balazos cuando se encontraba fuera de un domicilio ubicado entre las calles Marco Aurelio, entre Carlos Magno y Avenida Francisco González Bocanegra, en la colonia residencial San Antonio, al norte de la ciudad de Mazatlán, la noche del martes 21 de julio. De acuerdo a la información en el lugar, se refiere que estaba la víctima en ese lugar platicando con otra persona cuando llegaron 2 hombres armados a bordo de una motocicleta y abrieron fuego contra el joven para luego huir del lugar. El joven, identificado con el nombre de Luis Ángel, de 23 años, fue atendido por paramédicos bomberos veteranos y trasladado a un hospital para su atención médica. Presentaba impacto de arma de fuego, entre ellos uno en el cuello. La Fiscalía General del Estado se hizo cargo de las diligencias correspondientes. Es el reporte, Víctor.
0: Muchas gracias, Francisco Ramírez, en la zona sur. Vamos en la zona centro del estado. Vamos contigo, Giovanni Elizalde. Buenos días.
3: ¿Qué tal, Víctor? Buenos días. Saludo también al auditorio de Línea Directa. En 2 ataúdes que estaban en los cuerpos de 2 personas asesinadas y cubiertas en plástico ayer, fueron localizadas en la mañana de ayer en la entrada de una casa que se localiza en la comunidad de Aguapepitos, Sindicatura de Sataya, en el municipio de Navolato. Hasta el momento las víctimas están en calidad desconocidas y estaban en un inmueble que se localiza por la calle Primera, y elementos del ejército mexicano junto con policías municipales de Navolato y de la Policía Estatal Preventiva confirmaron que los cuerpos estaban dentro de los féretros que se localizaron a un costado de este inmueble que se localiza por la calle Primera de esa comunidad. También ayer en la tarde se registró un enfrentamiento a balazos entre hombres armados y también el ejército mexicano, donde dejó un saldo de un herido en calidad de detenido, un arma de fuego y un vehículo asegurado. Esto en el municipio de Cosalá. Los militares realizaban recorridos de vigilancia en dicho municipio cuando fueron agredidos a balazos por estos hombres, y al repeler la agresión hirieron a uno de ellos, por lo cual fue llevado a un hospital para que recibiera atención médica y quedó en calidad de detenido, al cual quedará a disposición del Ministerio Público Federal, de la Fiscalía General de la República, para que integre la carpeta de investigación correspondiente. Víctor, auditorio, mi reporte.
0: Muchas gracias, Giovanni. Giovanni Elizalde, en la zona centro del estado. Es lo más reciente en la información de seguridad.
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0: Antes de la pausa, la Universidad Autónoma de Sinaloa inició ya los preparativos para el próximo ciclo escolar. ¿Cómo va a regresar la UAS? ¿En qué modalidad va a regresar la UAS a clases? Carola Rojo, tú tienes los detalles.
4: Así es, Víctor. La Universidad Autónoma de Sinaloa se encuentra en la etapa final de preparación para arrancar el ciclo escolar 2026-2027 con la implementación gradual del proyecto institucional Bimodalidad UAS 5050. Esta iniciativa es coordinada desde el Centro de Innovación y Desarrollo Educativo y es básicamente que los estudiantes puedan alternar clases presenciales y virtuales con el contenido digitales, con tareas, recursos, foros, cuestionarios, productos o evidencias de desempeño. Así lo señaló el director de dicho organismo, Martín Pastor Angulo. Destacó que más de 660 docentes de nivel superior en todo el estado ya se han capacitado. Escuchemos.
5: Es una organización didáctica diferente, pensada en una metodología activa centrada en el estudiante, de acuerdo con lo que plantea nuestro modelo educativo UAS 2022 y el nuevo modelo educativo recientemente aprobado por el Consejo Universitario UAS 2026.
4: El funcionario universitario precisó que la bimodalidad no se aplicará de manera masiva ni al 100% de las asignaturas, ya que existen áreas que por su naturaleza práctica deberán permanecer presenciales. Así la información, Víctor.
0: Bien, bueno, pues ahí también habrá que revisar si van a regresar al horario nocturno. ¿No se habló nada de esto, Carola?
4: Hasta el momento todavía no, Víctor, no se ha informado si regresará ese horario, pero estaremos muy atentos de la información que estará emitiendo la universidad.
0: Sí, estamos hablando principalmente de donde se tomó la decisión de modificar los horarios para que los alumnos no salieran tan tarde, pero pues no, habrá condiciones ya para regresar al horario nocturno. De eso lo tendrá que revisar la universidad, sobre todo en ciudades como Culiacán o Mazatlán, ¿verdad? Entre otras, otros municipios donde se tomó la decisión por la situación de inseguridad. Muchas gracias. Gracias, Carola.
4: Buenos días.
0: Buenos días. Y este es un aviso para los papás. Ya pueden descargar las boletas de calificaciones en educación básica. Vamos contigo, Rogelio Félix. Buenos días.
6: ¿Qué tal, Víctor? Muy buenos días, qué gusto saludar a todos. Sinaloa, para informarte que la Secretaría de Educación Pública y Cultura anunció que los padres de familia y tutores ya pueden descargar e imprimir de manera gratuita las boletas y certificados del ciclo escolar 2025-2026 para las y los alumnos de educación básica. En un comunicado emitido este martes, la dependencia estatal anunció que habilitó la plataforma boletas.cepic.gob.mx con el propósito de facilitar los trámites escolares. La impresión de estos dos documentos puede ser en hoja opalina de color o puede ser en cualquier tipo de papel ya blanco y negro, donde toda vez que la validez oficial del documento se garantiza con la impresión de la firma electrónica del SAT, así como de un QR donde se puede verificar los datos del estudiante. El director del registro y certificación escolar, José Noel Lascano Rivera, mencionó que esta plataforma siempre está habilitada para la población en general, donde pueden consultar o descargar sus documentos a partir de las generaciones de 2016 en adelante, mientras que las del ciclo escolar vigente se ponen a disposición una vez que se da el cierre del calendario escolar a nivel federal. Escuchemos los comentarios del funcionario.
7: Tal como lo marca nuestro calendario escolar, las boletas y los certificados electrónicos se pueden imprimir en cualquier parte. Podemos, imprimir nuestro certificado electrónico de preescolar, primaria y secundaria, y así como todas las boletas, en la página boletascepic.gob.mx. Totalmente gratuito.
6: Lascano Rivera invitó a los padres de familia que revisen bien todos los datos, como el nombre completo, la CUR, y los promedios vengan correctos. En caso de que hubiera algún error, pueden acudir para su validación a estas oficinas. Ese dato es súper importante, Víctor. Ya teniendo el documento en mano, hay que ver el promedio de calificaciones que venga correcto y los datos del estudiante, porque esto les complica el siguiente escalón educativo, ¿no?
0: Sí, y si hay algo que corregir, pues que se haga de inmediato. Tienes razón en la sugerencia, muy oportuna. Rogelio, muchas gracias. Buenos días.
8: Buenos días.
0: Son las 7:18, vamos a la pausa, volveremos con más en línea directa. Y te recuerdo, la encuesta está en YouTube, en la transmisión en vivo en YouTube, y será el tema en la mesa de análisis. Hablaremos precisamente de esto que se está revisando en las mesas de diálogo para la planta de fertilizantes en Topolobampo. Hoy concluyen estas mesas de diálogo y la pregunta es cómo conciliar desarrollo económico y protección ambiental. Ese es el punto central de estas mesas de diálogo. Y en la pregunta que estamos lanzando, será el tema en la mesa de análisis, ¿qué debe ser lo más importante para las inversiones en Sinaloa, en cualquier parte del país? ¿Qué es lo más importante? ¿Desarrollo económico y empleos? ¿Tú consideras que eso es lo más importante que hay que ver? ¿Protección ambiental o ambas condiciones con vigilancia estricta? Ahí están las tres opciones de respuesta. Tenemos en este momento la encuesta en YouTube. Tú puedes participar y ese será el tema en la mesa de análisis a las 8:20, la mesa de línea directa. Una pausa y regresamos.
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0: Bueno, si tú naciste hoy, estás cumpliendo años, aquí estamos en la sección del Santoral de Línea Directa para felicitarte con las mañanitas. En este miércoles 22 de julio, muchas felicidades a quienes llevan por nombre Magdalena, Agustín y Gualterio. Feliz día de su santo y bueno, pues hoy estamos saludando por cumpleaños en Guasave a Carla Torres de parte de Leti Navarrete. Muchas felicidades, Carla. Felicidades. También felicitamos hoy a la señora Patti González de Núñez, que está escuchando en Nayarit, en Tepic, en Nayarit, en su familia en Mazatlán. Dice pues que tuvo que salir y le tocó festejar su cumpleaños con la familia de su esposo en Tepic. Bonito Tepic, ¿eh? Saludos. Patti, muchas felicidades. También felicidades por su cumpleaños a Briseida Torres Valenzuela y Elia Soto Núñez, que escuchan en Los Mochis. Muchas felicidades por ahí de parte de Jessy. Saludos y felicidades por su cumpleaños. Briseida y Elia, saludos. Felicidades también a Magdalena Venegas Mancinas, que está cumpliendo años en el rancho La Escondida, Pueblo Nuevo, en Durango, de parte de Aleida González. Muchas felicidades, Magdalena. Felicidades por su cumpleaños. Saludos a Pueblo Nuevo, Durango. Y también felicitamos hoy en Culiacán, la señora María Magdalena Meléndez Bernal, que está cumpliendo 50 años, 50 y más, me dicen, 50 y más. Y bueno, pues ya está listo todo, ya tiene invitación para comida, después el pozole ya de tarde. Ándale, no, si por tema gastronómico no para. Que si cuántos vamos, ¿cuántos somos? ¿Tres? Muy bien, bueno, saludos, felicidades a su esposa María Magdalena Meléndez, por acá se reportó su señor esposo. Para Perla Ruiz en Culiacancito, fuertes abrazos de parte de su familia en su cumpleaños. Perla, muchas felicidades. Y Freddy Ocampo de Cubiri de La Máquina, este es el municipio de Sinaloa. Feliz cumpleaños, Freddy. A todas y a todos, cumpleañeras y cumpleañeros, para ustedes aquí, las mañanitas.
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0: Están felicitando a María Magdalena Castillo Vizcarra, que está cumpliendo 32 años de parte de tu papá. Muchas felicidades, María Magdalena Castillo. Feliz cumpleaños. Y ya tenemos a Blanca Peinado. Vamos al reporte agropecuario.
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4: Muy buenos días, es miércoles 22 de julio de 2026 y le tenemos lista la sección agropecuaria y pesquera de Línea Directa. El fantasma de la sequía no ha desaparecido en Sinaloa. Aún no tienen agua suficiente para la siembra de otoño-invierno y sobre ello nos informa nuestro compañero Héctor Corrales.
5: A pesar de la buena recuperación de las presas en Sinaloa, el fantasma de la sequía sigue presente. Esperan que esta vez no sea un factor para dejar tierra ociosa como en años anteriores, declaró el presidente de la Asociación de Agricultores del Río Fuerte Sur. Luis Javier Sazueta Ibarra recordó que el año pasado se dejó de sembrar en el norte de Sinaloa el 20% de la superficie cultivable, que es de 230 mil hectáreas, aunque para el desarrollo de la actividad no solo es contar con agua suficiente, también necesitan revisar la rentabilidad antes de hacer la inversión.
6: El fantasma de la sequía está ahí, pero ya es menor la reserva, al menos en el tema del agua. Lo que viene a detener la preparación y el interés de los productores, pues es la falta de rentabilidad, ¿no? Ahí todavía vemos, pues con mucha cautela, pues, sí se está dejando de trabajar tierras, sí se está dejando de rentar tierras.
5: Informó para Línea Directa Héctor Corrales.
4: En más información del campo de Sinaloa, a pesar de las lluvias registradas en la zona serrana durante las últimas semanas, la presa Eustaquio Buelna en el municipio de Salvador Alvarado apenas rebasa el 11% de su capacidad de almacenamiento, un nivel que mantiene en incertidumbre a los productores agrícolas de la región del Ébora, manifestó el presidente de los productores independientes de Sinaloa, Manuel Gumaro López Cuadras.
7: Estamos optimistas de que este ciclo los niveles vayan a aumentar a nivel general en las presas del estado de Sinaloa, pero pues todo el tiempo está esa incertidumbre, ¿no?, de que sí lo logremos.
4: Los ganaderos del municipio de Mazatlán logran la construcción de 22 abrevaderos que ayudarán a tener reserva de agua para los bovinos. La información completa la tenemos con Juan Escutia.
8: Ya quedaron terminados los 22 abrevaderos que se construyeron en la zona rural del municipio, por lo que solo se espera que llueva lo suficiente para contar con agua para el ganado. Así lo dio a conocer José Antonio Lizárraga Rivera, presidente de la Asociación Ganadera Local de Mazatlán, quien dijo que ha sido poca la lluvia que ha caído en la zona rural, ya que las principales precipitaciones se han registrado en las áreas altas de la sierra. Señaló que los represos fueron construidos por el municipio de Mazatlán en coordinación con la Unión Ganadera Local, por lo que se aplicó una inversión de 587 mil pesos y el beneficio fue directo a 22 ganaderos y alrededor de 2,000 cabezas de ganado.
9: Ya concluimos con los abrevaderos, gracias a Dios. Esperando nomás que llueva, para que se llenen, se rebosen esos abrevaderos de agua.
8: Informó para Línea Directa Juan Escutia.
4: De esta manera cerramos la sección agropecuaria y pesquera de Línea Directa. Que tenga usted un excelente día.
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0: Vamos a revisar en un minuto cómo andamos con las reservas de agua en las presas. Las lluvias están dejando aportaciones más o menos importantes en algunas presas. Y vamos a iniciar en la zona norte del estado. La más favorecida es efectivamente la presa Colosio, en el municipio de Choix, que ya está casi al 40% de su capacidad. Magnífica noticia para el norte de Sinaloa. Está la presa Huites al 38.9% en el reporte más reciente de la Comisión Nacional del Agua. En el fuerte, la Miguel Hidalgo está al 12.7% y la Josefa Ortiz de Domínguez al 14.8%. En el municipio de Sinaloa también están recuperándose gradualmente las presas. La Gustavo Díaz Ordaz está al 33.2%. La Guillermo Blake al 24.7%. En Guamuchil no levanta, la Eustaquio Buelna todavía no ha tenido aportaciones, está al 11.2% de su capacidad. En la zona centro, las presas. En Culiacán, la López Mateos al 20.1%, la Sanalona, ahí va, al 31.6%, la Juan Guerrero Alcocer al 14.5%, en Cozalá, la López Portillo al 27.4%, y en Elota, otra presa que se recupera, la Aurelio Benassini, la presa del Salto, está al 60.1% de su capacidad. ¿Por qué no están la Picachos? ¿Por qué no está la Santa María? Porque no son presas que estén en operación. No tienen el distrito de riego todavía en operación, por eso no están en este reporte que hace la Comisión Nacional del Agua. Esperemos que pronto se incorporen, porque subiría bastante el promedio. Así que el promedio ponderado, las 11 presas que están en operación, en su conjunto están al 26.2% de su capacidad total de conservación. Es el reporte de la Comisión Nacional del Agua.
2: Espera la siguiente información sobre el estatus de las presas en Sinaloa.
0: Vamos a ir a la pausa, volveremos con más. Hay 47 nuevos hospitales del IMSS proyectados en todo el país. 21 están en proceso de construcción, 7 ya están operando. De los que se han construido, en lo que va de la administración de Claudia Sheinbaum, tendremos el reporte. Uno de ellos, por cierto, está en Culiacán, Hospital de Especialidades. Ya tendremos aquí los detalles. Usuarios de Comisión Federal de Electricidad se manifestaron de nuevo en el

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0: 7:39, vamos con nuestro compañero Roberto José Pacheco de la Cámara de Diputados. La revisión del T-MEC, el tratado comercial con Estados Unidos y Canadá, ¿cómo va? ¿Qué opciones se tienen en cuanto a los probables acuerdos? ¿Y qué opina la diputación de Morena, la diputación mayoritaria? Vamos contigo, Roberto, buenos días.
1: Buenos días, Víctor, te saludo con gusto. El diputado Pedro Arce, quien es el presidente de la Comisión Especial

0: que da seguimiento al tratado comercial entre México, Estados Unidos y Canadá, él dice que la revisión anual del tratado no representa un factor de incertidumbre para la inversión, sino un mecanismo para mantener actualizado el acuerdo comercial. Señala que la negociación del tratado ha sido favorable para México y destacó que el país mantiene condiciones preferenciales frente a Estados Unidos. Así lo dijo, escuchemos.
1: Primero, el T-MEC sigue, eso es lo más importante. O sea, los próximos 10 años vamos a tener esa relación comercial con Estados Unidos y Canadá. Hubo temores porque también habían anunciado el presidente Trump que no le interesaba el T-MEC, ustedes lo recuerdan, 3 o 4 días antes de que se aprobara. Entonces eso también causó algunas expectativas, pero no, al final, bueno, el T-MEC sigue para adelante, va a haber...
0: Pues sí, sigue para adelante, y las declaraciones de Trump solamente fueron... Ahora sí que llamadas de petate, ¿no? Al final de cuentas no se cumplieron. El también dirigente nacional de la Confederación Autónoma de Trabajadores y Empleados de México, el CATEM, señaló que las revisiones anuales, Víctor, previstas en este acuerdo comercial van a permitir adecuar sus disposiciones a los cambios tecnológicos, pero también económicos. Reiteró que México conserva una posición privilegiada dentro del acuerdo comercial. Primero, porque México es el país que menos aranceles tiene de todos los países del mundo ante los Estados Unidos de Norteamérica, con 3% en general. Segundo, porque hay 10 años para adelante del T-MEC. Y tercero, hay la buena voluntad de los tres países para seguir conversando, poniendo el T-MEC en adecuaciones perfectas. En este sentido, el diputado Pedro Arces adelantó que en septiembre los integrantes de esta comisión que él preside sostendrán una reunión con Marcelo Ebrard, el titular de Economía, para conocer el estado de las revisiones de ese acuerdo comercial. Así pues, será hasta septiembre cuando se reúne esta comisión que da seguimiento al tratado comercial con el funcionario más importante de México en materia comercial, que es, sin lugar a dudas, que Marcelo Ebrard. Así pues, no hay incertidumbre, los nubarrones ya no existen, en pocas palabras, estimado Víctor.
2: Y bueno, de cara a la revisión del T-MEC, México pues tiene varios escenarios, ¿no? Una que es pues renovar de manera amplia el tratado, sería lo mejor para el país, es el mejor escenario, el más favorable, esperemos que vaya por ahí. Y la otra es mantener el T-MEC con revisiones anuales. Eso es precisamente lo que se está discutiendo. Hay otros dos escenarios, bueno, pues renovación parcial, ya estamos hablando de escenarios poco favorables para México, pues ya esperemos que todo vaya por la ruta correcta para que esto siga dejando beneficios a los sectores productivos de ambos países, en este caso de los tres países. Muchas gracias, Roberto.
0: Lo demás, mi estimado sí. Víctor, son llamaradas de petate. No pasa nada, el acuerdo continúa y al final de cuentas México, Estados Unidos y Canadá pues siguen en alianza porque a todos nos beneficia.
2: Sí, mientras algunos hablan de una ruptura por parte de Estados Unidos, ya ves que el presidente de Estados Unidos, Donald Trump, ha lanzado algunas declaraciones ahí medio tronantes, su salida del tratado, en fin, nada de eso ha ocurrido, como dices, llamaradas de petate. Sí, me quedo con esa frase. Gracias, Roberto.
0: Hasta luego, mi estimado Víctor. Buen día.
2: Y, igualmente para ti. Son las 7:43.
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2: Bueno, y vamos con Julieta Tolosa. Es una buena noticia también en cuanto a infraestructura hospitalaria, y Sinaloa es uno de los estados beneficiados. ¿Cómo ha ido avanzando el Instituto Mexicano del Seguro Social con la construcción de nuevos hospitales? ¿Cuántos nuevos hospitales están proyectados? Julieta, vamos contigo.
4: Buenos días, Víctor. Buenos días a la audiencia. Así es, el gobierno de México continúa con su plan de ampliación hospitalaria como parte de la estrategia para mejorar los servicios de salud, una iniciativa impulsada por la actual administración que encabeza la presidenta de México, Claudia Sheinbaum Pardo, en la que se tiene proyectada la construcción de 47 nuevos hospitales en distintas entidades federativas, con algunos ya funcionando, de acuerdo con información presentada este martes por el director general del Instituto Mexicano del Seguro Social, IMSS, Zoé Robledo. De los 27 hospitales contemplados, 21 ya se encuentran en proceso de construcción, mientras que el resto permanece en etapas de planeación, evaluación técnica o análisis para definir su desarrollo en los próximos años o meses. Se trata de infraestructura hospitalaria distribuida en diversos estados, acercados a zonas que no contaban con atención o en situaciones que de aquellos que estaban en sustitución de aquellos que estaban en mal estado. Como parte de estos avances, 7 hospitales ya fueron concluidos y actualmente brindan atención o en médica a la población, mientras que otros 10 podrían entrar en operación durante los próximos 10 meses, una vez que finalicen las obras. La estrategia contempla la creación de hospitales regionales, generales y de eso en las zonas con mayor capacidad de atención. Y bueno, para el desarrollo de estos proyectos participa la Secretaría de Defensa Nacional. Además de ampliar la cobertura médica, también esta construcción de hospitales pues generará nuevas plazas para médicos, enfermeras, especialistas y personal administrativo. Es la información, Víctor.
2: Muchas gracias. Gracias, Julieta. Buenos días. Y bueno, vamos con Beatriz Piña nuevamente en el Congreso del Estado. Ayer se presentaron usuarios de Comisión Federal de Electricidad afectados por los altos cobros que les han llevado a una situación que no pueden pagar. Definitivamente están pidiendo apoyo del gobierno. Beatriz, vamos contigo.
5: Así es, Víctor, comentarte que con megáfono en mano, recibos de luz alzados, medidores que han retirado de Villajuárez los propios ciudadanos y consignas que retumbaban en el salón de sesiones, decenas de habitantes de Villajuárez, Costa Rica y El Dorado principalmente irrumpieron este miércoles la sesión del Congreso del Estado para exigir una solución a los diputados de la 65ª legislatura ante los altos cobros de energía eléctrica. Sonia López, representante de la comunidad de Villajuárez, quien se manifestaba molesta, advirtió que no abandonarían el recinto hasta obtener una respuesta concreta. Escuchemos.
6: Es que si estamos molestos, Villajuárez no puede salir, entiéndelo. Villajuárez no puede salir. El gobierno que está ahorita es el que tiene que resolver la problemática que hay ahorita.
5: Durante la protesta, los inconformes mostraron recibos con cobros que calificaron como excesivos. López Borbolla relató que el más reciente recibo ascendió a 17,000 pesos y hasta 30,000 pesos. Denunció que los cortes de energía han provocado situaciones de riesgo. Tal fue el caso de su esposo, que el jueves pasado lo internaron en el hospital por golpe de calor, ya que por horas se quedan sin el servicio. Los ciudadanos solicitaron además que el Congreso gestionara la presencia de la gobernadora para atender personalmente el conflicto. Escuchemos.
7: Solicitamos que soliciten a la gobernadora aquí en el Congreso del Estado. Ustedes pueden hablar de la gobernadora, que venga, aquí estamos en el Estado. Aquí estamos en el Congreso, que venga la gobernadora.
5: Durante la manifestación, algunos asistentes también advirtieron que la falta de una respuesta a sus demandas podría reflejarse en las próximas elecciones. Ante la presión de los manifestantes, una comisión especial integrada por las diputadas y diputados Manuel de Jesús Guerrero, Serapio Vargas, Paola Ivette Gárate, Jorge Antonio González, Elizabeth Montoya, Bernardino Antelo, así como Sonia Borbolla, Leticia Quintero, Silvia Sánchez y Gabriela García, sostuvo un encuentro con los inconformes para escuchar sus planteamientos. Mientras se desarrollaba el diálogo, la mesa directiva declaró un receso en la sesión del Congreso en espera de que se restablecieran las condiciones para continuar con los trabajos legislativos. Comentarte, Víctor, nada más que pues al final pues sí se llegó a un acuerdo en esta reunión, donde pues sí se concretó pues una reunión que se contemplaba que fuera para hoy, pero anoche se informó a través del personal del Congreso del Estado que esta reunión con la gobernadora Geraldine Bonilla pues estaría cambiando para el viernes, donde los van a recibir y pues van vamos a esperar a ver qué se les soluciona, que aquí lo que ellos quieren es que se les pague a través de, bueno, ellos exigían primero que se les pagara por parte del Congreso del Estado, los diputados que hicieran un ahorro de su sueldo, y pues acá también ayer pedían que también se les pagara por parte del gobierno del Estado pues esos adeudos que ascienden por recibo a más de 30,000 pesos, Víctor.
2: Uy, no, pues sí, son impagables para estas familias. Muchas gracias. Gracias, Beatriz. Así la manifestación ayer, a gritos, en el pleno del Congreso del Estado. Mientras tanto, en Nahome, el ayuntamiento está buscando cómo regular los llamados food trucks, o sea, estas cocinas móviles que ofrecen alimentos, camiones en remolques, que se han instalado por diferentes partes, en diferentes partes de la ciudad. ¿Qué dice la autoridad municipal? Porque en algunos casos están invadiendo banquetas, en unos parques públicos, en fin. Gabriel Ruiz, muy buenos días.
8: Buenos días, Víctor, auditorio de Línea Directa. Si es con la intención de beneficiar a los comerciantes y evitar una saturación de food trucks en la vía pública, el ayuntamiento de Ome pues ordenó a la Dirección de Inspección y Normatividad que le regule este tema. El alcalde Antonio Menéndez del Llano Bermúdez sostuvo una reunión con aproximadamente 70 comerciantes que se instalan en la plazuela 27 de septiembre en Los Mochis. El ayuntamiento de Ome pues revisa cada caso de los comercios. La intención principal es no afectarlos, pero deben cumplir con el cuidado del espacio público sin afectar a los ciudadanos. Escuchemos.
9: Ahí en la plazuela hay 70 comercios de ellos, se acercaron conmigo como asociación y nos explican qué es lo que hacen, cómo contribuyen, qué organizan, qué acciones sociales tienen.
8: Sobre la calle Vicente Guerrero, esquina con Miguel Hidalgo y Álvaro Obregón, esto en la plazuela 27 de septiembre, así como también en el parque, el fraccionamiento de Los Almendros, esto sobre la calle pues, Belisario Domínguez, hay instalación de full truck en Los Mochis. El alcalde señaló que en el caso del parque Los Almendros, pues algunos vecinos denunciaron que las unidades instaladas presuntamente no hacían el uso adecuado de la vía pública, y la autoridad solicitó también a los propietarios de estos food trucks que estén en óptimas condiciones físicas para que ante cualquier emergencia puedan ser removidas de manera rápida y con ello evitar un accidente. Y el municipio pues está atendiendo este tema de la regulación y la saturación que hay pues en la vía pública de este tipo de comercios, Víctor.
2: Sí, ya son demasiados, y bueno, hay que decir, pues son pequeñas empresas, es el emprendimiento, muchos de ellos jóvenes, están buscando pues trabajar de manera lícita. Eso, pues con creatividad, de parte de la economía, todo eso está bien. El problema es que están ocupando espacios públicos. La autoridad debe regular esto, y bueno, qué bien que sea por la vía del diálogo, pero todo tiene un límite. Hay un reglamento que debe respetarse. ¿Se respeta o no se respeta? Y la autoridad está para hacerlo respetar. Por la vía del diálogo, bien, perfecto. Pero pues, ¿cuánto tiempo tienen así, por la vía del diálogo? Y siguen ocupando espacios públicos, incluso en la calle, ¿no? Entonces, bueno, habría que ver de qué forma, cómo se le da solución a eso, porque sigue creciendo y pues está convirtiendo en un problema muy fuerte en las principales ciudades del estado. Muchas gracias, Gabriel.
8: Buenos días.
2: Buenos días. Los turistas en Mazatlán están buscando los sitios más emblemáticos del puerto, quienes ya están disfrutando de las vacaciones. Juan Escutia, vamos contigo. Buenos días.
10: Buenos días, Víctor, buenos días al auditorio. Así es, subir al faro, disfrutar de las playas y la gastronomía, así como pasear en aurigas y pulmonías o simplemente caminar por el malecón, es lo que buscan los turistas que arriban en este periodo vacacional de verano al puerto de Mazatlán. En un sondeo realizado por Línea Directa, algunos visitantes comentaron que es la primera ocasión que visitan el destino y que buscarían acudir a diversos sitios que les recomendaron. Genoveva Ordóñez, quien dijo ser originaria de Tlaxcala, compartió que entre las sugerencias de visitar le mencionaron el malecón y las playas, aunque lamentó que es poco el tiempo que permanecerá en el puerto para poder conocer más lugares. Esto fue lo que nos comentaron los turistas.
11: La primera vez que vengo a pasear, que está bonito y hay que verse, a conocer lo que más podamos.
12: Está muy bonito y todo ese rollo, la verdad. Pues sí, nos venimos un rato a pasear, jefe, aquí. O sea, aquí nomás las playas y el faro.
10: Para que la estancia de los turistas en el puerto sea más placentera, conductores de aurigas y pulmonías por su parte dijeron estar dispuestos a llevarlos a los sitios más emblemáticos del puerto. José Calleros destacó que ya se nota más turismo en la ciudad, sobre todo los fines de semana, ya que ofrece sus servicios para llevarlos a los distintos puntos turísticos. Esto nos dijo.
13: Uno los atiende, los mueve, pues divertirse, lugares, pues, lo que es la playa, Isla de la Piedra, lo tradicional aquí en el puerto, paseos, porque hay gente que no conoce Mazatlán.
10: Destacó que ellos, como prestadores de servicios, buscan atender de la mejor manera a los visitantes para que se lleven un buen sabor de boca y se queden con ganas de regresar, así como de recomendar al destino. Es la información, Víctor.
2: Muchas gracias. Gracias, Juan Escuti. Sí, hay muchos lugares que visitar. Y si estás en Mazatlán o vas a ir a Mazatlán estas vacaciones y te gustan las nieves o los helados, como quieras, hay unas nieves muy sabrosas de una gran tradición a un costado de Catedral, ¿sí? Vamos a ver qué nos dice Félix Rodríguez, las nieves de Don Hilario. ¿Cuántos años tiene ahí este negocito de nieves? Vamos con esto.
14: A un ladito de la Catedral Basílica de la Inmaculada Concepción se encuentra otro atractivo de Mazatlán, pero este es gastronómico, las nieves de garrafa Don Hilario, que en esta temporada de calor extremo se han convertido en un oasis de sabor para locales y turistas. Este negocio, que comenzó en 1984 sobre la calle 21 de Marzo en el centro de la ciudad y a los pocos años se trasladó a su ubicación actual, se ha convertido en un referente de este destino y también en una parada obligatoria para quien decide dar tregua inmediata a las altas temperaturas. Brian Higuera, cajero de las Nieves Don Hilario, afirma que este negocio familiar se ha mantenido al paso del tiempo gracias a la preferencia de los mazatlecos y de los turistas.
15: Desde el 84 mi papá empezó a vender nieves. Empezó al lado del Bancomer y después se pasó para este lado. Y se ha ido creciendo y hace unos 5 o 6 años como que empezó el boom de Mazatlán a nivel nacional y es cuando más ha traído turismo hacia acá. Y si vienen a Mazatlán y no vienen las nieves, date cuenta que no vinieron.
14: Sin temor de compartir la receta secreta para la preparación de las nieves de garrafa, Brian asegura que durante todo este tiempo han procurado utilizar solo ingredientes naturales, sin conservadores, y la clave para un producto de primera está en que el batido se debe hacer con mucho amor. Dice que la elaboración de los 16 sabores de nieve, aunque estos varían de acuerdo a la temporada, comienza a las 6 de la mañana para tenerlos listos a las 8:30. Luego se preparan con todo y las barricas para llegar al tradicional lugar y comenzar a vender el producto a partir de las 10 de la mañana. Como en todo negocio que goza de popularidad, la frase de "al cliente lo que pida" no debe faltar, y en las nieves de garrafa Don Hilario, afirma Brian, se han empeñado en satisfacer hasta los paladares más exigentes con este postre helado, por lo que han tenido que hacer nieve hasta de capirotada. En esta semana, las garrafas rebosan de nieve de leche con sabores de vainilla, leche quemada, queso, que es la más solicitada, nuez, yogur con arándano, cacahuate y fresa, mientras que las de agua son de frutos rojos, limón, mango, guanábana, ciruela y pitaya por ser de temporada. ¿Usted de cuál prefiere? Para Línea Directa, Félix Rodríguez.
2: No, bueno, pues hay de todo, sabores, y ahí está la campanita. Las nieves Don Hilario, saludos a esta familia que tiene muchos años ahí, y efectivamente, si vas a Mazatlán y no vas a las nieves, ahí a un ladito de Catedral, como dicen, pues es como que casi no fuiste a Mazatlán. Bien, ahí está esta pequeña empresa familiar. Vamos a la pausa, son las 7:56, regresamos con más noticias en Línea Directa. Tendremos los deportes y a las 8:20 la mesa de análisis.
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2: Ocho con un minuto, vámonos a los deportes.
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2: Y aquí en el estudio, Óscar Arrieta, ¿cómo estás? Buenos días.
31: Muy buenos días, Víctor. Buenos días a todo el auditorio de Línea Directa. Arrancamos con la información de los deportes y nos vamos con destino a los Estados Unidos. Pues en Grandes Ligas, un mexicano continúa brillando y esto es gracias a que Isaac Paredes conectó la tarde-noche de ayer su cuadrangular número 13 en la temporada 2026 del mejor béisbol del planeta, siendo la pieza clave para que Astros de Houston venciera por pizarra de 5-3 a los Marlins de Miami, pues corría la parte baja del quinto episodio cuando el sonorense llegó a su turno con hombres en las esquinas y sin perder tiempo hizo contacto de poder con el primer lanzamiento para enviar la pelota con destino a las gradas del jardín izquierdo, trayendo a la registradora un total de 3 anotaciones que significaron el 5-1 parcial. Con esta actuación, el oriundo de la H llega a 13 palos de vuelta entera en lo que va de la campaña, así como también a un total de 53 carreras producidas y otras 41 que ha anotado él con su propio pie. Y en información de la Liga MX, la noche de ayer arrancó la jornada número 2 del torneo Apertura 2026 con triunfos para el campeón y el subcampeón de este certamen, pues Cruz Azul tuvo que remar contracorriente en el Estadio Azteca para sacarle el triunfo en los últimos minutos al Puebla por marcador de 2-1, mientras que por su parte los felinos de la universidad, es decir, los Pumas, fueron al infierno del Toluca para terminar venciéndolos también por el marcador de 2-1. Con este resultado, Cruz Azul se ubica de de manera momentánea como el líder en solitario de este certamen. Recordemos que el día de hoy, jueves, no habrá actividad en la Liga MX, perdón, hoy miércoles ni mañana jueves, no habrá actividad en la Liga MX, sino que será hasta el próximo viernes, cuando se reanuden las acciones de esta segunda jornada. Y en más información del fútbol, el día de ayer una noticia que conmocionó a millones de aficionados mexicanos fue que Guillermo Ochoa anunció de manera oficial su retiro del fútbol profesional. Ya se sabía y era un secreto a voces que después de la Copa del Mundo 2026, el legendario guardameta mexicano colgaría los guantes para dar pie a una nueva etapa en su vida personal. Pues fue la tarde de ayer cuando con un emotivo video en redes sociales, Guillermo Ochoa se despidió por todo lo alto después de 20 años de carrera profesional. Dejando claro que el más grande honor que tuvo él fue defender los colores de la selección mexicana y recordemos lo hizo en 6 Copas del Mundo, así como también se despide como uno de los grandes referentes de la selección en cuanto a palmarés, pues ha ganado 6 Copas de Oro, una Liga de Naciones, el bronce olímpico en Tokio 2020, así como también el tercer lugar en la Copa América 2007. Y en información del deporte local hay buenas noticias para el atletismo sinaloense, pues una atleta mazatleca se prepara con destino a ser posiblemente convocada a una competencia internacional. Y se trata de Camila Romero, quien quiere seguir en la órbita del atletismo internacional y en las próximas semanas iniciará su proceso en búsqueda de formar parte del Campeonato Iberoamericano de Atletismo que se celebrará con sede en España durante el próximo mes de julio del 2027. Esto después de ya formar parte del equipo mexicano que logró la medalla de bronce en la prueba de 4x400 metros dentro de la categoría sub-18 del campeonato norteamericano, donde ella, junto a sus compañeras, logró ganar la medalla de bronce e incluso también, junto con Sinaloa, fue campeona de la pasada Olimpiada Nacional CONADE 2026, estando ya en la mira del equipo nacional y buscando ganarse su llamado con destino a esta competencia en tierras ibéricas. Y nada más para finalizar, recordar de manera veloz que se está corriendo en estos momentos la etapa 17 del Tour de Francia, donde Isaac del Toro continúa en el pelotón de los líderes tratando de mantener su distancia. Si bien esta etapa es reconocida como una etapa llana, es decir, no es de montaña, por lo que no se espera grandes cambios en las posiciones generales, pero es la antesala de 3 etapas consecutivas de montaña que estas sí definirán por completo el podio en este Tour de Francia 2026. Víctor Auditorio, estos fueron los deportes.
2: Oscar, muchas gracias.
31: Muchas gracias, excelente día.
2: Gracias, Oscar Arrieta, ven los deportes.
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2: Vamos a la pausa, estaremos de regreso con la información nacional e internacional, tenemos los espectáculos y a las 8:20 la mesa de análisis. Y en la mesa estamos planteando esta pregunta en YouTube, que es la encuesta, la parte central del tema de la mesa de análisis. ¿Qué debe ser más importante hoy en materia de inversiones en Sinaloa? ¿Generar empleos, desarrollo económico, primera opción? ¿Protección ambiental ante todo, segunda opción? Y tercera opción, ambas condiciones con estricta vigilancia. Ahí está la encuesta, tú puedes participar en YouTube y puedes, por supuesto, también participar con comentarios. Tendremos la mesa con este tema a propósito de las mesas de diálogo para la planta de fertilizantes en Topolobampo. Las mesas de diálogo que concluyen hoy. Y vamos a la pausa, regresamos con más.
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2: Son las 8:12. Vamos a lo más relevante de la información nacional.
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2: Axel, ¿cómo estás? Buenos días.
37: ¿Qué tal, Víctor? Muy buenos días al auditorio de Línea Directa. Hoy estamos enfocados más que nada en temas jurídicos y de seguridad a nivel nacional, y es que la Secretaría de Relaciones Exteriores informó sobre las acciones jurídicas emprendidas tras el fallecimiento de 17 personas mexicanas ocurridas desde mayo del año pasado en operativos del Servicio de Inmigración y Control de Aduanas de Estados Unidos, el ICE. La Secretaría de Relaciones Exteriores informó que su titular, Roberto Lazeri, en particular, estamos hablando del embajador de México en Estados Unidos, presentó 20 denuncias ante fiscalías estatales y de condado en los estados de Arizona, California, Florida, Georgia, Illinois, Luisiana, Missouri y Texas, donde ocurrieron los fallecimientos. Ha habido reuniones con autoridades del Departamento de Seguridad Nacional y del ICE, donde el embajador expresó la preocupación del gobierno de México por las condiciones en los centros de detención, incluidos los operados por empresas privadas, y pidió el esclarecimiento de cada una de estas 17 muertes. Así que hasta ahora van 20 denuncias presentadas por México ante Estados Unidos por muerte de migrantes connacionales. En más de los temas jurídicos y de seguridad, ayer fueron detenidas 3 personas presuntamente implicadas en la jornada violenta que sacudió la entidad de Zacatecas el pasado fin de semana, cuando se dio el asesinato de 10 personas en los municipios de Pánuco, Morelos y Zainalto. Según lo expuesto en rueda de prensa, la captura se registró en el municipio de Fresnillo, en un camino de terracería, como parte de los despliegues operativos coordinados por las autoridades federales y estatales. En este operativo participaron las Fuerzas de Reacción Inmediata de Zacatecas, el Ejército Mexicano, la Guardia Nacional y la Fiscalía General de Justicia de esa entidad. Así que ya hay 3 detenidos por este homicidio múltiple. Y finalizamos con el caso de Ernesto Rufo, el exgobernador de Baja California, que está detenido por presuntamente liderar la más grande red de huachicol fiscal. El exgobernador tramitó un amparo contra su detención, reclamando un total de 17 actos presuntamente irregulares por parte de la Fiscalía General de la República. En este amparo, Rufo Appel recurrió a la protección de la justicia federal contra la emisión, libramiento, autorización y comunicación de la orden de aprehensión que se le cumplimentó el jueves pasado por los delitos de delincuencia organizada y contrabando. También en este amparo pide que no se le traslade fuera de Ensenada, Baja California. El caso obviamente ha sido más mediático porque recordemos que Rufo Appel fue el primer gobernador de oposición en el país y bueno, ahora está metido en problemas legales. Hoy tiene audiencia para definir si lo vinculan a proceso y estaremos muy pendientes. Víctor Auditorio, el reporte.
2: Muchas gracias, Axel.
37: Pendiente, muy buenos días.
2: Buenos días, Axel Avendaño.
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2: Sí, buenos días, ¿cómo estás?
0: Buenos días, muy bien, Víctor, gracias. ¿Y tú?
2: Bien, muy bien, ya casi jueves, fíjate.
0: Ya casi, mi día favorito de la mañana, ya es jueves. Así me gusta, te digo, extiendo el fin de semana.
2: Me parece
0: yo muy... les recomiendo ampliamente que el jueves sea su día favorito de la semana.
2: Me quedo con... yo empiezo el miércoles ya.
0: Me ganaste.
2: Yo empiezo hoy.
0: Tú, la ventaja.
2: Ya siempre. Mañana es jueves. Ya mañana es casi
0: tú
2: viernes.
0: Sí que me ganaste. Vamos rápidamente con el mundo de los espectáculos. Buenos días, familia de Línea Directa. Y la Ciudad de México se llenó de telarañas esta semana con la visita de Zendaya y Tom Holland, quienes pisaron tierras mexicanas para promocionar la nueva película Spider-Man, Un Nuevo Día. Los protagonistas fueron recibidos con una bandera con los colores verde, blanco y rojo, pero con diseños de Spider-Man, y firmaron pósters, figuras, playeras y otros artículos de colección, además de tomarse fotos con los fans. Tom Holland agradeció el apoyo hacia el próximo lanzamiento del universo Marvel y Zendaya reconoció el cálido recibimiento. Ah, y por cierto, los fans entonaron el ya tradicional cántico de Zendaya, Zendaya, hermana, ya eres mexicana. Más habitantes a la Casa de los Famosos. A unos días del estreno de la cuarta temporada de la Casa de los Famosos México, ayer fueron revelados los habitantes número 14 y 15. Galilea Montijo y Wendy Guevara presentaron a la chica del clima Janet García y al periodista deportivo Memo Schutz como los nuevos habitantes. Memo dijo estar muy sorprendido con él mismo por la decisión, pero asegura que quiere darle ese toque deportivo a la Casa de los Famosos. Mientras que el regreso de Janet García a la televisión emociona a muchos seguidores de la famosa chica del clima, quien desde hace algunos años decidió ausentarse de la pantalla chica. La Casa de los Famosos México comenzará el próximo domingo 26 de julio a las 7:30 de la noche, hora Sinaloa. Para cerrar, que no lo comparen con su papá. Valentino Martín quiere que el público comience a conocerlo por su nombre y no únicamente por el vínculo que tiene con su papá Ricky Martín. El joven de 17 años compartió un video en Instagram que luego borró, donde pidió dejar atrás las constantes comparaciones. Valentino explicó que le preocupa que cualquier noticia relacionada con él termine reduciéndose a una sola etiqueta, ser el hijo de Ricky Martín, y defendió su derecho a tener opiniones distintas a la de su familia. Valentino añadió que esas diferencias también también existen con su hermano Mateo y que no por ser gemelos van a ser la misma persona. El joven Víctor aseguró que constantemente observa cómo los medios de comunicación lo presentan únicamente a partir de su parentesco con Ricky Martin, y aunque reconoció sentirse muy orgulloso de pertenecer a su familia, el joven Valentino Martin explicó que desea que las personas lo sigan por su personalidad y por el contenido que comparte y no por ser el hijo de.
2: Sí, tiene razón, pero pues eso poco a poco, ¿no?
0: Va poco a, ir... a poco, ya sí. Está en una edad también, tiene 17 años, donde sí, probablemente no. Ya dice, quiero expresarlo al mundo. Él le gusta mucho bailar, comparte algunos videos de baile, como que estudia baile, estuve viendo su cuenta de Instagram, se ve que también tiene muchísimo talento. Algo por ahí, lo que pasó es que él le iba a España y su papá y su hermano a Argentina y se fueron encima de él. ¿Cómo crees que España? Decía, oye, a ver. Sí. Y ahí, de ahí partió su opinión pública.
2: Bueno, en las redes sociales ya ves que...
0: Sí, pero muy firme el chavo, o sea, como que muy claro en sus pensamientos.
2: Bueno, pues es inevitable, o sea, es de quién es papá, pues es no lo puede quitar.
0: Ah, sí, mero.
2: O sea, muchas gracias.
0: Gracias, Víctor.
2: Gracias, Ociel Leal, en los espectáculos.
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2: Vamos a la pausa. Cuando estemos de regreso en la mesa de análisis, vamos a hablar de las mesas de diálogo que concluyen hoy para la planta de fertilizantes en Topolobampo. Cuestionada, muy cuestionada la inversión por algunos grupos, otros la apoyan. ¿Qué va a hacer el gobierno federal a partir de mañana? Hoy concluyen las mesas. Y vamos a hablar de esto. ¿Qué es lo que más importa para las inversiones en Sinaloa? Hay tres opciones de respuesta. Desarrollo económico y empleos. Protección ambiental. O ambas condiciones con estrictas medidas, con estricta vigilancia. ¿Tú qué opinas? Ahí está la encuesta. Es el tema en la mesa. Regresamos.
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13: Estamos de regreso, estamos en la mesa de análisis de Línea Directa, primera emisión de este miércoles 22 de abril. Permítame saludar a la compañera y compañeros en la mesa. Araceli, ¿cómo estás? Buenos días.
16: Buenos días, Víctor, gusto saludarte, saludar a los compañeros. Muy buenos días al auditorio de Línea Directa y, por supuesto, pues al equipo.
13: Saludos. Jesús, ¿cómo estás? Buenos días.
0: ¿Qué tal, Víctor? Buenos días para los compañeros, para la compañera, y me permite una felicitación especial para mi amigo Federico Basúa, un radioescucha además muy constante de esta mesa, hoy sí. Está de cumpleaños, le mando un fuerte abrazo, un tipo de buen corazón, Víctor.
13: Saludos, sí, cómo no, saludos, sí, lo conocemos muy bien. Juan, ¿cómo estás? Buenos días.
17: Buenos días, qué lujo, estimado audiencia.
13: Armando, buenos días, ¿cómo estás?
18: Buenos días, Víctor, a todos ustedes, y me sumo a la felicitación de mi estimadísimo amigo Fede Basúa. Un abrazo, donde si es que nos está escuchando, y si no, también se lo enviamos a donde esté.
13: Bien, bueno, pues vamos a entrar al tema, lo hemos venido comentando durante el programa. Las mesas de diálogo convocadas por el gobierno federal con todos los sectores que participan, de alguna manera están implicados en la planta de fertilizantes en Topolobampo, abrieron este espacio para discutir este que es uno de los proyectos industriales más importantes para Sinaloa en los últimos años. Mientras la obra supera el 80% de avance, sigue enfrentando la oposición de grupos ambientalistas que advierten posibles afectaciones a la bahía de Huira y a su ecosistema. La discusión va más allá de la propia inversión. La pregunta de fondo que se ha planteado es cómo lograr un equilibrio entre la generación de empleos, el crecimiento económico que generan estas inversiones y la protección del medio ambiente. Las mesas de diálogo permitirán construir acuerdos o el conflicto va a continuar poniendo en riesgo el futuro de este proyecto. Esa es la pregunta clave que haremos en la mesa y que pues tendrá que responder los representantes del gobierno federal y particularmente el representante de la presidencia de la República que está participando, y Mauricio Rodríguez, en estas mesas. Porque a partir de mañana, pues la pregunta es, ¿y qué sigue? Y entonces es posible, la pregunta es, ¿posible conciliar una inversión de esta magnitud con la protección del ecosistema de la bahía de Huira? Vamos contigo, Jesús.
0: Yo creo que ese es el camino, Víctor. Además, es el camino del diálogo, es el camino que se planteó en Kioto, Japón, en 1997, cuando se reúnen las organizaciones mundiales y en particular para ver cómo vamos a conciliar este tema de crecimiento económico, desarrollo económico, digamos, tecnificación, pero también cuidado del medio ambiente. Una cosa no puede ir sin la otra, ¿no? Necesitamos un México más próspero, un mundo que tenga mejores digamos condiciones. Lo que se está planteando, por ejemplo, es algo que va a ayudar mucho al tema de la agricultura, que al mismo tiempo tiene una correlación directa con el tema de la alimentación. Es decir, por ese lado se tiene que desarrollar, pero por el otro lado también se tiene que conciliar este tema de hacerlo sustentable, de que no dañe el medio ambiente. Y entonces, desde 1997, te digo, en Kioto, las grandes potencias se sentaron a discutir esto, cómo va a ser. Y el camino que marcaron era este: diálogo, información certera, regulación transparente y cumplimiento de las metas o los objetivos. Ese es el camino. Es decir, se puede, por supuesto, en el mundo hay muchas, digamos, empresas que tienen, pues, producción de incluso hasta de temas nucleares, ¿no? Donde es incluso mayor contaminación que esta que se pretende en el norte de Sinaloa, que tienen marcos de regulación muy importantes, que están constantemente monitoreados por agentes externos, no nada más por las empresas que están ahí puestas, y que desarrollan también mucho para que la comunidad vea beneficios directos. Eso es algo muy importante. Cuando la comunidad se beneficia, no hay estos actores que andan de otros lados a venir a meter cizaña, para decirlo de alguna manera, entre los, digamos, en colectivos que viven de eso, del no acuerdo, ¿no? Creo que hay un punto muy importante donde se puede conciliar todo. Y el marco del protocolo de Kioto y los acuerdos de París, que en una siguiente oportunidad daré cuenta de ello, es lo que nos dice el cómo sí. El cómo sí se puede mantener un equilibrio en el ecosistema, al mismo tiempo que se puede hacer algo importante para mejorar la economía de las regiones.
13: Eso es. Bien, sobre ese mismo punto vamos contigo, Araceli.
19: Sinaloa necesita inversiones que generen empleo, que fortalezcan la competitividad, que detonen nuevas oportunidades para la región, en este caso para el norte del estado de Sinaloa. Y negar esta realidad sería como desconocer, pues, el momento económico el cual estamos viviendo, que exige mayor crecimiento, mayor dinamismo, pero también es innegable que proyectos de esta naturaleza, de esta magnitud, deben cumplir con estándares internacionales y nacionales, ambientales, que puedan otorgar esa certeza de que los ecosistemas tan valiosos como la Bahía de Ohuira no serán comprometidos, y estas mesas de diálogo representan pues una oportunidad para que prevalezca en este sentido la evidencia científica, la transparencia, el interés público por encima de aquellas posiciones irreductibles. Ni el desarrollo puede imponerse ignorando las preocupaciones legítimas de las comunidades, de especialistas, ni tampoco la oposición puede sustentarse únicamente en el tema de la desconfianza. Cuando existen mecanismos institucionales para evaluar, para supervisar, incluso en su caso corregir, pues el verdadero reto aquí, el área de oportunidad, es cómo construyes la confianza. Si este proceso concluye con acuerdos respaldados con evidencia, con información técnica, vigilancia ambiental y compromisos que puedan ser verificables, me parece que puede enviar un mensaje de madurez institucional eficaz para atraer mayores inversiones. Si por el contrario, el diálogo termina convertido en un ejercicio poco útil, estéril, de confrontación, pues perderán todos: la economía, el medio ambiente, la credibilidad de las autoridades. Y hay que recordar que el desarrollo y la conservación pues no debe enfocarse solamente en objetos que sean incompatibles, sino van en el mismo combo. La responsabilidad del Estado precisamente consiste en garantizar que se avance de la mano, que se avance en equipo, que se construyan esos acuerdos, pero que se puedan traducir en los hechos, en una realidad que priorice pues esta defensa del medio ambiente, pero también converja el desarrollo económico. Esa es la prueba, y hoy que enfrenta Topolobampo y el resultado, me parece que va a sentar un mensaje importante, un precedente para los futuros grandes proyectos que van a definir este futuro de Sinaloa, donde ahorita parece incierto en materia de pesca, de agricultura, en esta redefinición de un rumbo ante una falta de una política pública. En ese sentido, me parece que hay más oportunidades, pero también enfrentan graves dificultades que veremos en los próximos días.
13: Eso es. Bueno, la pregunta ahí está de entrada. Es una de las preguntas que se ha estado planteando en estas mesas de diálogo, que se llevan, por cierto, en las instalaciones de la Universidad Autónoma de Occidente, en Los Mochis. Ha habido respetos y ha habido cuestionamientos fuertes, posturas muy firmes. Se han manifestado los grupos que están en contra con la claridad que lo han hecho durante todos estos meses. Pero del otro lado, pues también se ha estado planteando información y compromiso por parte de la empresa y los que están a favor del proyecto. Entonces ahí la pregunta, Juan, si es posible conciliar en verdad una inversión de este tamaño, de este alcance, con la protección del ecosistema de la Bahía de Ohuira.
17: De que va a haber afectaciones, va a haber. O sea, no podemos imaginar una imagen de un cuadro donde todos estén los conejitos saltando y los arcoíris por detrás. Va a haber afectaciones. Ahora, el problema son si las afectaciones están por encima de la norma mexicana, por debajo, las normas internacionales, lo que te plantea la norma. Eso es lo que hay que revisar, y hasta ahorita, hasta este momento, las inversiones que se han presentado y cómo las han presentado cumplen para la autoridad. Así lo ha demostrado la autoridad una y otra vez. Cuando le preguntan, cuando le consultan del tema, sale cualquiera de cualquier orden de gobierno, ya sea municipal, estatal o federal, todos dicen lo mismo, coinciden, tienen en regla, tienen en forma toda su normatividad, sus permisos, hay estudios científicos que avalan, etcétera, etcétera. Pero para un grupo de personas siempre, no nada más en este conflicto, donde sea y cuando sea y bajo cualquier circunstancia, todo esto se va a convertir en un dogma de fe. Yo creo que van a contaminar y yo creo que van a hacerle daño a la bahía, y no hay estudio científico, no hay político, no hay entidad del gobierno que me vaya a cambiar o hacer cambiar de opinión. Eso es lo que estamos en este momento. Aquí la pregunta también es, ¿qué tantas personas están en el dogma de fe de que no los va a cambiar absolutamente nadie? Incluso ellos mismos van a buscar estudios científicos que corroboren sus opiniones, porque así es esto, así funciona. Aquí nada más es la pregunta si el gobierno

0: va a haber 100% de los grupos que están en pugna satisfechos con cualquiera de las decisiones que tome la autoridad. Por eso creo que este conflicto, entre más se siga alargando, no va a quedar bien ni con la inversión ni con los pobladores de Topolobampo, porque los pobladores de Topolobampo y de las regiones, las consultas que se han hecho, pues han salido a favor. Yo me hago la pregunta, entonces, si cumpliste con la normatividad, tienes todos tus papeles de norma, tienes los permisos en tus manos, tienes el apoyo de la población y aún no puedes aterrizar la inversión, algo muy mal está pasando en el Estado de Derecho mexicano, que dejas que un grupo de personas que pueden o no tener justa razón o levantar la voz porque creen que sus intereses se verán afectados, no puede estar por encima de todo lo que acabo de decir. Así que yo creo que ya es tiempo, es momento que el gobierno asuma su responsabilidad. Si las empresas cumplen como así lo han hecho hasta ahorita, pues yo creo que también ya deben de aterrizar su inversión, porque Sinaloa está urgido de este tipo de inversiones. No es que como que los inversionistas del mundo estén peleándose por venir a Sinaloa y digan, sí, Sinaloa, mañana hay que ir porque es un estado pacífico donde no pasa nada y hay un desarrollo económico brutal, hay que ir, hay que cuidar lo que tenemos, hay que aprovecharlo, y si hay algún tipo de situación que vean los pobladores de Topolobampo, porque sobre todo ellos son los que tienen que tener más la voz, porque ellos son los que les termina afectando, y de la región, ¿no?, de toda la bahía de Huira. Si ven que algo está mal, que lo digan las autoridades para que lo pueda corregir la empresa. Pero yo creo que hasta ahorita todas las inversiones han mostrado la apertura al diálogo, y esto es bien importante, porque hay otros en otros lugares del país que llegan con la policía por delante, ¿no? Aquí afortunadamente el diálogo es el que sigue sobresaliendo en este conflicto.
1: Eso es, Armando.
2: Bueno, yo aplaudo la tolerancia del gobierno, ha sido muy tolerante, ha llamado, ha hecho encuestas, ha hecho mesas de diálogo, y están en ellas aún, tratando de convencer con argumentos científicos, con explicaciones reales, visibles, de lo que es este proyecto, lo que significa, lo que representa para el desarrollo social, educativo, económico, por supuesto, para esta región. Yo creo que están en su derecho ellos de defender y de decir, explíquenos, pero también en la obligación, no solo el derecho de pedir explicación, sino en la obligación de entender y razonar. La cerrazón no los va a llevar a ningún lado. Yo veo aquí una especie de lucha entre dos bandos, unos defendiendo el futuro y otros defendiendo su historia. Los pueblos indígenas que están ahí, que por cierto hay comunidades indígenas también y gente de la comunidad que está avalando y está apoyando esta planta. Dentro de las mismas comunidades hay gente que opina, oigan, no podemos dejar que le salgan alas a 3.300 millones de dólares que van a venir a generar de arrancada 4.500 empleos que tanto estamos demandando en esta región, directos e indirectos durante la construcción, más la derrama económica que genera la operación, generaría la operación de una planta de esta naturaleza, de esta envergadura. Entonces, yo creo que sí debe haber entendimiento. Entendemos a los opositores del proyecto que pues exijan explicaciones para preservar su bahía, pero hay explicaciones científicas, ahí están, se las han planteado con elementos, con videos, con fotografías, con estudios, resultados de estudios, le están dando explicación que van a estar pendientes, no solo durante la construcción, sino durante la operación, va a haber ojos vigilando, ciencia vigilando. Entonces yo les diría que a ese avión que viene, que quiere aterrizar en Topolobampo con esta gran inversión, no le pongan piedras en la pista para que no baje. Necesitan ser tolerantes. Yo creo, desde mi punto de vista muy personal, que hay que ser tolerantes, hay que entrar al diálogo y entender las explicaciones, y por supuesto exigir al que no entienda, explícame a mí en mi idioma, en mi lenguaje, qué significa estas fórmulas que tú me estás mostrando aquí, que me garantizan que no va a haber contaminación a mis ecosistemas.
1: Bien, las mesas de diálogo que terminan hoy, se han vuelto, pues para el gobierno federal, es un instrumento, digamos, para que con tolerancia y con información se puedan lograr acuerdos entre grupos antagónicos, quienes están en

0: contra, dicen, de ninguna manera vamos a aceptar que entre en operaciones esta planta en la bahía. Quienes están a favor están tratando de convencer sobre los beneficios que representa esta inversión. Pero bueno, se cree, algunos consideran, Jesús, vamos contigo, que las posiciones ya están muy polarizadas, ¿no? Que la oposición, sobre todo al proyecto, está en una postura de no, de ninguna manera, ¿no? Y están ahí escuchando, están ahí participando, pero que al final seguirá la postura del aquí no. ¿Tú crees que estas mesas logren, digamos, bajar un poco el nivel de la oposición y llegar, que permita llegar a acuerdos y compromisos por parte de la empresa con el aspecto ambiental, que se pueda seguir adelante con ese proyecto?
1: Pues al menos están cumpliendo los formalismos, y si tienes un espacio de diálogo, al menos hay esta oportunidad de ser escuchado. Veo respetuosamente que están ahí, como dices tú, en un ente, digamos, neutral, como es una universidad en donde se están dando estos diálogos, sí. Y creo que por ahí debe de transcurrir. Ahora, te decía, y creo que es muy importante ver como el marco en el que se está regulando todo esto. Este tema que te decía yo, que en Kioto fue como un, digamos, una reunión de buena onda, de buenos acuerdos, nada más, sí. Se materializa en los tratados de París, en la cumbre de París en el 2015, y ahí sí se vuelven vinculantes las acciones efectivas que dicen lo siguiente y afectan para Topolobampo, o tienen que ver con Topolobampo. Va a haber una afectación, evidentemente, las cosas van a cambiar, pero para tal va a haber mitigación, es decir, van a mitigar los efectos, y además el recurso económico que se genere tiene que ser compartido con la comunidad. Eso es parte de los acuerdos, es decir, es parte de los tratados internacionales, es parte de lo que está sujeto México y es parte de lo que se les quiere explicar. Vamos a trabajar para que, como en otras partes del mundo, incluyendo Estados Unidos, incluyendo Japón, incluyendo los lugares en donde se cuida mucho el tema del desarrollo económico a la par del desarrollo ecológico, estas mismas métricas tienen que aplicar acá. ¿Y esto qué quiere decir? ¿Va a haber una ganancia económica? Sí, pues tiene que ser compartida. Tiene que quedar en la comunidad, tiene que ser priorizada la comunidad en donde se está instalando para que pueda desarrollarse ese modelo económico. Eso por un lado. Y por el otro, por cada efecto negativo o, digamos, que se tenga por la actividad, que cualquier actividad económica lo tiene la pesca, lo tiene la ganadería, lo tiene la minería, cualquier actividad económica tiene, digamos, esas contrariedades con la naturaleza, tiene que ser mitigada en afán de que pueda ser recuperado. Si este mensaje logra llegar a los ahí interesados, a los primeros interesados, y como bien dice Armando, que pareciera broma, pero no lo es, incluso en su lenguaje, si son mayos lloremes, incluso en su lengua natal, sí. Tendría que estarse explicándole para que puedan entender desde su cosmovisión, a través de su lenguaje, qué es lo que está pasando y lo que se está planteando. Entonces yo creo que ese puede ser un buen camino, ojalá que llegue a buenos puntos, y en un tercer momento diré sobre los que no quieren acuerdo, porque siempre hay personas que no quieren acuerdo, porque ahí hay gente que gana, Víctor.
0: Bueno, antes de la pausa, Brasil, las mesas de diálogo, estas que van a concluir hoy, ¿pueden resolver este conflicto?
2: Pueden contribuir a generar en ese sentido acuerdos si se manejan con transparencia, si suman a especialistas, a profesionales, a grupos diversos, incluso a las autoridades, si las decisiones están basadas en evidencia científica. Un punto importante es que estas mesas de diálogo representan quizás la última oportunidad para transformar un conflicto en un acuerdo. La polarización es evidente, las diferencias están a la vista. De un lado están quienes consideran que la planta de fertilizantes es una inversión estratégica para el desarrollo de Sinaloa, y está otros quienes advierten que cualquier riesgo para la bahía de Huira es inaceptable. Entonces, sí es importante aquí, voy a hacer mucho hincapié en que debe prevalecer la evidencia científica, el cumplimiento de la ley, la confianza en las instituciones, y bueno, el resultado de estas mesas pueden ser dos. Si las mesas alcanzan los acuerdos, van a demostrar en el terreno de los hechos que el diálogo, la consulta, pues puede lograr dirimir estos conflictos. Caso contrario, pues va a quedar evidenciada la capacidad del Estado para conducir decisiones con gran impacto en cuanto a la legitimidad, a la visión a largo plazo. Hay quienes dicen que lo que está en juego es el modelo de desarrollo económico de Sinaloa, porque nuevamente los ojos están puestos en Sinaloa. Puede ser el parteaguas para abrir nuevas inversiones o no, no lo sabemos.
0: Bien, vamos a una pausa y está la encuesta en YouTube, ahí puedes participar y puedes expresar tu opinión. La encuesta pregunta qué debe ser lo más importante para las inversiones en Sinaloa: desarrollo económico y empleos, cuidar la protección, en este caso del medio ambiente, o bien ambas condiciones con estricta vigilancia. ¿Cuál es tu opinión? Vamos a la pausa en radio, nos quedamos aquí en redes.
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0: Avanzamos con las preguntas que tenemos en la mesa. ¿Qué garantías debe ofrecer el gobierno y la empresa para generar confianza en la población? Que decías algo, me pareció importante, Juan. No se va a convencer a todos. O sea, hay un sector de los que están en contra que no se van a convencer de ninguna manera y con ningún tipo de compromiso de por parte de la empresa. Pero aquí se trata de convencer a la mayoría, ¿no? Supongo.
1: Sí,
0: ¿qué
1: sí,
0: garantías
1: sí,
0: deben ofrecer tanto el gobierno como la empresa para que la población tenga la confianza de que esto va a resultar bien?
1: ¿Cuántas consultas se han hecho?
0: No, pues ya.
1: ¿Cuántas ha perdido la empresa? Ninguna. Hasta ahorita creo que todas han salido, la gran mayoría, y la gran mayoría ni siquiera ha estado cerrada. Las consultas que se han hecho, creo que son 2 o 3.
0: Sí.
1: Encuestas que me ha tocado ver también dicen que sí. Entonces, pues, va a haber gente, insisto, que no se va a convencer, y voy a ir más allá. Y tienen estudios científicos que los avalen. O sea, van a decir, y de personas ampliamente reconocidas sus estudios científicos. O sea, si llega el gobierno y la empresa con 80 estudios científicos, van a llegar ellos con 200. Por estudios científicos no quedamos y no paramos. Ahí le vamos a seguir dando las partes. Lo que no puede llegar, digamos, los opositores, la normatividad. Ahí está. Y si la gente que está en contra cree que se está violando la normatividad, pues están los juzgados. Y los juzgados creo que también les han bateado dos o tres posiciones que han presentado ahí ante los tribunales. Creo que tienen vivas también otras 2 o 3, que no todas se han resuelto. Pero al final del día, lo único que nos aleja de la subjetividad de quien tiene la razón, incluso la científica, porque insisto, ambas partes pueden... No vamos a parar por estudios científicos. Todos van a presentar las suyas y ni siquiera la ciencia se convierte en la parte objetiva. Lo único que nos pudiera acercar a la objetividad, no 100%, pero plena, es la normatividad. Yo creo que si hasta ahorita se ha cumplido según la autoridad, que es la que la termina aplicando y diciendo si se cumple o no, no sé para qué le siguen dando tantas vueltas. Y vamos a hacer un resumen rápido. Si la mayoría de la gente está a favor en las consultas que se ha hecho, en las encuestas así lo avala, cumplen la normatividad, hay estudios científicos que lo avalan, ¿por qué entonces no se ha dado para adelante? O sea, ¿por qué? Ese me sigue siendo mi pregunta. ¿Por qué entonces se siguen deteniendo estas inversiones?
0: Ahí está la pregunta. Armando, vamos contigo.
2: Bueno, también yo me pregunto qué porcentaje de los habitantes que realmente, valga la redundancia, habitan en ese sector donde de Topolobampo.
0: En esa zona.
2: En esa zona. Sí,
1: nomás es Topo, mejor. Es toda la bahía.
2: Porque,
1: toda la bahía.
2: Sí, porque se habla de que en las comunidades donde hay oposición son Oguira, Paredones, Lázaro Cárdenas y Nuevo San Miguel. Son las comunidades. Pero no todas las gentes de esas comunidades están en contra.
0: En las consultas la mayoría dijo que sí.
2: Sí, es a donde voy.
0: Porque mira, además es una zona, y yo creo que bueno que mencionas esto de la zona pesquera.
2: Sí, es correcto.
0: Donde impera la pobreza. La pesca cada vez da menos. Cada vez dura menos la temporada camaronera. No hay otras alternativas. O sea, llega una empresa que va a generar empleos y la gente dice, bueno, pues... con que respeten la bahía y se cumplan los acuerdos de protección ambiental, pues va para adelante. Pero se está respetando también la posición de los que no están a favor.
2: Sí, por supuesto. Ellos le están defendiendo los humedales que existen en esa zona.
0: Sí.
2: Y que son considerados un sitio Ramsar. Ese sitio Ramsar, sabemos que es un tratado. Ramsar es un tratado que se firmó en 1971, en una ciudad que lleva ese nombre, por allá en Irán, porque se firmó ese tratado.
0: Sí.
2: Desde entonces, pero son organizaciones que se dedican en el mundo a estar protegiendo, y está recomendando a Ramsar que se proteja, y le ha respondido ya a Ramsar, ya le ha respondido y a los opositores.
0: Sí.
2: de los ecosistemas mundiales, con elementos y con justificación que son elementales. Sí. Para convencer a quien quiera entender, y a quien no quiere entender no lo van a convencer con ningún argumento ni científico.
0: Bien.
2: Ni político, ni ayer, legal.
0: Esta semana un representante de Mexinol, que esa es otra gran inversión que está llegando a Topolobampo, decía, no vamos a usar el agua de la bahía, no vamos a afectar los manglares, por el contrario, vamos a reutilizar las aguas residuales que descargan ahí y que han enfermado los manglares y han afectado toda la fauna y la flora marina. Y vamos a hacer una labor de limpieza en lo que corresponde a la zona donde va a estar Mexinol. Y bueno, ni así. O sea, hay grupos que dicen no.
1: Pues no,
0: no es no, y esas personas, pues yo creo que no van a cambiar su posición. Vamos contigo, Jesús.
3: Claro, porque en el radicalismo, tanto de un lado como del otro, pues no caben los acuerdos. Pero creo que las gentes que sí están pensando en el bien del desarrollo de su comunidad, pero al mismo tiempo en el cuidado ambiental del patrimonio que es mundial, digo, no nomás tienes que ser de ahí para preocuparte, vamos a decirlo, claro, preocupa en lo global. Tenemos que entender que si va a haber afectación, tiene que haber mitigación, por un lado, y por el otro, Víctor, que la evaluación del impacto ambiental no solamente quede, por ejemplo, en manos del gobierno ni de la empresa. Como se ha transitado en varias partes del mundo, y creo que este es el modelo que tiene que aplicar también acá, es pues las universidades, las otras, es decir, ¿por qué no convocamos a organizaciones no gubernamentales, por ejemplo, que se van a quedar para ver eso, que es el compromiso de la empresa respecto a la comunidad, que se cumpla? Porque no nada más tiene que ser el gobierno, tiene que ser también un tema de organizaciones no gubernamentales, tiene que ser un tema de sociedades, pero ojo, de las que sí están dispuestas a dialogar, no de las que son no da ultranza.
0: Bien, cerramos.
4: Bueno, la literatura académica que encontré, aunque es limitada porque es un tema nuevo, hace énfasis en riesgos históricos por actividades agrícolas, acuícolas y potenciales, los impactos a las plantas, pero también otorga propuestas para mitigación, opciones de expertos que consideran que el proyecto es manejable, con controles muy estrictos. Incluso Federico Páez Osuna, investigador emérito de la UNAM, ha participado en estudios sobre la zona y recientemente declaró públicamente que el proyecto es viable ambientalmente, que no hay descarga de amoníaco al mar, que el impacto térmico salinidad se limita a 2-3 por hectáreas con torres de enfriamiento, consumo de agua es comparable o menor a las granjas de camarón existentes y compara con las 320 plantas de amoníaco operando globalmente sin impactos catastróficos. Aquí el reto, la respuesta académica y ética es clara, ninguno por encima de otro. El peso debe estar equilibrado, las garantías que debe ofrecer el gobierno y la empresa, pues es el monitoreo ambiental constante, en tiempo real, con datos públicos, acceso ciudadano, un plan de contingencia, responsabilidad civil plena para todos, inversión en restauración ecológica superior al impacto que pueda haber. Me parece que al gobierno del estado le corresponde dar garantías de Estado de Derecho, certidumbre jurídica, reglas claras, sin renunciar al rol que tiene como regulador ambiental para lograr que esto pues sea efectivamente un punto de lanza para un nuevo modelo de desarrollo para Sinaloa.
0: Bien, Juan, cerramos.
1: Y también ha sido mi duda, Alberto, Polobampo tiene muchos años afectado, muchos años antes de que llegaran las inversiones. Mi pregunta es, ¿por qué no hay manifestantes en contra de los ahí del centro de Pemex de distribución de
0: la termoeléctrica
1: que eso sí están causando, sí. No, eso sí causan daños. Yo, cuando estaba en primaria, hice un estudio sobre la termoeléctrica en Mazatlán y causaba broncas. La de Topo estaba mucho más grande. No estudios, nos enseñaban, ¿no?, ahí de cómo sucedía eso. ¿Por qué no hay protestas ahí contra el gobierno? Mira tú, qué casualidad que tienen décadas funcionando ahí el centro de Pemex. Revise nomás, si usted no conoce Polobampo, vaya y revise, va a ver así el agua cuando entra usted de muchos colores y mire qué bonita, pues no, es aceite tirado y, sí, y petróleo y gasolina y descargas que son sí, un contento, entonces
0: las descargas de drenaje,
1: mira qué casualidad que sí, ahora se les entró.
0: Bueno, en fin, Armando, cerramos.
2: Sí, bueno, la controversia de la gente que se opone, el aquí no es, ellos dicen, bueno, suponiendo que nos convence, que, o que nos damos por convencidos sin estarlo, ¿qué va a pasar cuando ya opere la planta? ¿Va a haber algún comité de vigilancia estricto, no científico perteneciente al gobierno, sino de la sociedad misma? Para
0: el gobierno tiene que vigilar.
2: Para que, sí, claro, está obligado. Pero sí, ¿qué, la comunidad cómo podría ya quejarse o manifestarse en contra?
0: Todo eso se está,
2: tiene que verse todo eso.
0: Todo se está acordando ya en las mesas. Vamos a ver qué dice la audiencia. Cerramos con el sondeo. En cuanto a la pregunta que hicimos, ¿qué debe importar más para las inversiones en Sinaloa? Estas y otras inversiones, que algunas que están ahí medio en suspenso, porque precisamente están esperando a ver cómo les va a GPO con esta planta y a Mexinol. Bueno, ¿qué debe ser lo más importante para las inversiones en Sinaloa? Ambas condiciones, ¿sí? Desarrollo económico y empleos, protección ambiental con vigilancia estricta, 58%. Vota por esta opción. 33% desarrollo económico y empleos. 9% dice protección ambiental. Bueno.
3: Y por supuesto.
0: Hay una gran necesidad de empleos.
3: Creo que lo resume sí, muy bien.
0: Me parece que la gente lo tiene muy claro, ¿no? generar empleos, pero cuidar el medio ambiente.
3: Larga vida al pechocho, Víctor.
0: Sí, eso sí, ese es otro. Sí. Nos vamos con esto. Armando, muchas gracias.
2: Gracias, Víctor.
0: Juan, gracias.
1: Pregunta rápido, ¿por qué estas inversiones se ponen en los países de origen? Porque ya no tienen el recurso natural que se tiene aquí.
0: Así es. Bien, Araceli, gracias.
4: Excelente día.
0: Jesús, muchas gracias.
2: Hasta luego.
0: Gracias a todo el equipo, a la producción, muchísimas gracias, pero sobre todo gracias a usted por su compañía. Pásela bien.
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9: En un dato random pero curioso para iniciar el día, ¿sabías que la ciencia dice que tenemos una media de 1400 sueños al año aproximadamente? ¿Será que sí? ¿Será que no? ¿Tú qué tanto sueñas? ¿Sueles acordarte de lo que soñaste? 9:02 a.m. Buenos días, así arrancamos con el entretenimiento del 101.7 en todas partes, ponte Exa.
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Arrancamos con el rey del pop, Michael Jackson, aquí en el 101.7 en esta mitad de semana, miércoles 22 de julio, 9 de la mañana con 6 minutos. Yo soy Ocio Sinele, buenos días, espero que tengan un increíble día. ¿Qué tienen en común Madonna, la reina del pop, y Michael Jackson, el rey del pop, además de ser los reyes claramente? Pues fíjense que 25 años después, juntos, por segunda ocasión únicamente. Nos referimos que con el debut del nuevo álbum de estudio de Madonna, Confesiones 2, debutó en el número 1 de Billboard 200 y la reina del pop entonces es que por segunda vez en 25 años se une al rey del pop Michael Jackson en el top 10 de esta lista de Billboard 200. El álbum Thriller fue número 1 entre el 83 y 84 de Michael Jackson y sorprendentemente es que esta sea solo la segunda vez que ambos artistas aparecen en el top 10 de Billboard 200 al mismo tiempo. Hace 25 años que no ocurría, que ahora la reina y el rey del pop están juntos en este mismo top. Y hablando de Madonna y su álbum Confessions 2, vamos a escucharla a continuación acompañándose de Sabrina Carpenter, de la nueva oleada, la nueva generación de cantantes que llegan para quedarse, y con un estilo en su momento muy criticado para Sabrina Carpenter por compararla precisamente como Madonna. Pues Madonna llega, actuó con ella en Coachella, o sea, era Sabrina Carpenter la titular, Madonna va, la acompaña y encima la hace parte de este disco Confesiones 2. Bring Your Love aquí en el 101.7, ahora viene la reina del pop en todas partes. Buenos días, ponte Exa.

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aunque no es tan común que Enrique Iglesias cuelgue en redes sociales mucho de su vida privada con su querida Ana Kournikova y sus cuatro hijos, pues ahorita con toda la euforia de que la selección española ganó el máximo torneo del fútbol, pues decidieron poner una fotografía en redes sociales de sus cuatro hijos, los mellizos Nicolás y Lucy y la pequeña Mari y Romeo, que es el más reciente integrante de la familia, y pues con un guiño o un coqueteo al apoyo que le dieron a España y el orgullo de ser españoles. 51 años cumplió este mes de mayo el buen Enrique Iglesias, y dice que él no tiene en realidad una rutina muy específica en cuanto a bienestar físico. Dice que en su casa suele hacer flexiones, press de banca, y que cuando está de gira va al gimnasio a entrenar. Y es un poco todo lo que hace Enrique Iglesias, quien actualmente está un poquito alejado de los escenarios, dedicándose a su vida personal. Pero bueno, es así como en una entrevista reciente platicó Enrique Iglesias cómo mantiene su cuerpo y espíritu activo a los 51 años. Como que no es un esfuerzo así extremo, simplemente seguramente de la mano de una alimentación balanceada también, pero Enrique Iglesias, uno de los artistas internacionales que ha sabido poner en equilibrio su vida pública de su vida privada. 9:25, recuerda que nos puedes seguir en Instagram, @exacln, y mis cuentas personales, Instagram y TikTok, @ocieleal, ocie con C y con Y. Comparto un poquito de mi día a día en la radio, fuera de la radio, y también contenido de humor. 9:25, sigue la música en el 101.7, mitad de semana en todas partes, ponte EXA.

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0: Edel Muñoz con Vacilos, la canción se llama Chimba y la escuchas aquí en el 101.7, son las 9 de la mañana con 42 minutos. Y por cierto, Edel Muñoz, que bueno, le está yendo increíble. La verdad es que de vacaciones se la lleva, o sea, se da esta oportunidad. A mí me cae bien Edel Muñoz que se dé estas oportunidades de poder también disfrutar lo mucho que trabaja. Lo mismo lo hace en compañía de su esposo y sus dos hijos, que también de viajes de pareja, recientemente estuvo en Japón, pero ayer nos regaló una joya, o sea, una, como que ya es una canción que va a salir, dijo, de hecho, el 23 de julio, o sea, mañana, sale nueva canción de Edel Muñoz con Alfredito Olivas, pero parte de la canción la recitó como un poema, y escuchen ustedes lo que va a ser esta joya.
1: 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De ahora en adelante, solo somos dos extraños con recuerdos en común. Ya se saben la historia, ya se saben la letra. Ahora esperen a escucharla. 23 de julio con mi compa Alfredo.
0: Dos extraños con recuerdos en común. ¿Será que la canción se llame Dos extraños? ¿Será que tenga otro título? Pero de ahí que lanzó esta especie de poema que se sabe y se sobreentiende que va a ser pues un pedacito de la canción, quién sabe si la parte del coro. Lo que sí que ya queremos que sea mañana 23 de julio para escuchar en voces de Edel Muñoz y Alfredito Oliva esta canción. ¿Será que Dos extraños? ¿Ustedes qué opinan con lo que acaban de escuchar? ¿Cómo se irá a llamar esta canción? Lo que sí que los comentarios en redes sociales explotaron de que no, hombre, compa Edel Muñoz, de esas no me cante, por favor, y tal. La verdad es que se ve que viene un éxito más para este dúo. 9 de la mañana con 44 minutos. Yo soy Osi Esinela en el 101.7 en todas partes. 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
2: 9:55.
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21: Diez con uno.

10 de la mañana con 3 minutos en todas partes, Ponte Exa, yo soy Osie Sinele, y sin duda que el talento sinaloense también conquista las pasarelas del mundo. Platiquemos de Diana Salazar, originaria de aquí de Culiacán, y que ha vestido creaciones de reconocidos diseñadores internacionales, además de modelar para marcas de ropa que se venden en internet. 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Felicidades para Diana Salazar. Pues, ¿qué creen? Noticia nuevecita, recién desempacada hace una hora, poquito más si acaso. Carlos Rivera y Cintia Rodríguez, pues, destaparon en redes sociales con una fotografía muy linda, así en la cama, y está un conjunto tejido en color rosa, y el nombre María, prácticamente sus manos entrelazadas, y Carlos Rivera y Cintia Rodríguez serán papás por segunda vez de una pequeña niña ya. Tienen sexo, nombre y toda la cosa, quiere decir que pues ya tiene varios meses. Hace poquito que su hijo León, pues estaban platicando de la piñata y tal, que si no me equivoco es ahora en agosto la piñata de los 2 años. Y hace unos meses, pues todo este año Carlos Rivera, él contaba su anhelo de que Diosito decía les regalara la oportunidad de ser papás por segunda vez. No sé si cuando le preguntaron, yo creo que en una de esas ya Cintia estaba embarazada, digo, porque ahorita ya tienen el sexo y todo de la bebé María. Y pues todo el espectáculo está hablando de esto, de Carlos Rivera y Cintia Rodríguez, papás por segunda vez de una pequeña niña. Y pues las felicitaciones no se han hecho esperar de parte del gremio, también de amigos que tienen en el espectáculo y de los fans de cada uno de ellos. Y bueno, para mandarles mucha energía bonita desde Exa Culiacán, una canción muy linda, precisamente donde él marca la belleza de estar en una espera de un milagro, como lo fue, dijo él en su momento, su pequeño hijo León, y ahora en camino su pequeña hija María. Te esperaba con Carlos Rivera, felicidades, segundo bebé para ellos en todas partes, Ponte Exa.

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Después de muchos veranos, EXA continúan refrescándote en diferentes partes de la ciudad. 10 de la mañana con 22 minutos, así que este verano 2026 también dile adiós al calor porque EXA te refresca con los productos más frescos de este verano, como aguas bien heladas, paletas heladas y más. Que el calor no nos ponga de malas porque en EXA 101.7 estamos en todas partes con refrescantes sorpresas para todo mundo. 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Que hablando de Valdés Baluarte y del calor, tuvimos la promo hace un par de semanas que el calor no te gane con Valdés Baluarte y EXA, y hoy, acabando el programa, voy a tener la bonita oportunidad de visitar a la ganadora Guadalupe, la ganadora de este mini split, Mave de una tonelada, cortesía de Valdés Baluarte, para que el calor no le gane este verano y muchos más que vengan. Y tendré la oportunidad junto al equipo EXA de acompañarlos para ir a hacer la entrega oficial de este mini split con Valdés Baluarte y EXA. La experiencia va a quedar registrada en redes sociales, la estaremos compartiendo en el transcurso de hoy en la tarde, mañana en la mañana, por mucho en lo que editamos el video y tal, pero pues me da mucha alegría ser parte de esta entrega oficial de la gran promo que el calor no te gane con Valdés Baluarte y EXA 101.7. Y hoy, una casa en Culiacán, mini split Mave de una tonelada, nuevecito de regalo, llegará hasta sus puertas. Así que felicidades a Guadalupe y a su familia, y más adelante estaremos haciendo la entrega oficial. 10:23, continuamos con tu música favorita, la del 101.7. 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En todas partes, ponte EXA.

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Así que continuamos con más del 101.7.

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2: No son ni las 11 de la mañana y la temperatura en Culiacán, 36 grados centígrados. ¡Qué barbaridad! En 20 minutos, las 11. Yo soy Ocio Sinela en el 101.7. Buenos días todavía en todas partes. Ponte Exa.

Jessy y Joy, si te vas aquí en el 101.7 y precisamente yo ya me voy y me despido por el día de hoy. A partir de las 11 de la mañana, Belén Beltrán te acompaña hasta poquito antes de la 1, que es la segunda emisión en radio de Línea Directa con Víctor Torres. A las 2, Belén está de regreso hasta las 4, que llega Fonsi Duarte con toda su energía en esta misma frecuencia, 101.7, Exa Culiacán. Yo regreso contigo mañana, primero una cita temprano, 8:15, en los espectáculos de Línea Directa, y a las 9, arrancando el entretenimiento del prefin de semana, jueves, mi día favorito de la semana, aquí en el 101.7. Soy Osie Sinele, que tengan de verdad muy bonita mitad de semana con todo y el calorón que se avecina. A ver si nos llueve el día de hoy, ya justo y necesario para que baje un poquito la temperatura. Y se me va la voz con Alejandro Fernández. Bye bye en todas partes. Ponte Exa.

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25: Son las 11.
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La La Love You, una de las bandas más destacadas e influyentes del pop y en la música también independiente por allá en España, salta a la fama más o menos aproximadamente desde el 2019 con esta canción El Fin del Mundo, que fue una de las más escuchadas y se convirtió en una de las canciones favoritas del público. Pero ellos comenzaron desde los 2000, se formaron en el año 2000 y logran convertirse después de un tiempo en una de las canciones más escuchadas, no solo en España, sino en todo el mundo. ¿Cómo la ves? 11 de la mañana con 4 minutos. Bienvenidos al 101.7. Yo soy Belén, encantada de acompañarte el día de hoy, miércoles, mitad de semana. ¿Cómo anda esa energía? ¿Cómo anda el calorcito en la ciudad de Culiacán? Yo contenta de estar una vez más con todos ustedes a través de tu radio del 101.7 o de internet. Se sabe que estamos en todas partes, no te escapas de nosotros. Nos encuentras en lineadirectaportal.com, desde tu teléfono, celular, computadora, iPad, donde sea que nos escuches, también en Alexa, estamos por allá. Así que estamos en todas partes, ya te lo mencionaba. Bueno, vamos a seguir con música, vamos a comenzar con algo de Bebé. ¿Qué te parece New Religion aquí en el 101.7? Gracias por acompañarme, por estar conmigo. Yo soy Belén, regreso contigo en unos minutos. No le cambies, escuchas el 101.7.

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Escuchamos a Taylor Swift aquí en Exa 101.7, 11 de la mañana con 18 minutitos. Yo sigo contigo acompañándote con grandes artistas. Chécate la programación de hoy. Harry Styles, llegan las Hash también, Lagos, Maluma, Rauw Alejandro y más. Pero en esta ocasión hay algo que destacar de Harry Styles, que estaba viendo que se enfermó mucho. De esto sucede cuando los artistas salen a diferentes países, cambios de clima, que tienen que probar comidas diferentes, a los cuales no están acostumbrados y demás. El caso del británico suspende su presentación programada por allá en Brasil debido a un problema de salud. Y aunque la organización confirmó que el espectáculo del próximo viernes sí se mantendrá sin cambios, es decir, que canceló totalmente y vale más, es mejor para cuidar la salud y que se presente en buenas condiciones. Y el costo de los boletos será reembolsado a través del mismo canal en el que fueron adquiridos. Híjole, entonces de plano que sí no se va a presentar, pero esperemos que los que compraron boleto para esa ocasión lo puedan ver en diferente ocasión, porque recordemos que no nada más es comprar el boleto del concierto, sino que algunos hasta boletos de avión, hospedaje y demás. Pero son cosas que lamentablemente sucede y son riesgos también a los cuales los artistas se pueden someter al estar en viajes constantes, mucho tiempo fuera de casa y demás. Pero esperemos que todo bien con nuestro querido maratonista Harry Styles. Lo vamos a escuchar con Watermelon Sugar aquí en Exa 101.7. Yo te sigo acompañando. ¡Feliz miércoles! Soy Belén, en todas partes, ponte Exa.

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Escuchas el 101.7, vamos con música, ponte extra.

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2: 11:36.

Escuchamos a Lagos junto a Danny Ocean. Oigan, estaba checando por acá que Lagos no nació de la nada, ¿eh? Este dúo fue formado por Luis Jiménez y Agustín Subillaga. Son dos venezolanos que durante más de 10 años estuvieron escribiendo y a su vez también produjeron éxitos para otros artistas. De hecho, Luis también es el vocalista de Los Mesoneros, pero después de triunfar detrás de los escenarios, decidieron realizar su propio proyecto y justo lanzaron este dúo que es Lagos, y además se unen a Danny Ocean con esta colaboración Mónaco, que demostraron ser ya buenos artistas y lanzarse al estrellato casi que con esta colaboración, ¿eh? Un 10 de 10. Lo escuchas aquí en Exa 101.7. Son las 11 de la mañana con 40 minutos y yo te sigo acompañando con grandes artistas, buena música. Llega a continuación algo del colombiano Maluma, más adelante Raúl Alejandro, BTS, Javi y Harry Styles. Tus artistas favoritos sonando en un solo lugar, por supuesto, aquí en Exa 101.7. Yo soy Belén. Llega junio a cargo de Maluma. Vamos a escucharlo en todas partes. Ponte Exa.

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22: Doce con dos.

Sorprendiendo una vez más BTS con Swim. 12 de la tarde con 4 minutos. Estás en el 101.7. Hoy es miércoles, ya mitad de semana, 22 de julio. Oye, qué rápido, ¿no? Qué rápido pasan los días, qué rápido se va la quincena también, entre otras cosas. Y los momentos, por eso hay que celebrarlos, porque fíjate nada más quién será papá próximamente, nuestro querido Carlos Rivera. Dieron a conocer esta emotiva noticia que comparten toda esta ilusión. Sorprenden a todos los seguidores, se convertirán en papás por segunda vez. Carlos Rivera y Cintia. Será una niña, increíblemente dicen por acá en redes sociales, que Dios los vuelve a bendecir. ¿Qué tal con esto? Mamá, papá y León te esperan. ¡Qué bonito! Muchas felicidades para Carlos Rivera. Aquí la noticia del momento, que volverán a ser papás. Y justo, ¿qué te parece si escuchamos una de las canciones que Carlos le dedicaba antes de la llegada de León, su primer hijo? Te esperaba. Te dejo con esto, que lo sigas disfrutando. Yo soy Belén, excelente miércoles en todas partes. 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
20: 1220.

El crecimiento que ha tenido Macario Martínez ha sido increíble en los últimos años. Todo comenzó en TikTok, donde se mostraba trabajando como un barrendero en la Ciudad de México. Invitó a la gente a escuchar su canción Sueña Lindo Corazón. Obvio que el video se hizo súper viral. Y en cuestiones de meses, pasó de limpiar las calles a presentarse en festivales, abrir conciertos y grabar hasta un Tiny Desk. Y realiza una gira también por Estados Unidos y España. Y ahora lo podemos escuchar junto a León Leiden con Hair aquí en el 101.7. 12 de la tarde con 24 minutos. Yo sigo acompañándote en tu radio en este miércoles. En este miércoles mitad de semana, donde también tengo grandes noticias para ti. 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Gracias por acompañarnos en el 101.7. Vamos con Morat y Sebastián Yatra. Esto se llama Bajo la Mesa. Yo soy Belén, ponte Exa.

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Escuchamos a Damiano David aquí en Exa 101.7 y 2 de la tarde con 40 minutos ya. ¿Cómo andamos? ¿Cómo estás? En este miércoles, mitad de semana, es momento de cerrar micrófonos un ratitito, porque llega el noticiero de Línea Directa en punto de la 1 de la tarde, ya lo sabes, para que no te despegues de la frecuencia exacta del 101.7. ¡Qué bárbaro, eh! 39 grados la temperatura en Culiacán. ¡Qué calor! ¡Oh! Oye, mantente bien hidratado, por favor, si tienes la posibilidad de tener una agüita ahí contigo para que no te me vayas a deshidratar, y también cuidarte sobre todo si estás expuesto mucho al sol y demás. Yo sé que a lo mejor a veces puede ser complicado que se nos olvida, pero hay que tener estos cuidados. 39 grados, máxima de 40. ¡Qué barbaridad! Ojalá nos regalen lluvias estos días, ¿cierto? Porque así refresca un poquitín, de vez en cuando. Oye, pues sí, te dejo con el noticiero de Línea Directa, veracidad y confianza, ya lo sabes, todo lo más relevante de las noticias en Sinaloa, en punto de la 1 de la tarde. Yo regreso contigo a las 2 para así seguirte acompañando con más entretenimiento y buena música. ¡Claro y hecho está! Te dejo con algo de Taylor Swift. Más adelante llega algo de Kylie, también Alejandro Sanz, Selena Gómez y La Josa. Yo soy Belén. 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
28: 12:55.

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1: ¿Qué tal? ¿Cómo le va? Muy buenas tardes. Mucho gusto en saludarle. Soy Víctor Torres, es la una en punto y esta es la información más relevante registrada en las últimas horas en Línea Directa. Es la segunda emisión del noticiero de Sinaloa que transmite en vivo a través de las estaciones de radio del Grupo RSN. En la cobertura estatal llegamos a los 20 municipios de Sinaloa a través de las frecuencias radiales de RSN y más allá estamos en las redes sociales en vivo, en YouTube, en Facebook y en la red social X. Te recuerdo, tenemos las alertas informativas de Línea Directa en el canal de noticias de WhatsApp. Y si tienes algún reporte, alguna denuncia o comentario, tenemos activo ya del WhatsApp de servicios.
0: 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Línea
1: Directa. 6671-028836, el WhatsApp. Si tienes algún reporte de fallas de servicios públicos, envíanos un mensaje de texto con la dirección exacta, foto o video como evidencia de ese servicio que quieres reportar, fugas de drenaje, agua potable, calles, jardines, lo que sea. Repórtalo al WhatsApp 6671-028836. Y hoy, en las noticias. En la colonia Las Cucas, Culiacán, localizan el cuerpo de un hombre asesinado y cubierto con una sábana. El hallazgo movilizó a corporaciones de seguridad y peritos. En Mazatlán, fuerzas del ejército capturan a tres presuntos sicarios con un importante arsenal. Impresionante. El arsenal que portaban explosivos, cargadores, cartuchos. Esto durante un operativo militar. De Mazatlán a Guamúchil, extorsionadores engañan a un joven en Mazatlán, lo llevan a un hotel de Guamúchil, lo conducen hasta un hotel de Guamúchil y logran que deposite 15 mil pesos antes de ser auxiliado por las autoridades. Y vámonos con los detalles de la información. Vamos con nuestro compañero Axel Avendaño. Hoy habló el secretario de Seguridad y Protección Ciudadana, Omar García Harfuch, en el Gabinete de Seguridad Federal. Y dio algunas respuestas a preguntas de los compañeros periodistas sobre el caso Mayo Zambada. Y es que se sigue hablando del fuerte decomiso que pretende hacer el gobierno de Estados Unidos por más de 15 mil millones de dólares. Una vez que se impuso la sentencia de cadena perpetua y se ha conocido lo que pretende en recuperar el gobierno de Estados Unidos por daños causados por el narcotráfico y particularmente por el cártel de Sinaloa, se ha estado especulando sobre esto. Y bueno, pues el que dice el secretario de Seguridad, si ya han logrado identificar bienes o decomisar o asegurar cuentas bancarias. Vamos contigo, Axel. Buenas tardes.
2: ¿Qué tal, Víctor? Muy buenas tardes. Buenas tardes al auditorio de Línea Directa. Así es, el titular de la Secretaría de Seguridad y Protección Ciudadana, Omar García Harfuch, aseguró que en México no se han detectado ni asegurado propiedades directamente registradas a nombre de Ismael El Mayo Zambada, líder histórico del cártel de Sinaloa. Durante la conferencia matutina este día desde Toluca, Estado de México, y en el contexto de la reciente condena de cadena perpetua contra Zambada, García Harfuch explicó que si bien no existen bienes vinculados de manera directa al capo, sí se han logrado asegurar importantes contra las organizaciones criminales relacionadas con él, particularmente en el caso de cuentas bancarias que han sido congeladas. El funcionario también detalló que es posible que se presente un informe detallado de los recursos congelados y bienes asegurados a cada grupo delictivo en cumplimiento de las instrucciones de la presidenta Claudia Sheinbaum. Y vamos a escuchar el momento en que le preguntaron a Omar García Harfuch sobre estas presuntas cuentas aseguradas al Mayo Zambada.
3: logrado detectar o asegurar algún bien o alguna propiedad a nombre de Ismael Zamora?
4: De él directamente a su nombre, no. Se han asegurado una gran cantidad de cuentas, de propiedades, sobre todo de cuentas congeladas de WIF. WIF ha hecho un avance muy importante que podemos presentar aquí con instrucción de la señora presidenta, de todas las organizaciones criminales, pero a nombre de él específicamente no.
2: A nombre de él directamente no hay ninguna propiedad de Ismael El Mayo Zambada detectada en México. Y recordemos que estas declaraciones de García Harfuch se dan tras la reciente sentencia de cadena perpetua dictada contra El Mayo Zambada en Estados Unidos, donde además se le impuso pues este decomiso de 15 mil millones de dólares por delitos relacionados con narcotráfico y crimen organizado. Y es la pregunta que nos hacíamos hace unos días, Víctor: ¿de dónde iban a sacar los 15 mil millones de dólares? Seguramente eran propiedades, pero esto se ve complejos y ya las autoridades aquí en nuestro país están diciendo que no hay ninguna propiedad a nombre de Ismael Zambada. Así que bueno, se complica un poco más el panorama con estas declaraciones. Víctor, auditorio, el reporte.
1: No, a menos que las autoridades de Estados Unidos y las autoridades de México decidan revisar bienes de están a nombre de las familias de los presuntos narcotraficantes que han sido detenidos, ya juzgados e incluso sentenciados, como ocurrió con el Chapo Guzmán, pero eso, bueno, no lo van a informar, Axel.
2: Efectivamente, pues ya creo que tendría que haber en todo caso una mayor cooperación, o quizá las autoridades de Estados Unidos han detectado ya esas propiedades que, si bien no están a nombre directo de Ismael Zambada, pudiera ser de alguno de sus familiares. Pero sí llama bastante la atención las declaraciones de Omar García Harfuch. Lo que él deja en claro es que en cuanto a cuentas bancarias, sí han congelado bastantes de personajes cercanos a Ismael Zambada, y que bueno, eso en su momento podrían informarlo por parte de la Fiscalía General de la República.
1: Sí, efectivamente, hasta ahorita la Fiscalía no ha dicho nada sobre este caso, ni una sola palabra sobre, me refiero a la sentencia y mucho menos al decomiso que pretende Estados Unidos, ¿eh?
2: Efectivamente, no han dicho nada. Esperemos si la fiscal Ernestina Godoy en los próximos días da alguna conferencia de prensa relativo a, porque hay diversos asuntos, Víctor. Otros que le han estado preguntando a Marcia Harfuch es si van a solicitar la extradición de Ismael Zambada para juzgarlo aquí en México, y dijo que también es un tema que le corresponde a la Fiscalía General de la República.
1: Muchas gracias, Axel. Gracias.
2: Buenas tardes.
1: Buenas tardes. Manuela Aceves, también le preguntaron a García Harfuch sobre los operativos para la detención de los cabecillas de los grupos que están en guerra en el cártel de Sinaloa. ¿Qué dijo al respecto el funcionario federal? Manuel, buenas tardes.
5: Buenas tardes, Víctor. Efectivamente, el secretario de Seguridad y Protección Ciudadana, Omar García Harfuch, aseguró que las fuerzas federales mantienen operativos constantes en Sinaloa, esto con el objetivo de debilitar las facciones del crimen organizado que operan en la entidad. Durante la conferencia matutina fue cuestionado sobre la posibilidad de capturar a líderes como Iván Archibaldo. Harfuch evitó especular sobre la cercanía de dichas detenciones, pero subrayó que los avances se reflejan en las operaciones semanales del Gabinete de Seguridad. Esto fue lo que dijo al respecto.
4: Más bien los avances que ha hecho el Gabinete de Seguridad de manera constante con las operaciones, por ejemplo, la más reciente por parte de la Secretaría de la Defensa Nacional, donde se logró neutralizar a un objetivo apodado el Texas, que era de los principales generadores de violencia en Culiacán y en todas esas.
5: Harfuch destacó que las acciones no se limitan a un solo grupo, sino que buscan debilitar a todas las facciones del cártel de Sinaloa mediante operativos coordinados entre las instituciones del Gabinete de Seguridad. Mantiene, dijo, una estrategia de presión constante contra los grupos delictivos en Sinaloa, con operativos que han permitido neutralizar objetivos relevantes y reducir la capacidad operativa de las organizaciones delictivas. Es la información.
1: Muchas gracias, Manuel.
5: Buenas tardes.
1: Buenas tardes, y para atender el repunte de violencia que se ha registrado en Mazatlán en los últimos días, ya casi podemos decir que en las últimas dos o tres semanas, llegaron más elementos del ejército al puerto sinaloense. Vamos con Félix Rodríguez. Félix, buenas tardes.
6: Buenas tardes, Víctor, editorio. Así es, ante el aumento de hechos de alto impacto en los primeros días del operativo Verano Seguro 2026 en Mazatlán, el gobierno municipal dio a conocer que llegaron al puerto 400 elementos de la Secretaría de Defensa Nacional para reforzar la estrategia de seguridad. Moisés Ríos Pérez, secretario del ayuntamiento, aseguró que los soldados que arribaron están instalando sus campamentos en algunos sectores de la ciudad, con lo que se busca inhibir la delincuencia y reducir los tiempos de respuesta a emergencias. Informó que uno de estos campamentos se estableció en un predio de la Secundaria Federal número 2, Ley de Reforma, en la colonia 20 de Noviembre. Escuchemos.
7: Son más de 400 personas las que llegaron y viene otro batallón más. Sí, se instalaron también aquí en Germán Evers momentáneamente algunos elementos. Estamos viendo el lugar que todo el mundo lo conoce como Malbor, y en Eurías también ahí van a estar instalados otro grupo de personas.
6: Víctor explicó que los militares establecidos provisionalmente en la cancha Germán Evers están enfocados en reforzar la vigilancia en las tres carreteras que confluyen a Mazatlán, mientras que los demás integrarán a las acciones operativas dentro de la ciudad y la zona rural para disuadir la violencia y garantizar la seguridad de locales y turistas. Víctor, auditorio, es la información.
1: Sí, y por cierto, pues algo que es urgente también y que no se ha resuelto es la instalación de las cámaras vandalizadas. Prácticamente, pues se quedaron con la mitad de los ojos en las calles, las autoridades, Félix.
6: Así es, Víctor. Hace algunos días estaba diciendo la alcaldesa que necesitaban alrededor de 500 cámaras de vigilancia, que estaban solicitando al gobierno federal el apoyo para instalarlas y reforzar la vigilancia en las vías, en las calles y avenidas de la ciudad.
1: Pues habrá más patrullaje, más despliegue de fuerzas federales y estatales en las calles de Mazatlán, a ver si así agarran a esos motociclistas armados que siguen robando vehículos, asaltando y asesinando en las diferentes colonias. Esta semana, una balacera, persiguieron con el intento de quitarle un vehículo a una persona y le echaron bala por toda la Camarón Sábalo y ninguna patrulla apareció. Pues eso es verdaderamente grave. La pregunta es, ¿dónde está el operativo? Bueno, llegan 400 militares más para reforzar sus despliegues en Mazatlán, sus despliegues federales. Gracias, Félix.
6: Buenas tardes.
1: Vamos con Alfredo Beltrán. En Escuinapa detuvieron a otra mujer. Ayer le comentamos la detención de una mujer con armas, otra mujer armada. Y bueno, este es un operativo que está dando a conocer la Secretaría de Marina. Tú tienes el reporte, Alfredo. Buenas tardes.
8: Buenas tardes, Víctor. Buenas tardes, auditorio. La detención de esta mujer con pechera táctica, armas, municiones y equipo bélico fue a raíz de un enfrentamiento que se registró entre personal de Marina contra gatilleros, y esto ocurrió en inmediaciones del poblado Isla del Bosque del municipio de Escuinapa. Fue la propia Secretaría de Marina quien reveló la mañana de este miércoles más datos sobre este aseguramiento de la mujer que se encontraba con una pechera táctica en las imágenes que compartía la dependencia federal. Esta pechera era con portacargadores. Los datos que compartió la SEMAR a través de la Cuarta Región Naval informaron que los hechos ocurrieron en las inmediaciones del poblado Isla del Bosque del municipio de Mención, donde personal de infantería que realizaba patrullajes de vigilancia fueron agredidos con armas de fuego por presuntos infractores de la ley. Ante tal situación, el personal naval repelió esta agresión con sus armas de cargo y logró la detención de esta mujer, así como el aseguramiento de armas, vehículos, municiones y equipo táctico. Sobre la cantidad de sujetos que conformaban este grupo de gatilleros, no se precisó en la información compartida, así como tampoco nuevamente no se dio a conocer el nombre de esta mujer que fue asegurada durante estos hechos. Solamente se recordó que se le aseguraron dos vehículos, un tipo sedán y otro una pickup, tres armas largas, un arma corta, 22 cargadores, 712 cartuchos, dos chalecos tácticos y cuatro placas balísticas. Esta mujer, pues, fue derivado de este enfrentamiento, del cual, pues, no teníamos todavía información sobre lo que se daba a conocer ya por línea directa. Este es mi reporte, Víctor.
1: Aclarando, entonces, el mismo caso de ayer, ¿verdad?
8: Así es el mismo caso, pero la información que compartían ayer, sí, la dependencia federal estaba muy, no tenía tanta información. En este caso ya es derivado de un enfrentamiento, y bueno, se confirma lo que decíamos, que habían dejado abandonada a esta mujer después de que se dio esta confrontación.
1: Pues sí, sumamente extraño que haya aparecido esta mujer. Por la forma en que está vestida, se ven tatuajes en las piernas, al menos en una de las piernas, y la pechera, ¿no? Táctica.
8: Así es, muy extraño, sí. Víctor, y pues también hay que dar a conocer a la ciudadanía. Hay muchas de estas mujeres que se dedican a subir contenidos en sus redes sociales y portan pecheras y armas. Dudamos que sean parte de estos grupos, pero tal vez esta era quien estaba haciendo algún tipo de contenido, lo que podemos suponer también, porque dicen que fue un enfrentamiento. Tampoco se le ve ninguna herida a esta mujer.
1: Sí, yo creo que sí, de las fuerzas federales deberían de cuidar muy bien los comunicados, porque en todos los casos manejan agresión contra la Marina o agresión contra el Ejército. En todos los casos hay agresiones contra los soldados o elementos federales, ¿sí? Y luego aparecen estos casos. Esta mujer sí resulta muy extraño, que parece con pechera y con tantas armas, una mujer. ¿Y los demás se dieron a la fuga?
8: Es lo
5: que pudieran presumir, no dice en el comunicado, solamente dice que sujetos armados agredieron y bueno, se dio la detención de esta mujer.
1: Y la única detenida es la mujer.
5: Es la única mujer, sí. Y bueno, creemos que a lo mejor no pudo escapar, igual también la rudimentaria que porta, pues no es una persona que lo hace usualmente, bota táctica, le haría falta para correr.
1: Sí, bueno, pues está raro. Muchas gracias, Alfredo.
5: Muy buenas tardes.
1: Gracias. Dolorosa despedida de Nehuamuchil, los tres menores alumnos de una secundaria que fallecieron en una circunstancia que pudo haberse evitado, un derrumbe de una barda de la escuela mientras se registraban intensas lluvias en la región del Ébora. Vamos contigo, Sabás Espinosa, buenas tardes.
9: ¿Qué tal, Víctor? Muy buenas tardes y buenas tardes también al auditorio. Efectivamente, el dolor volvió a envolver este miércoles a la ciudad de Guamúchil durante la despedida de Jonathan Josué, Edwin Emiliano y Cristian Adán, los tres adolescentes vecinos de la colonia Primero de Mayo, quienes perdieron la vida al ser aplastados por la barda de un colegio que colapsó durante la intensa lluvia registrada el pasado lunes. Desde temprana hora, familiares, amigos, vecinos y compañeros se congregaron en la parroquia San José para participar en la misa de cuerpo presente, donde el silencio, las lágrimas y las oraciones reflejaron el profundo impacto que dejó esta tragedia en toda la comunidad. Los tres ataúdes permanecieron frente al altar mientras decenas de personas elevaron plegarias por el descanso de los adolescentes y por la fortaleza de sus familias. Durante la homilía, el párroco José Miguel Sánchez Casanova dirigió un mensaje de consuelo a los presentes y reconoció que existen dolores imposibles de comprender. Al concluir la ceremonia religiosa, el cortejo fúnebre se trasladó al estadio de fútbol conocido como el Coloso del Dique, donde los compañeros del Club Deportivo Chuy Higuera prepararon un homenaje que reflejó la pasión de los tres adolescentes por el deporte. Los jugadores formaron una valla humana para recibir los féretros y acompañarlos desde el centro del campo hasta una de las porterías. El homenaje concluyó con un abrazo colectivo entre los integrantes del club, quienes permanecieron unidos en silencio para honrar la memoria de Jonathan, Edwin y Cristian. La imagen de los jóvenes despidiendo a sus compañeros en el lugar donde compartieron entrenamientos y sueños deportivos se convirtió en uno de los momentos más conmovedores de una jornada que quedará marcada en la memoria de Guamúchil. Víctor y Auditorio, el reporte.
1: Bueno, pues la verdad es que no hay palabras para describir estas imágenes. Pierden a tres compañeros en un accidente que, insisto, se pudo haber evitado. Terrible situación para la familia. Nuestro más sentido pésame y solidaridad. Muchas gracias, Sabás. Gracias.
9: Buenas tardes.
1: Buenas tardes. Vamos con Xiomara Ramírez. Hoy también fue despedido el cuerpo, los restos de la joven influencer. Ayer se confirmó su fallecimiento. Estamos hablando de Adriana García. Vamos contigo, Xiomara. Buenas tardes.
10: Buenas tardes, Victoria, auditorio de Línea Directa. Así es, rodeada de familiares y amigos más cercanos, se lleva a cabo este miércoles el funeral del influencer sinaloense y creadora de contenido de Drop Shop, Adriana García. A las 11 horas de este miércoles inició el servicio funerario para despedir a la joven de 30 años de edad, quien falleció la mañana de ayer en Culiacán. Al recinto empezaron a llegar grandes coronas de flores y la funeraria luce llena de amigos de Adriana García, quienes acudieron a acompañar a la familia en estos momentos. Hasta el momento se desconocen más detalles del fallecimiento de la creadora de contenido, el cual fue confirmado a través de la cuenta de Instagram de la tienda Drop Shop. ¿Por qué era conocida Adriana García? Pues era conocida principalmente en TikTok por interactuar con la gente en eventos y plazas comerciales, en dinámicas para llevarse gratis artículos de la tienda de deportes. Además, pues compartía con sus seguidores su estilo de vida y lugares que visitaba, convirtiéndola en una de las influencers con más seguidores de Culiacán. Esa es la información, Víctor.
1: Muchas gracias. Gracias, Xiomara. Y también nuestra solidaridad con su familia y compañeros de trabajo y amigos. Descanse en paz, Adriana García. Ahí están las imágenes de la despedida hoy en la funeraria en Culiacán. Vamos con Sandra Solís. De las carpetas de investigación se abren en la Fiscalía por homicidio culposo, ¿sí? Pues la mayoría son por estos siniestros viales de los que nos has estado informando. Son víctimas de accidentes que, insistimos, Sandra, pueden evitarse. Lamentablemente, ya después no hay nada que hacer. Vamos contigo. Buenas tardes.
11: Buenas tardes, Víctor, y buenas tardes al auditorio. En Sinaloa, del total de carpetas de investigación que se abren de víctimas por homicidio culposo, se concentra casi en su totalidad por hechos derivados de accidentes de tránsito, de acuerdo al registro de víctimas de delito del Fuero Común, presentado por el Secretariado Ejecutivo del Sistema Nacional de Seguridad Pública. En el informe presentado con carpetas de investigación iniciadas por la Fiscalía Estatal, se indicó que de enero a junio del 2026, en Sinaloa se registraron 239 homicidios culposos, de los cuales 234 fueron personas que fallecieron a causa de un siniestro vial y 5 más fueron con otros elementos que no se especificaron. En relación al primer semestre del 2025, este año hay una reducción del 21% en homicidios culposos al haberse reportado 306 casos durante el año pasado y una disminución del 22% en relación a las víctimas por siniestros viales al tenerse el registro de 303 civiles en 2025. La autoridad precisó que en este periodo del año pasado, 3 personas murieron por uso de arma de fuego. También se añadió que en el primer semestre del 2026, en Sinaloa hay un incremento de usuarios de la vía pública lesionados en siniestros viales del 40% en comparación con el 2025. Mi reporte, Víctor.
1: Pues ahí están los datos y los accidentes o siniestros, más bien, ya nos han aclarado, son siniestros viales, son las estadísticas que terminan desgraciadamente pues en una tragedia. Muchas gracias, Sandra.
11: Buenas tardes.
1: Bueno, antes de la pausa vamos a volver con Alfredo Beltrán. Tenemos el reporte de un aseguramiento de droga, Alfredo.
12: Sí, es casi media tonelada de marihuana que se encontraba oculta en varias bolsas de plástico negro, fue asegurada y destruida mediante la incineración por parte de elementos del ejército mexicano. Además, se localizaron también 2 áreas de concentración con precursores químicos y un reactor de síntesis orgánica, esto en el municipio de Cosalá. Fue la Secretaría de Seguridad y Protección Ciudadana quien informó que personal militar, al realizar recorridos en la zona serrana del municipio de Mención, detectaron varias bolsas de plástico negro que estaban dentro de una edificación, las cuales despedían un fuerte olor. Al revisarlas, se percataron de que había una rama verde y seca con características de la marihuana, las cuales dieron un peso total de 435 kilos de dicho enervante. Ahí mismo fueron destruidos mediante la incineración. También en estos recorridos se encontraron 2 áreas de concentración de material diverso y precursores químicos en donde aseguraron 550 litros de sustancias químicas, así como un reactor de síntesis orgánica, el cual también fue destruido. Este es el reporte, Víctor.
1: Muchas gracias, Alfredo.
12: Muy buenas tardes.
1: Gracias, buenas tardes. Vamos a la pausa, volveremos con más noticias. Sí, tenemos más información de seguridad. El ejército está reportando la detención de 3 presuntos sicarios en Mazatlán y van fuertemente armados. Tendremos los detalles. Y con esto y más, continuamos.
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1: Es la 1:26. Hoy se lleva a cabo la última de las mesas de diálogo sobre la planta de fertilizantes en Topolobampo. Vamos contigo, Mireya Trejo, a darnos un adelanto, ¿cómo van las cosas? Buenas tardes.
29: Muy buenas tardes, Víctor. Pues fíjate que el gobierno de México anunció que este jueves 23 de julio, o sea mañana, se realizará una nueva y sexta mesa de diálogo con representantes del colectivo Aquino y de la empresa Gas y Petroquímica de Occidente sobre el proyecto de instalación de la planta de amoníaco para fabricar fertilizante en el puerto de Topolobampo. Esta nueva mesa de diálogo será continuación de la primera mesa de esta serie de cinco encuentros denominada Comunidades Indígenas y Vigilancia Ambiental, comenzada el pasado viernes 17 de julio, debido a que quedaron temas pendientes de revisar, a pesar de que se prolongó casi el doble de las 2.5 horas programadas. Inicialmente, Víctor, como recordarás, el gobierno de México había anunciado la realización de 5 mesas de diálogo, de las cuales ya concluyeron 4, y este miércoles desde las 11:00 a.m. se está celebrando la 5ª aquí en el Aula Magna de la Universidad Autónoma de Occidente, Hidalgo Mochis, que es la sede oficial. Estas mesas pues son privadas, son a puertas cerradas, y pues como te comentaba anteriormente, ya se realizó la 1, que fue con el tema de comunidades indígenas y vigilancia ambiental el pasado viernes. El sábado fue desarrollo de proyectos productivos para la región, y el lunes análisis de beneficios para la producción agrícola de Sinaloa, en tanto que ayer martes se trató la situación actual y condiciones ambientales. Hoy pues el tema es autorizaciones y obligaciones ambientales, y mañana continuará pues la mesa iniciada el pasado viernes, por lo que se estarían completando 6 mesas de diálogo, una más de las que inicialmente anunció el gobierno federal de México.
1: Eso ya entendí. Entonces se va a ampliar a mañana. Sería de hoy la penúltima. Mañana concluye la mesa de diálogos Y bueno, pues vamos a esperar las conclusiones, los acuerdos, los compromisos de todas las partes que participan en estas pláticas sobre la instalación. Esto que ya no es un proyecto, esto ya es una realidad. La planta lleva más del 80% de avance en su instalación. Ya veremos en con qué condiciones y compromisos va a concluir la instalación de esta planta de fertilizantes en Topolobampo. Mireya, muchas gracias.
29: Buenas tardes.
1: Buenas tardes. La 1:28, vamos a la información de seguridad.
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1: Iniciamos en la zona sur del estado. Vamos contigo, Francisco Ramírez. Buenas tardes. Tenemos a Francisco Ramírez, pero no te alcanzamos a escuchar. Francisco, vamos a recuperar el enlace. Ya estás. Adelante, Francisco. Buenas tardes.
4: Buenas tardes, Víctor. Buenas tardes al auditorio. Luis Ángel, el joven que fue baleado por motociclista la noche del martes 21 de julio en un domicilio de la colonia residencial San Antonio, al norte de la ciudad de Mazatlán, falleció la madrugada del miércoles 22 de julio. Fue el personal del hospital quien reportó su fallecimiento cuando era intervenido por las heridas de proyectil de arma de fuego que recibió cuando estaba fuera de su casa. Y en otra información, un joven que había sido herido de bala en la comunidad de Isla del Bosque, en Escuinapa, falleció horas después mientras recibía atención médica en el Hospital General INSS Bienestar la madrugada del miércoles 22 de julio. De acuerdo con los primeros informes por parte de las autoridades preventivas, la víctima se encontraba en su domicilio en la sindicatura de Isla del Bosque cuando fue agredida por hombres armados. Fue trasladado por la Cruz Roja al Hospital General en la cabecera municipal de Escuinapa, donde horas después se reportó su fallecimiento por la herida que tenía en el abdomen. Y para finalizar, un hombre sin vida fue localizado en medio del monte por el camino de terracería que conduce de la avenida Múnich al poblado del Armadillo, al norte de la ciudad de Mazatlán, cerca de las 12 del mediodía de este miércoles 22 de julio. Fueron personas que iban pasando por el camino de terracería que percibieron un fuerte olor y al entrar entre el monte descubrieron el cuerpo de un hombre que tenía varios días sin vida, por lo que procedieron a reportar al número de emergencia 911. Se trata del cuerpo de una persona de entre 30 a 35 años con playera roja de manga larga y pantalón de mezclilla azul y tenis. Ya tenía por lo menos unos 4 o 5 días sin vida y se le percibían signos de violencia. La Fiscalía General del Estado se hizo cargo de las diligencias correspondientes. Este reporte, Víctor.
1: Muchas gracias, Francisco Ramírez, en la zona sur. Vamos con nuestra compañera Tere Navia, de la colonia Las Cucas. Reportaron una persona asesinada. Tenemos esto y más en la zona centro del estado. Tere, buenas tardes.
5: Buenas tardes, Víctor. Auditorio de Línea Directa. Asesinado y cubierto con una sábana fue localizado esta mañana un hombre entre el monte junto a una liga de softball en la calle, en la colonia Las Cucas del sector Lombardo Toledano en la zona norte de Culiacán. El occiso está en calidad de desconocido, es de complexión regular, el cual estaba totalmente cubierto con una sábana azul atado del pecho y de las extremidades. Una denuncia de que se recibió el 911 ante la autoridad indicaba que en la calle Profesora Carlota Fernández y Manuel Díaz Angulo estaba un hombre asesinado, por lo que se movilizaron agentes de la Policía Estatal Preventiva, quienes confirmaron este homicidio, por lo que el perímetro fue asegurado y personal de la Fiscalía General del Estado se hizo cargo de lo correspondiente para que el cuerpo fuera llevado al servicio médico forense. En otra información, un taxista falleció esta mañana al chocar el auto que tripulaba contra un poste de la Comisión Federal de Electricidad que se localiza en la carretera Culiacán-Navolato, en el poblado de Bariometo, perteneciente a Navolato. El occiso fue identificado por sus familiares con el nombre de Luis Alfonso, de 55 años de edad, quien tenía domicilio en ese mismo municipio, y esta mañana se trasladaba en el vehículo por la rúa estatal cuando por razones desconocidas perdió el control del volante y se impactó contra el poste de la CFE ubicado en la zona, por lo que pues testigos de los hechos alertaron a las autoridades. Sin embargo, al llegar ya este hombre lamentablemente no tenía vida, por lo que de igual manera personal de la Fiscalía General del Estado realizó las diligencias. Así la información, Víctor.
1: Muchas gracias. Esta es la imagen. Esta es en la zona centro del estado. Gracias, Tere Navia. Vamos con Kelvin Zamudio en la zona norte. Kelvin, buenas tardes.
6: Buenas tardes, Víctor, y buenas tardes al auditorio Línea Directa. El cuerpo de un hombre sin vida sobre una banca fue encontrado por autoridades preventivas en un parque del fraccionamiento San Fernando, ubicado al sur poniente de Los Mochis, la mañana de este miércoles 22 de julio. Fue después del reporte al número de emergencia 911 que primero arribaron paramédicos de Cruz Roja, delegación Los Mochis, para realizar la evaluación médica correspondiente, pero al momento de checar a la persona, que fue identificada como Luis, de 50 años, lamentablemente ya se encontraba sin vida, por lo que se dio conocimiento a la autoridad competente. Debido a la situación, agentes de la Secretaría de Seguridad y Protección Ciudadana de OME llegaron para acordonar el área a la espera del personal de investigadores y peritos de la Fiscalía General del Estado, trascendiendo la información que el hombre presuntamente sufrió de un infarto, pero a pesar de esta versión, serán las autoridades las encargadas de confirmar la causa de muerte después de las diligencias pertinentes. Posteriormente, el cuerpo fue trasladado a una funeraria de la ciudad, donde se le realizará la necropsia de ley para ser entregado a sus familiares. Víctor, en otro hecho, un trabajador de una construcción sufrió una descarga eléctrica mientras realizaba trabajos en un predio ubicado al suroriente de Los Mochis, la mañana de este miércoles 22 de julio, situación que fue atendida por las autoridades, con elementos de protección civil de Homeros que llegaron primero al predio ubicado por la calle Prado Plateado, donde vieron un hombre que sufrió lesiones leves a causa de una descarga eléctrica. Al parecer, la persona trataba de mover un árbol con una máquina retroexcavadora cuando tocó un cable de alta tensión y ocasionó que sufriera de la descarga, por lo que tuvo que ser trasladado a un hospital de la ciudad por paramédicos de los servicios de urgencias médicas del municipio de Home, y afortunadamente no se registraron más personas con posibles lesiones a raíz de este incidente. Víctor, el reporte.
1: Muchas gracias, Kelvin Zamudio, de la zona norte. Vamos con Ararac Salomón, centro norte del estado en Guasave. Ararac, buenas tardes.
7: ¿Qué tal, Víctor? Buenas tardes, saludos al auditorio de Línea Directa. Un adulto mayor quedó lesionado la mañana de este miércoles tras caer de una bicicleta cuando circulaba por la carretera que dirige a Playa Las Glorias entre el poblado de Las Flores o Las Higueras, perteneciente a la sindicatura de Tamazula, cuando participaba en un recorrido grupal. La Secretaría de Seguridad Ciudadana informó que la víctima se identificó como Gildardo, de 73 años, quien sufrió golpes y escoriaciones en el rostro. Se indicó por parte de las autoridades que esta persona circulaba sobre la mencionada rúa estatal en una bicicleta marca Signar, color gris, modelo 2025, y al pasar frente a Las Flores perdió el control de la dirección y cayó sobre el pavimento. Tras el percance, el adulto mayor quedó con lesiones antes mencionadas, por lo que sus compañeros de ruta reportaron el accidente a los números de emergencia, y posteriormente llegaron paramédicos de Cruz Roja Mexicana para hacerse cargo de la víctima, quienes brindaron los primeros auxilios y posteriormente lo trasladaron a un hospital de esta ciudad para que recibiera la debida atención y valoración médica. Víctor, el reporte.
1: Muchas gracias, Ararac. Ararac Salomón, en la zona centro-norte, es lo más reciente en la información de seguridad.
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1: Antes de la pausa, nuevamente con Alfredo Beltrán. Alfredo.
9: Así es, una presunta narcomenudista fue detenida por elementos del grupo interinstitucional, a quienes aseguraron un arma corta calibre 380 con su cargador abastecido, así como una bolsa en la que le encontraron más de 100 dosis de diferentes tipos de droga. Así lo dio a conocer este miércoles la Secretaría de Seguridad Pública del Estado. Fue a través de recorridos de prevención en la colonia Villa del Cedro, donde los elementos observaron a una mujer que portaba un arma de fuego fajada en la cintura, quien, al notar la presencia de las autoridades, intentó darse a la fuga. Tratarse una persecución entre calles del sector, fueron los agentes que le dieron alcance y concretaron su detención. Le encontraron entre sus pertenencias esta arma, así como una bolsa en la que había 150 dosis de distintas drogas, las cuales, al ser analizadas, se verificó que se trataba de cristal con un peso aproximado de 110 gramos y de cocaína con un peso aproximado de 25 gramos. Fue puesta a disposición de la Fiscalía General de la República. Este es mi reporte, Víctor.
1: Una mujer armada, una pistola, una mochila con varias dosis de droga, al parecer narcomenudista. ¿En qué colonia dices?
9: Fue en la colonia Villa del Cedro, acá al nororiente de proponiente de Culiacán, en el sector La Conquista. Ahí fue donde la localizaron, y como bien lo señalas, armada y con varias dosis de droga.
1: Muchas gracias, Alfredo.
9: Buenas tardes.
1: Alfredo Beltrán, la 1:37, una pausa y regresamos con más.
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0: Bueno, se aumentaron las temperaturas con lluvia y todo, se vino más fuerte el calor. Hay que estar atentos. Personas que trabajan en intemperie, la Secretaría de Salud reitera las recomendaciones. Personas que tienen que estar por razones, pues, de trabajo, la misma actividad que realizan, se recomienda hidratarse constantemente. No vaya usted a caer con un golpe de calor, como ya tenemos algunos casos. ¿Cuántos casos tenemos, Carola Rojo? Vamos contigo. Buenas tardes.
1: Buenas tardes, Víctor. Buenas tardes al auditorio. Así es, en Sinaloa este mes de julio se registraron las dos primeras muertes por golpe de calor del presente año en los municipios de Culiacán y Guasave. Así lo confirmó el director de Prevención y Promoción de la Salud, Gerardo Kenny Insunza Leiva, en la entrevista este miércoles. El funcionario de la Secretaría de Salud del Estado compartió que uno de los casos se trata de un adulto mayor que se encontraba en la vía pública al momento de presentarse esta condición que genera la exposición prolongada a las altas temperaturas. Fue ingresado al hospital, sin embargo, perdió la vida. Señaló que van hasta el momento 11 casos de golpe de calor en lo que va del año y 46 agotamientos por calor, por lo que hizo el llamado a la población a cuidarse y no confiarse ante las altas temperaturas. Así la información, Víctor.
0: Eso es, bueno, pues esto es, y cualquier síntoma hay que acudir de inmediato a un centro de salud el más cercano, cualquier institución de hospitales o clínicas del IMSS, inmediatamente, Carola.
1: Así es, Víctor, sobre todo no confiarte y acudir a que las atiendan a cualquier unidad médica más cercana si presenta diversos síntomas entre náuseas, vómito, dolor de cabeza, desorientación y sudoración excesiva que posteriormente desaparece y pues se torna la piel seca y roja. Es importante pues acudir al médico.

0: Bueno, pues es importante, además de todo, la prevención, ¿sí? Muchas gracias. Gracias, Carola.
1: Buenas tardes.
0: Buenas tardes. Bien, vamos con Jessy Jauregui. ¿Qué nos tienes, Jessy? Buenas tardes.
2: Buenas tardes, Víctor, auditorio de Línea Directa. Y es que ante la política de la Comisión Federal de Electricidad de suspender el suministro eléctrico a usuarios con adeudos elevados y exigir el pago total para celebrar el nuevo contrato, la Asociación Civil de Vigilantes Ciudadanos de Transparencia en Sinaloa propuso, Víctor, un esquema que permita a las familias regularizar la situación que mantienen.
0: Muy bien. ¿Cuánto tiempo están pidiendo?
2: Están pidiendo entre 2 o 3 meses, Víctor, para que puedan pagar de manera mensual, debido a que bastantes familias, sobre todo los de más bajos recursos económicos, están teniendo la suspensión del servicio.
0: Bien, pues esto es justo. No pueden pagar en una sola exhibición. Y ya les están cortando la luz a algunos, ¿verdad?
2: Sí, Víctor, en toda la entidad ya se han reportado casos de familias que ya están padeciendo las altas temperaturas sin el servicio de energía eléctrica.
0: Muchas gracias, Jessy.
2: Buenas tardes.
0: Gracias. Vamos con Manuel Rodríguez, otro hundimiento en el drenaje de Guasave. Manuel, buenas tardes.
3: Buenas tardes, Víctor. Buenas tardes al auditorio de Línea Directa. Efectivamente, un nuevo hundimiento en la calle Cuauhtémoc, en pleno centro de la ciudad de Guasave, se inició a manifestar en los últimos días con señales graves de agrietamiento en la losa de la vialidad, lo que ha causado la preocupación de conductores. En el tramo ubicado entre la avenida Juan Carrasco y Vicente Guerrero, se pudo apreciar cómo algunos conductores automovilísticos pues buscaban sacarle la vuelta al hundimiento, y de igual forma motociclistas que circulaban pues volteaban su mirada a las grietas de la calle. Ante esta situación, el director general de Obras y Servicios Públicos, Rael Rivera Castro, aclaró que la JUMAPAC solicitó al ayuntamiento reparar tramos críticos durante este año, donde la tubería pues ya no existen y que eran riesgos de formar un sobacón, por lo que pues en este caso la Cuauhtémoc, así como otras calles, deberán esperar hasta el presupuesto del 2027. Víctor, auditorio, esta es la información.
0: Bueno, pues cuidado, porque estos socavones son... Ya sabemos el riesgo que representan. Ya murió una persona ahí. Habrá que estar muy atentos ahí las autoridades municipales. Gracias, Manuel. Y sin recursos el ayuntamiento para las reparaciones urgentes que requiere el drenaje, ¿sí? Vamos con Gabriel Ruiz. Sigue el plantón de Guerreros Azules en Palacio Municipal de Ahome. Gabriel, buenas tardes.
4: Buenas tardes, Víctor, auditorio de Línea Directa. Así es, por tercer día consecutivo, integrantes de Guerreros Azules mantienen tomado las instalaciones de Palacio Municipal. Esto en exigencia, como lo han señalado durante estos días, el pago del quinquenio. Un integrante del movimiento indicó que piden que se respeten los derechos que por ley les asiste por años laborados al interior de la Secretaría de Seguridad Pública, y la postura es de que se van a retirar hasta que se establezca una mesa de diálogo y el ayuntamiento pues le resuelva estas peticiones que están haciendo los integrantes de Guerreros Azules, Víctor.
0: Muchas gracias. Ahí están. Gracias, Gabriel. Ahí está la imagen. Ahí siguen. No les han resuelto. Y vamos con Rogelio Félix, otra manifestación, pero en Palacio de Gobierno, en Culiacán. Rogelio, buenas tardes.
5: ¿Qué tal, Víctor? Buenas tardes, qué gusto saludar al auditorio. Bien lo menciona, nos encontramos aquí en Palacio de Gobierno, donde un grupo de integrantes del movimiento Ciudadanos a Ciudadanos de Sinaloa se manifiestan esta tarde aquí en Palacio de Gobierno para pedir que se cumpla el compromiso que hicieron los diputados del Congreso del Estado, que hoy miércoles los recibiría en audiencia la gobernadora Geraldine Bonilla Valverde, para exponerle el problema que tienen por los presuntos cobros indebidos de la Comisión Federal de Electricidad. Hay que recordar, Víctor, que ayer estuvieron en el recinto legislativo y ahí se hizo un compromiso por los integrantes de la Junta de Coordinación Política que este miércoles los acompañarían aquí a Palacio de Gobierno. Gabriela García Rubio, integrante de este movimiento, pues dijo que desde hace 3 meses han estado pidiendo una audiencia con el gobierno estatal y no han sido atendidos, por eso hoy pues se encuentran aquí de manera pacífica. También comentarte que hace aproximadamente unos 40 minutos entró una comitiva al tercer piso de aquí de este edificio, y lo que ha trascendido es que los está atendiendo el subsecretario general de gobierno, Rodolfo Jiménez, y también han dicho aquí los que se quedaron afuera que se está analizando recibo por recibo. Ya estamos hablando de más de 1,000 recibos, quiere decir que este encuentro se va a prolongar por varias horas.
0: Muchas gracias. Gracias, Rogelio. Están reportando el asesinato del presidente municipal es un alcalde de Morelos, de Temuac, en el interior del ayuntamiento, en el Palacio Municipal, en Temuac, Morelos. Valentín Lavín pierde la vida. Es el segundo atentado contra su vida en los últimos 6 meses. Las autoridades desplegaron un operativo de seguridad tras el ataque. No se tienen más detalles. Entraron a Palacio Municipal a asesinar al alcalde de Temoac, Morelos, Valentín Lavín. Antes de la pausa, pues está el periodo de vacaciones. ¿Cómo les va a los restauranteros en la zona rural, en el corredor gastronómico de El Aval, La Noria? Gabriel Franco, buenas tardes.
6: Buenas tardes, Víctor. Buenas tardes al auditorio. Efectivamente, con las vacaciones de verano en su apogeo, que día a día registra mayor actividad en el sector turístico, los empresarios restauranteros en el corredor de El Aval, La Noria tomaron la decisión de solamente abrir sus puertas los fines de semana. Esto dicen que porque la gran afluencia de turistas se concentra en Mazatlán, y pues ellos optaron nada más por abrir sábados y domingos de 8 de la mañana a 4 y media de la tarde. Así la información.
0: Entonces, para que sepan, los turistas que están en Mazatlán quieren algo distinto, pero sabroso, la gastronomía de este corredor, en La Noria, en La Val, La Noria, es algo fuera de este mundo, ¿eh? Permítame decirlo así, si usted quiere comer sabroso, está la Vaca Lupe, hay varios restaurantes muy buenos, pues dése una vuelta a fin de semana. Entonces, ¿puedes repetir, por favor, qué días y a qué hora?
6: Sí, van a estar abiertos los fines de semana, nada más los días sábados y domingos, a partir de las 8 de la mañana los desayunos y después las comidas ya hasta las 4 y media de la tarde.
0: Y bueno, los paseos ahí por el campo, ahí puede ir a programarse a desayunar y a comer. Los que ya están en Mazatlán, pues ahí están cerquita. Tortillas hechas a mano, camaroncito, la carne, el paseo en caballo, en fin, bueno, o en cuatrimoto, como usted quiera, sí. Sabroso. Saludos a los restauranteros ahí de el corredor gastronómico por excelencia, en La Val, La Noria, de Mazatlán. Gracias, Gabriel.
6: Buenas
0: Gracias.
6: Tardes.
0: Buenas tardes. Una pausa, regresamos.
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0: Es la 1:54, vámonos a los deportes.
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0: Estimado Poli Figueroa, buenas tardes.
25: Te saludo con mucho gusto, amigo Víctor. Buenas tardes, amigos del Sinaloa. Pues nuestro mexicano histórico, ya lo es, el caso de Isaac del Toro, dio un paso más hacia una actuación histórica dentro de lo que es el Tour de Francia, aunque llegó en la meta en esta etapa 17 en el número 52, el mexicano cumple con el objetivo principal de defender la tercera posición en la clasificación general antes del exigente cierre, esto justo en los Alpes, allá en Francia. Bueno, pues resulta que el Miami Heat publica en el canal de YouTube de su organización una transmisión en vivo programada bajo el título Rueda de Prensa en Presentación de LeBron James, acompañada de la fecha, escuche usted bien, 27 de julio. Pues simplemente, pues el portavoz del equipo dice que es un, que era su error. El portavoz declaró precisamente que el departamento de redes sociales del club se estaba preparando ante la posibilidad del fichaje del histórico encestador de puntos, el máximo de toda la historia de la NBA, LeBron James, que es un agente libre en estos momentos. Bueno, fíjese lo que hace allá en Toluca. En menos de 5 años logró el objetivo el culiacanense Carlos Carrillo dentro de la actividad del fútbol profesional. La noche del día de ayer, pues justamente hizo su debut en la primera división de México con el equipo de los Diablos Rojos del Toluca, un mexicano, hoy un sinaloense más, exitoso en la Liga MX del fútbol en México. Amigo Víctor, los deportes.
0: Muchas gracias, Poli.
25: Saludos, un abrazo.
0: Igualmente para ti, Poli Figueroa, en los deportes. Una pausa, regresamos.
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Jamaican Bam Bam en la programación del 101.7. Bienvenidos a la buena música. Gracias por acompañarme después del noticiero de Línea Directa. Yo soy Belén, contigo hasta un poco antes de las 4 de la tarde. 40 grados la temperatura en Culiacán, bastante calor en la ciudad, pero nosotros lo amenizamos con buena música y grandes artistas. Gracias por acompañarme y estar conmigo. Llega Harry Styles, más adelante Carlos Vives, tenemos a Bebe Rexha también, Bruno Mars, Gloria Trevi, un programa recargado de buena música y también de noticias interesantes. Más adelante tendré la compañía de unos amigos especiales por acá en cabina, así que te recomiendo quedarte sintonizando a través de tu radio, ¿sale? Comenzamos con Harry Styles, ¿qué te parece? American Girls, sonando aquí conmigo. Yo soy Belén, en todas partes, ponte Exa.

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24: 221.

¿Te imaginas estar celebrando tu cumpleaños así en un restaurante en la calle a lo mejor y ves pasar a uno de tus artistas favoritos y que se acerca a cantarte las mañanitas? Bueno, esto sucedió con nuestra querida Dua Lipa y su esposo Callum, que sabemos que están celebrando su luna de miel, siguen en festejo, en celebración, y esto ocurrió en una avenida de Nueva York, aunque hasta el momento no se han revelado más detalles. Redes sociales explotaron tras ver este momento. Claro está que el video fue grabado y este video se hizo viral. Dios tiene a sus favoritos y se sabe, ¿no? Dua Lipa canta a una fan el feliz cumpleaños. ¡Qué chilo! ¡Ay, qué padre esos momentos! Le tocó y así tenía que ser. 2:25 p.m. Yo te sigo acompañando a través del 101.7. Y bueno, vamos a escuchar algo de Dua Lipa. ¿Qué te parece? Esto se llama Levitating. Ya que una vez más comprobamos que se muestra muy humilde y que la está pasando muy bien también ahorita en su nuevo matrimonio. Y pues ahora cantando mañanitas en plena calle. Dijo, yo me paro a celebrar con este grupo de amigos y sorprendo cantando mañanitas. Me parece una idea increíble. Vámonos con música. Soy Belén, escuchas el 101.7, ponte Exa.

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10: 241.

Estamos de vuelta a través del 101.7. Yo soy Belén, acompañándote en tu radio, 2 de la tarde con 44 minutos. Sigo con buena música. ¿Y qué crees ahora? Claro, algo de Shakira, la programación. Sí, resulta que ella, a través de una entrevista, vamos con esta canción, Inevitable, porque menciona que esta rola la hizo a uno de sus novios hace mucho tiempo, en un lugar muy especial de Colombia, que dice, solamente tomé la pluma y empecé a escribir. Y ese mismo momento se la canté. Dice que le marcó y que se la cantó, que así fueron surgiendo estas grandes canciones de nuestra querida Shakira, y que también, a su vez, como la canción de Hips Don't Lie. ¿Por qué Hips Don't Lie? Las caderas no mienten, porque ella dice que si sus caderas no se mueven al escuchar una canción, es que no está lista, y es algo que ella mantiene en todas sus canciones para poder lanzarla. Tiene que sentirla, tiene que moverse, tiene que bailar, y es por eso que ella trae como ese mantra de que sus caderas no mienten al final de cuenta. Entonces vamos a escuchar por acá Inevitable, una de las canciones más icónicas y emblemáticas de la colombiana. Yo soy Belén, escuchas el 101.7, Pontexa.

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0: David Bisbal, vivir así es morir de amor. Por amor tengo el alma herida. Qué bárbaro, mi querido David Bisbal. ¿Qué le vamos a hacer, primo?
1: Escucharlo,
0: dicen por acá y ya. Listo. Son las 3 de la tarde con 4 minutos. Oigan, estoy a la espera de compañía aquí en cabina. Ya casito llegan. Espero que me estén escuchando. Chicos, los estoy esperando. Los estoy esperando con mucho entusiasmo para compartirles a todo mundo una invitación que tienen muy especial próximamente por acá. Y no puedo revelarles el nombre para intrigarlos un poquitín, pero en unos minutos ya en cabina, ¿sale? Así que quédate conmigo a través del 101.7 para que sepas de qué estoy hablando. Mientras, voy con música. Llega Harry Styles. Esto se llama As It Was. Yo soy Belén acompañándote en el 101.7. Excelente miércoles, mitad de semana en todas partes. Ponte Exa.

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0: Estás en Exa 101.7, son las 3 de la tarde con 17 minutos. Y sí, es así, Picolos Música se encuentra en cabina. ¡Eh! Somos Picolos Música. Oigan, chicos, qué alegría tenerlos por acá. Los extrañábamos, los hemos visto pues por aquí rondar en el edificio, también por ahí en unos eventos. Claro está que son nuestros amigos y por eso la invitación el día de hoy, bueno, es especial para todos porque están organizando un evento.
1: Un eventazo para todos los niños de Culiacán. Ajá. Y para sus familiares también, pero va dedicado especialmente para todos los niños de Culiacán porque ellos también merecen toda la diversión del mundo, ¿verdad que sí, Picolo, amigos?
2: Así sí, estamos contentos de lo que viene.
1: Así es.
0: Oye, es un concierto con causa el 19 de agosto, pero quiero que me cuenten cómo fue, a quién se le prendió la idea, cómo fue todo el proceso desde cero. A ver, platíquenos.
1: La verdad es que ya tenemos nosotros, desde que iniciamos el grupo, a nosotros nos contactó una fundación que se llama Enlaces de Ayuda. El grupo apenas acabamos de cumplir este año 2 años. Okay. Y desde que iniciamos, uno de nuestros primeros eventos fue ahí con ellos. Y nos ha gustado siempre estar apoyándolos en cada evento del Día del Niño, en sus posadas. Siempre estamos apoyando a los niños del área de oncología, que son apoyados por Enlaces de Ayuda. Entonces, pues desde el año pasado tenemos la idea de hacer un concierto para todos los niños de Culiacán sin costo, porque
0: qué chilo,
1: pues queremos que regalarles también un momento de diversión a los niños. Ya ven, pues queremos distracción y los niños también merecen un rato de felicidad. Entonces dijimos, ¿por qué no que nuestro primer concierto sea a causa y apoyar a los niños que son del área de oncología del Hospital Pediátrico de Sinaloa? Entonces, pues ahí va, y eso fue lo que pensamos para este concierto, que fuera a beneficio de ellos. Y yo creo que por eso el concierto se llama De Corazón. Porque
0: me encanta.
1: Todo es de corazón.
0: Me encanta. Ay, qué padre, la verdad, que se hayan animado y que justo estén haciendo algo diferente también. Así en la ciudad. Es. Y qué mejor que con causa, apoyando a estos pequeñitos y la manera de lo que tenemos que hacer, porque me incluyo, voy a estar ahí el 19 de agosto en este concierto. Pues simplemente llevar un artículo, ¿no? Este artículo es tu pase
1: al
0: gran evento, un artículo por boleto. Ojo, que los artículos, ¿cuáles son? A ver, cuéntenos.
3: Es una donación donde pueden ser pañales, etapa 7, 5, 6 y 7. Y también puede ser
2: útiles escolares.
1: Mochilas, lápices, libretas, toallitas húmedas, pañales etapa 5, 6, 7. Todo lo que sea de útiles escolares, ellos lo necesitan. Y toallitas húmedas, pañales 5, 6 y 7. Sí. Es un artículo por boleto.
0: Un artículo por boleto, pero digamos un paquetito por boleto.
1: Un paquete de toallitas.
0: No vayan a llevar un lápiz.
1: Sí,
0: no,
1: van
0: a
1: querer un borrador. Ya entra el concierto.
0: Sí, me encanta. Oye, pues va llegando a cabina también por acá, Bum Bum, la princesa corazón.
4: Hola, ¿cómo estás?
0: ¿Cómo está? Ay, yo contenta, mira, feliz de conocerte en persona.
4: Ay, muchas gracias, igualmente.
0: Que también vas a estar formando parte de este gran evento, de este concierto.
4: Sí, la verdad, muy, muy contenta, también muy, muy agradecida con absolutamente todos, tanto con Picolos como con el Auditorio Mía, también con, obviamente, con el área de oncología, que la verdad estamos muy contentos. Así se llama De Corazón porque lo estamos haciendo de mucho corazón.
0: Perfecto, pues ahí está, vamos a tener la compañía de Bum Bum, la princesa corazón, y también de todo el grupo musical Picolos. Chicos, ¿cómo le hacen para poner tanto ambiente? Porque desde los más chiquititos hasta los más grandes nos ponen a bailar.
2: Ok, mi amigos, ¿cómo? Es que pues, como todos somos unos niños, tenemos un niño interior dentro, ¿cómo es que no nos vamos a recordar eso? Pues tenemos toda la energía todavía, nunca ha muerto ese niño interior que tenemos dentro.
1: Hacemos lo que queremos transmitir. Yo creo que cada persona recuerda su infancia y a nadie se nos olvida que tenemos ese niño interior adentro y lo sacamos, lo tenemos que sacar a bailar y a divertirnos. Entonces, pues aquí podemos disfrutar todos, desde los más chiquititos hasta los más grandes.
0: 19 de agosto, este concierto con causa en el Auditorio Mía a las 5 de la tarde. Lo más importante y también lo que me da curiosidad, chicos, ¿cuándo harían este donativo? ¿Lo van a tener todo documentado en redes sociales? ¿Cómo va a ser el proceso?
4: Sí, bueno, absolutamente todo se tiene que hacer directamente al área de oncología en el Hospital Pediátrico de aquí de Culiacán, Sinaloa. Pueden donar desde unas toallitas, mochilas, ¿qué más?
1: útiles escolares,
4: pañales, y pues bueno, el 5, 6 y 7, etapa 5, 6 y 7.
1: Sería un artículo por boleto. Ajá. Y mañana vamos a estar en el hospital pediátrico de
3: 9 de la mañana a 12 de la tarde.
1: Así es, mañana de 9 de la mañana a 12 p.m. vamos a estar en el área de oncología repartiendo boletos. Y sobre todo, muy importante, todo se va a estar documentando para que vean que todo va directamente hacia el área de oncología. Nosotros no nos quedamos con nada, todo es para ellos.
5: Ok, muy importante resaltar ese punto. Es decir, la donación será justo ahí en el hospital pediátrico. Así no es, en sí. el evento, sino en el hospital pediátrico. Ajá. Ok, muy bien. Mañana de 9 de la mañana a 12 de la tarde. Todo documentado en redes sociales. Redes sociales, por favor.
4: Bueno, pues a mí me pueden encontrar como Bum Bum, la princesa corazón. Y también a una amiga muy cercana que tiene Bum Bum como Giapsi Yañez.
5: Muy bien, excelente.
3: Y pues a nosotros en todas las plataformas digitales como Piccolos Musical.
4: Así es. Pero es Piccolos
6: Musical.
5: Me encantó, chicos, pues muchísimas gracias. Estaremos presentes por allá el 19 de agosto.
1: Allá te esperamos.
5: El Teatro Mía. Sale, vale. Pues, ¿qué les parece si escuchamos una de sus rolas? Tomás.
6: Un pedacito. Tomás. Qué feo estás.
5: Eso, Tomás. Esto es EXA 101.7, 3:24. Yo soy Belén, ponte EXA.

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fin del mundo a cargo de Lala Love You, 3 de la tarde con 42 minutos. Después de la compañía de Pículos Musical aquí en Exa, estuvimos compartiendo por allá que tienen un evento con causa el 19 de agosto en el Teatro Mía, en el cual tú puedes participar para apoyar a estos niños del pediátrico. Si quieres más información, no dudes en visitar sus redes sociales para que te enteres de más detalles. Los encuentras como Pículos Musical. Por allá también estará un poquitín de la entrevista que tuvimos por acá. Me encantó tenerlos en compañía. Son pura energía viva estos chicos. Y bueno, yo me despido. Los voy a dejar con Fonsi Duarte, que llega en un minuto, en unos momentos, con más entretenimientos. También tiene sorpresas, porque también estuvo conmigo Bom Bom, la princesa corazón. Muy seguramente tú la ubicas, la conoces. Si quieres más detalles, no te pierdas el 101.7 con Fonsi Duarte. Se quedan con esto también de Lonely a cargo de Akon, sonando en la programación. Yo soy Belén. Linda tarde para todos. Excelente miércoles, fin de semana, mitad de semana. Digo fin de semana porque me voy unos días. Me voy unos días. Sí, se me olvidaba decirles que me voy a reencontrar con ustedes el día lunes. Sí, es correcto. Yo ya me sentí en fin de semana. Pero bueno, me despido. Un abrazo para cada uno. Yo regreso lueguito, pronto, esperemos así sea, para seguir con lo mejor de la música. Ya te la sabes. Soy Belén. En todas partes, ponte Exa. Bye.

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25: Cuatro con uno.
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4 de la tarde con 3 minutitos. ¿Cómo te va, Culiacán? Qué feliz estoy de saludarte, de acompañarte este lindo miércoles 22 de julio. Andamos con todo, andamos con todas las pilas y es que hay muy buenas noticias por aquí. Yo sé que el día está calurosísimo y es que son 39 grados, sensación térmica de 48 grados. Híjole, está caliente, pero también tenemos muy buenas noticias también saliditas del horno, ¿a poco no? Yo sé que quieres averiguarlo todo, dame chancita. Ya sabes que son 2 horas para poder acompañarte con los mejores artistas, las mejores noticias y ahora una invitada especial. ¿Cómo la ves? Te va a encantar, a mí me fascina y en unos momentos más vas a saber de quién se trata. Hay muy buenos artistas adelante, Olivia Rodrigo, Natalia Lafourcade, Robin, Shakira y muchísimos más. La programación está especial el día también. Yo quiero que me acompañes porque esto se va a poner buenísimo. Vamos con música y enseguida regreso. Soy tu amigo Fonsi Duarte, en todas partes, ponte. Exacto.

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1: 4:09.
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1: 415.
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2: Mon amor, sonando aquí en el 101.7. Ya son las 4 de la tarde con 18 minutitos. Soy tu amigo Fonsi Duarte. Muchas gracias por dejarme acompañarte este lindo miércoles. Ya estamos a mitad de semana, pero andamos con todas las pilas, con todas las vibras. Y además, bueno, pues con semejante personalidad que tengo por aquí a un lado. Ay, no, qué bien me siento. ¿Sabes que me siento emocionado genuinamente? Y es que fíjate quién está aquí nada más. Yapsi, ¿cómo estás?
3: Muy feliz, muy contenta y muy, muy agradecida de estar aquí. De verdad que la gente de Culiacán, Sinaloa, pues yo soy de Culiacán, Sinaloa,
2: claro,
3: siempre me reciben muy, muy bien. Y sobre todo, ay, no, es que ya saben cómo soy, de que ahorita me voy a poner a llorar, a agradecer.
2: Exacto.
3: Y así pues.
2: Bueno, es lo que me gusta a mí, qué bárbaro. Oye, es que fíjate nada más, creadora de contenido, comediante, cantante, actriz, conferencista, empresaria, oye. Sí,
3: astronauta,
2: claro, pintora, nombre, todo lo que se te ocurra, aquí
3: y
2: lo tenemos.
3: Y ahora cantante de música infantil.
2: Exacto. Exacto, fíjate, para allá vamos, pero qué barbaridad. Yo quiero saber, es que tengo muchísimas dudas, perdóname la vida, pero aquí yo tengo tanto que responderte. Oye, a ver, ¿cómo está? Yo sé, todos te conocimos cuando nos hacías reír en TikTok, bueno, en ese momento pues en Facebook Reels, exacto, por allá andábamos. Y yo hasta me acuerdo que te veía con mi hermana y todo. ¿Cómo empezó esta aventura? ¿Te acuerdas cómo empezaste a crear contenido para redes?
3: Claro, mira, es algo que cuento que, ay, aquí mi amigo ya se la sabe de memoria. Pero la verdad es que, mira, sí, la verdad es que siempre lo cuento porque no quiero que se me olvide de dónde vengo y hacia dónde voy. O sea, es algo que mi papá siempre me ha inculcado, mis papás siempre me han inculcado esto de tener así como que súper bien cementado.
2: Ajá, tienes los pies
3: todo
2: en la tierra.
3: Pues, ¿no? Sí, sí. Un tiempecito no, la verdad, un tiempecito así como que se me zafaron ahí los piececitos, pero bueno, hay que ser sinceros, porque mira, la verdad es que las redes sociales sí te vuelven loco de momento, ¿no? Bueno, ya tengo 14 años en redes, y para mí pues ya es como mi pan de cada día, mi trabajo. Súper agradecida con la gente porque yo tengo unos seguidores, la verdad, súper lindos. Pero bueno, respondiendo a tu pregunta, yo estudiaba la licenciatura en ballet clásico y contemporáneo, okay, en el ICIC. Entonces, para resumírtelo, yo sé que todos los radioescuchas que nos están escuchando ahorita van a ser así de que, pero bueno, yo estudiaba y pues a mí me corrieron de la escuela porque pues mi peso no era el ideal. Pero a ver, no se preocupen, o sea, realmente la que no se estaba poniendo las pilas era yo, o sea, okay, no, nada en contra de mis maestros, ¿ok? Porque esa es una realidad, ¿no? Entonces, pues bueno, reglas son reglas. Entonces yo voy y me encierro en mi habitación. De Ajá. repente decido grabar un primer video que era nada más para mí. Mi mejor amiga me agarró mi celular y lo subió a las redes sociales y me volví viral de la noche a la mañana.
2: Ahí empezó.
3: Y ahí empezó todo. Y ya no he parado.
2: ¿Qué? Mira, fíjate nada más qué increíble cómo son las cosas. Empezaste a crear contenido, empezaste a hacer muchos videos, porque sí, yo sé que eran muchísimos, pero de ahí tuviste un salto, empezaste a hacer todavía más cosas.
3: Sí.
2: ¿Cómo fue dar ese
3: Mira,
2: salto?
3: Mira, a mí me ha gustado mucho reinventarme. Cuando de repente, no es que yo sea envidiosita, ¿no? Pero así de que de repente digo, ay, hay muchas personas haciendo lo mismo. O sea, como que digo, yo me inspiro en otras personas también, claro, ¿no? Pero siempre es como que tratar de innovar, como de marcar la diferencia, ¿sí? Entonces, pues bueno, primero comencé con el tema de la comedia, de cómo hablan los sinaloenses. Primero, siempre sin decir groserías, ¿no? Nunca dije una grosería ni nada. Así era como de que fierro y no sé qué, que hacer una carnita asada y así, ¿no?
2: Que se recuerda.
3: Pero bueno, entonces, pues bueno, después comencé haciendo sketch. O sea, de que la novia celosa, que esto y que lo otro y así, ¿no? Después de eso empecé a hacer playlist en el carro. Y ahí es cuando yo siento que salí de Sinaloa, salí del noroeste. O sea, como que me empezaron a conocer más en el sur, y bueno, en diferentes partes de la República. Y ahora ahí justamente en ese momento es cuando yo siento como que despunté a cierto nivel, ¿no? Después de eso, pues, ¿qué crees?
2: ¡Qué bárbaro!
3: Pues que yo digo, ya tengo 30 años, ya voy a cumplir 30. Y la verdad, yo deseaba con todo mi corazón ser mamá, pues. O sea, yo no tenía ni novio ni nada. Bueno, yo tenía un... Ay, yo les estoy contando toda mi vida.
2: Sí, no, fíjate, nada más, qué bárbaro.
3: Pero espérate, ¿tenemos tiempo o no?
2: Pues mira, por ahí andamos, no te preocupes,
3: ¿verdad? Pero bueno, rápido, rápido. El punto es que yo tenía un novio, ¿no? Entonces, pues bueno, pues él me propuso matrimonio. Y luego, pues, ¿sabes qué? Siempre no nos íbamos a casar y así. Pero todo muy bien. Yo lo aprecio mucho, nos apreciamos súper así. Y de repente, pues, que me quedo sin pareja. Yo de que yo ya quiero ser mamá, ¿sabes cómo? Entonces, pues, bueno, ¿qué crees? Pues que sí lo logré. Entonces, vaya. Pues bueno, salgo embarazada, tengo a Regina, obviamente ya, obviamente, así no. No, con esa persona, pues, pero ajá, bueno, salgo embarazada. Entonces, al momento de tener a Regina, pues tú sabes, la maternidad, el embarazo, el posparto. Y así, pues, me desaparecí de redes sociales porque estaba presente, pero no estaba viral, pues, como yo acostumbraba a hacerlo.
2: Exacto.
3: Y pues bueno, estando ahí con mi hija, pues que le cambiaba el pañal y de repente una canción para cambiar el pañal, para que no llore. Vale. Una canción para el bibi.
2: Entonces con
3: una
2: tu canción hija empezaste para bañarla. Con las canciones.
3: Ajá, entonces de repente invito a Tatiana a un podcast que comencé pues ahí con ese podcast, que se llama Un Cafecito con Giap. Invito a Tatiana, la reina de los niños, y la mismísima reina de los niños le canto esta canción de lluvia que le compuse a Regina y me dice, ¿sabes qué? Tú tienes que hacer música para niños. Tú estás destinada para esto. ¿Qué crees? Ella me ayudó a elegir el color del cabello. Ella me ayudó a elegir el vestuario. Ella me ha dado muchísimos consejos como no tiene idea. Y esto es algo, es una primicia porque realmente nunca lo he contado así tal cual, así por encimita. Pero real, por ella yo estoy aquí, obviamente por Regina y por Tatiana. Me dice, yo así empecé.
2: Grandes inspiraciones.
3: Sí, me dice,
2: claro,
3: tú me recuerdas mucho a mí, yo voy a ser tu madrina, yo te voy a apoyar. Y justamente, pues, ella anda muy ocupada ahorita, pero ella es mi madrina oficialmente.
2: Muy bien, mi querida Giap. Sí, yo ya sé, vamos a hablar un ratito más acerca de esa amiga que tienes por ahí, que yo ya sé. Híjole, bueno, es que hay muchísima información, amigos de EXA, pero enseguida regresamos. Yo les voy a seguir platicando un poquito más de Giap, si aquí se va a quedar conmigo. Vamos con más música mientras tanto, en todas partes. Ponte. Exacto.

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1: 424.
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1: 429.

0: ¡Qué bárbaro! Fíjate nada más que melodiosa voz. ¿Cómo te va, familia EXA? Soy tu amigo Fonsi Duarte, 4 de la tarde con 33 minutitos. Y aquí me acompaña nada más y nada menos que Yapsi Yáñez. ¿Cómo estás?
1: Ay, muy, muy feliz, la verdad. ¿Tienes algo que digo yo? Que te fluye la plática.
0: Ay, no, hombre, muchas gracias. Ya me di cuenta. Plática, ¿eh?
1: Si yo lo hace por los codos.
0: Tú entonces... también, no, eso me encanta.
1: No, pero puras cosas positivas.
0: Exactamente, claro. Eso es lo que me fascina por aquí. Precisamente sí. Estábamos hablando hace un ratito de Yapsi, que tú seguramente recordarás por los videos que nos salían a todo el mundo en Facebook, en Instagram. Bueno, pues por aquí anda. Y ya nos platicó un poquito acerca de la maternidad. O sea, ya nos dijiste Cómo te cambió, cómo fue este proceso. Fue un salto aparte en el que te, pues, ausentaste un poquito de redes sociales, pero después regresas y aparte tienes nuevas noticias, nuevas Amistades también.
1: Ay, claro, siempre. Mira, pues bueno, yo no jamás me imaginé, porque bueno, para los que están sintonizando apenas, estamos hablando de que, pues, ¿qué creen? Me hice amiga de Tatiana, o sea, exacto. ¿En qué momento, cuando yo era una niña, que literalmente mis fiestas eran de Tatiana?
0: Las mías también.
1: De verdad, claro. O sea, yo era de que iba a los conciertos, sí, entonces, o sea, ¿cómo puede ser que de verdad sí se cumplen tus sueños? Es que de verdad, por ejemplo, yo uso mucho esta frase de si lo piensas, existe, y todo es posible.
0: Fíjate,
1: o por ejemplo, la magia
0: bonito.
1: Vive en ti, y es que es de verdad, o sea, pero sabes que te voy a decir una cosa bien importante que a mí me ha pasado. Cuando comencé a hacer música para niños y como que empecé como a interactuar más con mi niño interior, porque todos tenemos un niño interior, sabes, como que las cosas me han fluido más, me he sentido más cómoda. De hecho, hay gente que me dice, Happy, ¿no extrañas hacer comedia? Mira, yo soy una comedia andante, o sea, soy en persona, soy muy seria. O soy más, no soy seria, soy muy tranquila.
0: Okay,
1: pero
0: claro.
1: Cuando hablo, pues, ¿no? Pero, no es como que como los videos, pero aquí como Bumbum la Princesa Corazón, siento que estoy en mi zona a gusto, me siento
0: exacto.
1: Muy yo, honestamente, me
0: bueno,
1: siento muy feliz.
0: Bueno, es que claro, o sea, cada quien tiene su matiz, bueno, su personalidad tiene sus propios matices, y esta es la tuya, o sea,
1: sí,
0: no nada
1: encanta.
0: Más está la parte de la comida, eres una persona tranquila, pero también eres súper creativa, súper talentosa,
1: gracias.
0: Porque allá dijimos también muchísimas cosas que hace, y también ahorita conocemos ya a Bumbum la Princesa Corazón, me quito el sombrero porque es realeza, por supuesto,
1: claro.
0: Y es también inspirado por tu hija Regina.
1: Claro, de hecho, Bumbum, bueno, mira, Bumbum la Princesa Corazón vive en una isla,
0: okay.
1: En una isla en el cielo. Ahora, esta isla, haz de cuenta que Bumbum y Yapsi Yáñez viven como en el mismo mundo, pero paralelo.
0: Okay.
1: Entonces, Bumbum vive en una isla, y esto viene inspirado porque Yapsi Yáñez, justamente antes de que Regina llegara a su vida, pues yo me iba a sentar mucho a la playa y veía la isla del medio allá en Mazatlán, Sinaloa. Yo ya vivo allá en Mazatlán.
0: Así
1: entonces
0: es.
1: Era como que yo decía, siempre, o sea, esa isla siempre me inspiraba, me ponía a componer. A mí me encanta componer, es algo que muy, muy poquitas personas saben, pero yo te compongo de lo que tú quieras, ¿no? Entonces, pues yo me ponía a componer, y cuando nace Regina, Bumbum, ay, siento que ya los estoy confundiendo, pero miren, Bumbum tiene una estrellita que la acompaña siempre.
0: Ajá.
1: Esa estrellita se llama Lumi, pero en la vida real se llama Regina.
0: Fíjate qué bonito.
1: Entonces, esta estrellita, cuando yo platico el cuento, esa estrellita, cuando toca la casa corazón para mí es literalmente mi útero, pues literal.
0: Sí,
1: o sea,
0: sí.
1: Es decir, cuando salgo embarazada, cuando doy a luz, o sea, cuando toca la casita corazón, se prende la luz de esa casita y es cuando yo doy a luz. O sea, eso es como algo que igual los niños no tienen por qué saber, ¿verdad?
0: Uh-huh.
1: Pero es algo de donde está inspirado todo.
0: Exacto.
1: Tú sabes que cada caricatura, que cada proyecto siempre tiene un trasfondo. Entonces, ese trasfondo es... Regina llegó a darle muchísima luz a mi vida.
0: Exactamente, y este es un trasfondo muy bonito, habla mucho también de ti, de la manera en la que creas y también de qué es lo que transmites a los niños, porque es contenido de valor. No nada
1: gracias.
0: Más es música por hacer música, sino que también tiene ciertos matices y ciertos detalles
1: claro.
0: que son de alto valor, porque hablamos de lenguaje de señas, hablamos de iconografía para niños, hablamos también de los niños neurodivergentes, un poco en el color, como bien lo mencionabas.
1: Sí, lo que pasa es que miren, el vestuario está inspirado en los niños neurodivergentes. Ahora, es un tema que igual me puedo meter en muchos temas incómodos porque, no, que no sé qué y así, ¿no? Pero es algo que yo quise hacer de verdad, de corazón, o sea, que los colores fueran tranquilitos. No quiere decir que el día de mañana no saque un vestuario muy colorido, ¿verdad? Pero bueno, está inspirado en los niños neurodivergentes, tiene diferentes colores, sobre todo resalta muchísimo el color azul, y pues bueno, alguna de mis canciones tienen lenguajes de señas, sobre todo la de lluvia, pero igual me estoy preparando yo con maestras Montessori, con maestras de lenguaje de señas para, pues, aprender más y también transmitirlo en los videos, porque no solamente quiero hacer música, sino también quiero que haya videos largos, porque mira, como mamá, yo de repente digo, ay, no me conviene ponerle una canción porque se va a terminar y se me va de que, ¿cómo te podría decir? Como que me va a hablar y así, discúlpeme, uh-huh. pero yo la verdad sí soy a veces de ponerle pantallas porque necesito bañarme, necesito claro, hacer comida, claro. ¿sí me explico?
0: Hay cosas que ahí deben, que claro, deben hacerse, por supuesto.
1: Claro, a Regina le encanta jugar, pero pues también le gusta así, ¿no? Entonces voy a sacar videos de duraciones de 20 minutos, okay. Pero estos videos son con enseñanzas. Yo la verdad me inspiro muchísimo en Miss Rachel, si tienen oportunidad búsquenla, y es una gran artista que la verdad le ha ayudado muchísimo a mi hija en cuestión del habla, de los sonidos, y pues quisiera inspirarme para también ayudar okay. a niños.
0: Bueno, mi querida Jepsi, entonces si yo quiero disfrutar de todo esto, si quiero conocer a la realeza, por supuesto, Boom Boom, ¿cómo le hago? ¿En las redes sociales dónde sí. la puedo encontrar?
1: Bueno, en YouTube como Boom Boom la princesa corazón, en Instagram, en Facebook, en YouTube se sube un video cada 10 u 11 días, entonces prácticamente estamos así súper, claro, súper trabajando. Quiero la máquina trabajando las 24 horas.
0: Y también hay un evento por ahí donde la vamos a poder conocer en persona.
1: Sí, no manches, y te voy a decir algo, en esta ocasión no vengo yo solita, vengo acompañada con mis amigos de Picolos Musical.
0: ¡Ándale!
1: Que son unas personas, eso. Sí, son unos artistas tan talentosos, o sea, de verdad, si ustedes los conocieran, bueno, seguramente sí lo conocen porque ellos, pues obviamente figuran mucho aquí en Culiacán, va a ser un concierto totalmente en vivo, va a estar increíble, los niños van a salir impactados, y no solamente los niños, los adultos también, pero, a ver, ahí les va, este concierto es totalmente gratuito, pero hay algo que tienen que saber, lo estamos haciendo con todo nuestro corazón, pero que queremos que ustedes también le pongan corazón y magia a esto. ¿De qué manera lo pueden hacer? Ok, para obtener tu boleto, lo único que necesitas hacer es ir al hospital pediátrico, te vas a dirigir al área de oncología. Ahora, ¿cómo te van a dar tu boleto? Tú vas a llevar toallitas húmedas, vas a llevar pañales con etapa 5, 6 o 7, o puedes llevar lápices, útiles escolares, mochilas.
0: ¿Algún

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16: La verdad, mucha tristeza ver tanta criatura que anduvo de puntero, que arriba de una moto, o que de repente ya lo mataron, o sea, todo eso sí te duele.